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6: 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Son inevitables. Las decisiones insensatas o sabias traen consecuencias.
7: ¿Cómo define usted la gracia de Dios? ¿Qué puede hacer para ganarla o para comprarla? 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
6: ¿Por qué una ciudad conocida por tantos años, por su gran economía, se arruina? ¿Por qué se declara en bancarrota? Quizás desde hace años habían estado tomando decisiones insensatas. ¿Por qué una familia decide comprar una casa que saben no pueden pagar? Mala decisión. ¿Por qué alguien se casaría solo por placer sexual sin pensar en otras cosas? Mala decisión. ¿Por qué alguien ingiere bebidas alcohólicas frente a sus hijos desde que estos son pequeños, dándoles la imagen de un padre que a veces emborracha sin pensar en las consecuencias? Muy malas decisiones. Mire, la gente toma decisiones insensatas porque excluyen lo más importante en sus vidas y es la voluntad de Dios Todopoderoso. Así que actúan conforme a cómo se sientan, a lo que les parezca normal. ¿Qué piensan los demás? ¿Qué quiero yo? ¿Qué deseo yo? Y amable oyente, si sus decisiones se basan en esas cosas, tenga por seguro que serán insensatas. Ahora bien, lo que olvidamos es que toda decisión insensata, ya sea importante o quizás no, trae consecuencias. Y vivimos un tiempo en el cual la gente no quiere pensar en las consecuencias. Solo piensan en el aquí y ahora, lo que quiero, lo que me hace sentir bien. Pero ¿qué de las consecuencias? Las consecuencias están ahí. Y Dios nos muestra esta verdad a través de la Biblia. Nos da el principio. Las decisiones insensatas en la vida traen consecuencias. El primer ejemplo lo encontramos en el huerto del Edén. Cuando Satanás le dijo a Eva, «Ah, mira, sígueme y te daré lo que quieras». ¿Cuál fue su decisión? Una decisión insensata. Y las consecuencias, aún todos, las seguimos sufriendo. Ahora permítame preguntarle, ¿Ha tomado una decisión reciente que ya ha visto que fue insensata porque las consecuencias han venido rápidamente a su vida? ¿O considera que las decisiones que ha tomado más bien han sido importantes y piensan, no estoy seguro de las consecuencias? ¿Quiere estar seguro de las consecuencias? ¿Qué lugar tiene Dios en su toma de decisiones? ¿Lo hará usted solo o será lo suficientemente sabio para buscar la sabiduría de Dios al tomar cualquier decisión? Mire, lo diré así de antemano. Antes de tomar cualquier decisión, siempre debe preguntarse, ¿es esto lo más sabio que puedo hacer? Siempre hay una respuesta. ¿Es esto lo más sabio que puedo hacer? Ya se trate de su matrimonio o algo relacionado con sus finanzas, su salud o lo que sea, usted debe preguntarse, ¿es esto lo más sabio que puedo hacer? Así que le invito a buscar 1 Corintios capítulo 3 y deseo que comencemos leyendo en el versículo 19. Dice así, porque la sabiduría de este mundo es insensatez para con Dios. Escuche esto. La sabiduría de este mundo es insensatez para con Dios. La manera de pensar del mundo sin Dios. Y continúa diciendo, pues escrito está, Él prende a los sabios en la astucia de ellos. No se saldrá con la suya. Hay consecuencias. Versículo 20. Y otra vez, el Señor conoce los pensamientos de los sabios que son vanos. Dice que son vanos. Toman decisiones insensatas. Así que ninguno se gloríe en los hombres porque todo es vuestro. Entonces compara a Pablo y a Apolos diciendo, versículo 22, sea Pablo, sea Apolo, sea Cefas, sea el mundo, sea la vida, sea la muerte, sea lo presente, sea lo porvenir, todo es vuestro. Tratan de comparar a los predicadores. Luego vea lo que dice en el versículo 23, y vosotros de Cristo y Cristo de Dios. Por tanto, si pertenecemos a Cristo, pertenecemos a Dios. Y le pregunto, ¿a quién pertenece usted? ¿O pertenece a Dios mediante Cristo? ¿O pertenece al diablo? Uno de los dos. Entonces, con eso en mente, deseo que veamos este tema de estilos de vida sabio e insensato y cómo la gente lo vive. La Biblia hace una distinción aquí. Veamos un momento la vida sabia. Y primero definamos qué significa la sabiduría genuina. La sabiduría que viene de Dios, la real, es ver las cosas desde el punto de vista de Dios, cómo las ve Él y reaccionar a ellas conforme a lo que enseña la palabra de Dios. Para ver las cosas desde la perspectiva de Dios, ¿dónde la encontraré? La encontraré en la palabra de Dios. Entonces, si alguien dice, no tengo tiempo para la Biblia, lo que dice es, decido vivir una vida insensata, tomaré decisiones insensatas, sufriré las consecuencias que nunca había imaginado. Si se cree tan listo como para vivir una vida feliz, pacífica o exitosamente, como sea, se está engañando. Eso es verdad. No puede. Y la Biblia lo enseña en todas las Escrituras con ejemplos difíciles de olvidar. Piensa en eso. Es ver las cosas desde la perspectiva de Dios y conforme a eso, responder adecuadamente. Al enfrentar una decisión, ¿qué debemos preguntar? La pregunta debe ser, ¿qué es lo más sensato que puedo hacer? Y para descubrir eso, debo volverme hacia la fuente de toda sabiduría, que es Dios Todopoderoso. Dejar a Dios de lado es insensato, devastador. Solo un necio oye la palabra de Dios y se aparta, cierra su mente y dice, no quiero eso, porque no está pensando sabia, sino insensatamente. Piense en la sociedad en la que vivimos. Es una sociedad llena de interrogantes, dudas y temores. Incertidumbre. Todo está en constante cambio. Sin importar cuáles fueron sus planes ayer, tendrá que cambiarlos mañana. Piense en la vida que llevaba hace 20 o 30 años y qué sencillas eran las cosas. Ya no son tan sencillas. Mire, Dios no tiene que recurrir a un computador para saber lo que pasa. No tiene que tomar una foto para no olvidarlo. Él tiene un conocimiento infinito. Conoce todo de usted. Conoce el antes, el durante y el después. Le conoce perfectamente. Conoce cada necesidad que usted tiene. La conoce antes que usted lo sepa. Dios sabe dónde estará usted en 20 años, si estará con Él, separado de Él o aún viviendo. Sabe todo sobre economía, sabe todo sobre lo que pudiera pasar. Entonces, la pregunta que debemos hacernos es esta. ¿Está viviendo conforme a lo que ve? ¿Conforme a lo que siente? Escucha la tal sabiduría humana que la Biblia considera necedad por ser limitada. Mire, los hombres más brillantes tienen un conocimiento limitado y a veces su inteligencia es la barrera entre ellos y la sabiduría. El conocimiento no hace a la persona sabia. Le da acceso a muchas cosas, pero hay una diferencia. Y al considerar esto, tenga en cuenta que conocimiento tiene que ver más con la mente. Pero cuando pensamos en sabiduría, vemos que tiene que ver más con el corazón, con el espíritu de la persona. Alguien puede ser muy listo para algunas cosas, pero muy insensato para otras, y al ser insensatos es como si dijéramos, creo que puedo arreglármela sin Dios. Tomaré esta decisión basado en lo que quiero, en lo que me gusta, en lo que otros esperan y en lo que crea que me dará seguridad en la vida. ¿Dónde está su seguridad? ¿Está en su relación con Jesucristo? Solo allí encontrará la verdadera seguridad. Si decidió vivir una vida separada de Dios, se ha separado de la seguridad eterna. Si usted vive sin Dios, se ha separado de toda seguridad genuina y duradera. Dios es todopoderoso. Conoce cada pequeño y sencillo detalle y por ello, naturalmente, es a quien debo acudir. Si mañana, al despertarse, debe tomar una decisión, ¿qué hace? ¿Llama a sus amigos y les pregunta qué opinan? Le puedo decir lo que ellos piensan. ¿Quiere saberlo? Piensan que debe tomar cualquier decisión que le haga feliz a usted. Eso piensan y a menudo eso hacen. Ni siquiera serán sinceros. Amable oyente, a la única persona a la que podemos acudir, por más pequeña que sea la decisión, es al Dios Todopoderoso. Mire, Él le ama tanto que envió a su Hijo Jesús a morir por todos nosotros que somos pecadores. Él vio de antemano cada pecado que cometeríamos a través de todas las generaciones y envió a Jesús.

nunca cambiará. Ahora pudiera colocarme en una posición tal de incredulidad, duda y todo lo demás y perder las bendiciones de Dios. Pero la sabiduría de Dios lo abarca todo en su vida. No podemos pensar en nada que la sabiduría divina no englobe. ¿Con quién se casará? ¿Dónde vive? ¿Qué maneja? ¿Qué viste? O sea, todo acerca de su vida, su sabiduría lo abarca todo. ¿Por qué ir a alguien que arrogantemente piense que sabe qué es lo mejor para usted? Y ahora quisiera regresar al versículo 23 del capítulo 3 de Primera de Corintios. Escuche este versículo. Mire, cuando estudiaba esta semana y llegué a este versículo que he leído tantas veces, tuve que arrodillarme y pedirle a Dios que me ayudara a entender qué quiso decir con «y vosotros de Cristo y Cristo de Dios». Amable oyente, le pertenecemos a Dios. Y usted dirá que eso es simple. Quizás lo sea, pero quiero que piense muy bien en esto. Le pertenece. Significa que Dios lo ha sellado con su sello de seguridad eterna, porque usted es hijo de Dios. Nadie podrá lastimarle porque usted está en Jesús y Jesús está en Dios. Y antes de que alguien pueda lastimarle, tendrían que rodear a Dios y no pueden. Mire, cuando leo este versículo, me doy cuenta que no es solo que nos conoce, sino que le pertenecemos a Él. Ahora bien, quizás usted se preguntará por qué eso me conmueve tanto. Le diré por qué. Porque debió haber sido algo que Dios quiso decirme. Y vosotros en Cristo, y Cristo de Dios. Esta verdad solo les pudiera aplicar a quienes han confiado en Jesucristo como su Salvador, quienes son, escuchen bien, sabios para reconocer sus pecados, sabios para creer en el testimonio bíblico sobre su muerte, que nos justificó, nos declaró justos, nos reconcilió, nos salvó eternamente, nos santificó, todas las maravillas que la Biblia dice. Mire, tenemos seguridad eterna. ¿Sabe que es eterna? Sin fin. Nuestra relación con Él nos da seguridad sin fin. Quien nos ha dado esa seguridad eterna es quien todo lo sabe, nuestro Dios Todopoderoso, quien envió a su Hijo y sobre el cual dijo, «Todo es vuestro y vosotros de Cristo y Cristo de Dios». No sea usted, amable oyente, pero a mí esto me hace sentir muy, muy seguro. Le pertenece a Dios, lo que significa, escuche bien, que nada ni nadie puede tocarlo sin el conocimiento, sabiduría y poder de Dios. Nada ni nadie. Entonces, si usted resulta ser una de esas personas que tiene miedo de algo, debe preguntarse cuál es su relación con Dios. Porque Él es el único que le puede rodear perfectamente y protegerle en cualquier situación. Solo lo que Dios permite les sucede a sus hijos. Se preguntará por qué estos hombres pasaron por problemas, dolor, pesares, tragedias. Mire, ellos pasaron por esto no sin que Dios lo supiera, no sin que fuera el plan de Dios. Y lo que Dios permite rebasa mi entendimiento. Eso es el conocimiento. No va más allá de la sabiduría, conocimiento y plan de Dios. La necedad del mundo es solo necedad. ¿Creen saber cuándo? Solo Dios sabe. Por eso los creyentes somos apartados. Somos parte del cuerpo de Cristo. Somos apartados por Dios mediante su Hijo. ¿Para qué? Para permitirle vivir en nosotros. Somos, escuche bien, los hijos del Dios viviente, cuyos nombres están escritos en el libro de la vida. Estamos eternamente seguros en Él y lo tenemos como nuestra guía. Cada día podemos preguntarle sobre cualquier decisión que debamos tomar y Él nos dará dirección. Pero si usted no le conoce, si piensa y preste mucha atención a esto, y lo digo no porque sea sábelo todo, no es que sea crítico, sino porque es la verdad. Solo por eso estoy aquí, para decir la verdad. Si vive en desobediencia a Dios, lo que le está diciendo es esto: no necesito omnisciencia, no necesito omnipotencia, no necesito omnipresencia. Yo puedo con esto. En este mundo loco, vil y pecaminoso, esa es una conclusión necia, una decisión insensata. Todos necesitamos a Dios. Todos lo necesitamos a diario. Amable oyente, si vivimos sensatamente, viviremos de cierto modo. ¿Y cuál

¿Es ese modo? En esencia, para hacerlo más sencillo, les diré que cuando vivimos sabiamente, podremos pasar por los valles más oscuros de la vida. Caminaremos por sendas que creíamos que serían imposibles de andar. Podremos pasar por situaciones, circunstancias y aflicciones que nunca pensaríamos que podríamos soportar. Pero si andamos sabiamente, Dios dice, este es el siguiente paso, y este el próximo paso, y este es el próximo, y este el próximo. ¿Sabe por qué no nos cuenta toda la historia? Porque ni siquiera la entenderíamos. No podríamos entender a dónde nos lleva Dios. ¿Y qué hace Él? Nos lleva paso a paso. Y le preguntamos, Señor, ¿qué decisión debo tomar? Y Él nos da el siguiente paso que debemos tomar. Si decidimos hacerlo nosotros mismos, araremos en la dificultad y el dolor. Cometeríamos muchos errores. Recuerde que Dios nos ama y nos mantendrá en el camino. Nos ama tanto como para mantener nuestros ojos en la verdad. Ahora, si yo tuviera 30 años, usted podría decir, ¿qué tanto sabe? Me alegra tener más de 80. Mire, porque sé que tengo más de 60 años de prueba que todo lo que le digo es la absoluta verdad de Dios Todopoderoso. Puedo decirle eso mismo cuando ya tenga 100. ¿Sabe por qué? Porque eso no cambia. Así es Dios. Puede confiar en Él. Dios no cambiará para usted en nada. Entonces, tiene dos opciones para vivir. Sabiamente, en obediencia a Dios, en sabiduría, o vivir insensatamente, convenciendo a muchos, haciendo mucho, yendo a muchas partes, tendiendo muchas cosas, y luego morirá. Amable oyente, en sus últimos segundos de vida, tengo el presentimiento de que deseará haber escuchado este mensaje. Lo más trágico que puede hacer es morir sin Cristo. ¿Sabe por qué? Porque las consecuencias son eternas. Quizás no sea la mejor vida del creyente. Quizás no tenga mucho. Tal vez no tenga títulos con su nombre. Tal vez no tenga notoriedad. Quizás la mayoría no le conoce. Su nombre no está en la prensa, en la TV, etc. Pero vive para Dios. Ha andado en obediencia a Él. Mire, los valores de Dios no son los del hombre. Lo que Dios considera maravilloso no es lo que el mundo piensa. Así que usted puede decidir. ¿Vivirá usted sabiamente? ¿O vivirá insensatamente? Se engañará si vive insensatamente. Es sabio si escoge a Cristo y su senda de vida. Y esa es mi oración por usted. Oremos. Padre, te pido que toda persona que escuche este mensaje piense sinceramente y vea que solo ha escuchado la verdad. No es agradable, pero es la verdad que está establecido para los hombres que mueran una vez y después de esto el juicio. Tú puedes perdonar todo pecado si te pedimos, creemos y confiamos en ti. Te amamos, buen Padre. Gracias por el gran don de tu gracia para con nosotros. En el nombre de Jesús. Amén.

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4: El deseo de actuar independientemente de Dios es muy común. Y lo que el Señor quiere de nosotros es que dependamos de Él para lograr una vida realizada y exitosa. Y para que eso suceda, debemos llegar a un punto donde sincera y genuinamente necesitemos de Dios y le veamos como la única respuesta a cualquier situación que atravesemos. Mientras creamos que nosotros podemos manejarlo e intentemos nuestras soluciones, no iremos a ninguna parte. ¿Qué hace Dios? Él arregla las circunstancias de nuestra vida para eliminar todas aquellas cosas que nos impiden someternos a Él. Dios tiene dos propósitos muy importantes. El primero es nuestra madurez espiritual. Dios quiere vernos crecer y que lleguemos a ser como su Hijo Jesucristo, que podamos ver y caminar como Él caminaba. El segundo propósito es que estemos listos para el servicio. Si vamos a las Sagradas Escrituras y leemos acerca de la vida de José, de Moisés, de Pedro y de Pablo, encontraremos que cada uno de ellos pasó por un período difícil en su vida antes de que Dios comenzara a usarlos de la manera impresionante en que lo hizo. El Señor trabaja en el área de nuestra vida que se interpone entre lo que quiere que seamos y lo que nosotros queremos ser. Dios quiere que nos sometamos a su voluntad.
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Esta muchacha se llama Annie. Cuando era una jovencita de 14 años, pasaba sus tardes hojeando viejos álbumes, mirando fotos de su mamá cuando tenía la misma edad. Pero esta no es una experiencia inofensiva. Yo leí, o vi, mejor dicho, vi esta entrevista en un famoso programa, en un talk show norteamericano. Estaba con la famosa conductora Oprah. Y esta muchacha decía que solía desde muy jovencita hojear, insisto, los álbumes de su madre cuando tenía la misma edad, pero lo hacía con una expresión de dolor al ver a la mamá a la edad que ella tenía. Y ella dice que empezó a tener un cuidado excesivo de sí misma a tal punto que no le permitió ser feliz durante gran parte de su infancia y luego su adolescencia. Y Annie empieza a contar su historia. Dice: me preguntaba si algún día yo iba a ser tan linda como ella. Y una noche, mientras me estaba arreglando para ir de tiendas con unas amigas, me estaba subiendo al automóvil, mi mamá me miró y me dijo: ¿qué crees que estás haciendo? Y yo me asusté y le dije: ¿por qué? Me voy con las amigas. Y le dijo: no te atrevas a salir así sin maquillaje, porque estás horrible. Te ves horrible. Así que a los 14 años, dice la muchacha, que ahora que está en televisión ya no tiene 14, tiene unos 30 y tantos. Dice: a los 14 años los comentarios de mamá tuvieron un impacto inequívoco en mí, un impacto atroz, aterrador. Y yo quiero hoy tomarme unos minutos para hablar de ciertas cosas que el Señor ha puesto en mi corazón hace cosa de menos de 2 meses atrás. Me habla respecto a que todos los hispanos, especialmente los seres humanos, pero especialmente los hispanos, somos idólatras. Todos tendemos a idolatrar a algo. El tema no es si eres idólatra o no, sino a qué le adoras, a quién le adoras. Dentro de esas idolatrías, yo he notado que el pueblo hispano, y esta es una autocrítica, solemos tener un culto, un exacerbado culto a la estética, a la apariencia, a la imagen. Cuando yo veía una muchacha que por un simple comentario de la madre: no salgas sin maquillaje, ¿cómo vas a salir así despeinada? Lo cual toda madre creo que tiene o debería hacer con su hija. No sabemos cómo eso puede impactar en una mente frágil, en la mente de un infante o en la mente de alguien que está recién desarrollando su estima. A veces la muchacha puede tomarlo para bien y decir: sí, me voy a maquillar, me voy a arreglar, tiene razón la vieja. Y a veces, como en este caso, que quién sabe el cambio, el desfasaje hormonal que ella estaba teniendo le causó un impacto que la afectó para toda la vida, porque ella terminó confesando en televisión que antes de caer en la bulimia, en la anorexia, que antes de caer en flagelos que casi acaban con su vida, ella terminó pensando de que nunca sería tan bella ni tan linda como su madre. Y cuando la estima es destrozada por la imagen, nos damos cuenta que Annie no es la única que sufre eso. Según una encuesta reciente, en promedio, no es que voy a hablar solo de las mujeres, solo déjenme avanzar, pero es para comenzar. En promedio, las mujeres tienen 13 ideas negativas de su cuerpo o acerca de su cuerpo diariamente, no todas, pero una gran mayoría. Estoy muy gorda, estoy muy delgada, mis senos son muy pequeños, mis orejas son muy grandes, tengo la cola caída como mi padre, mi cabello es muy rizado, no valgo nada, ningún hombre se fijará en mí. Y esta autocrítica empieza temprano porque otro estudio muy serio demostró que casi la mitad de las niñas entre los 3 y los 6 años se preocupan por la gordura, y cerca de una tercera parte de ellas quieren cambiar algo de su cuerpo. Estamos hablando de niñas muy pequeñas, entre 3 y 6 años. Pero la apariencia no se limita, o este deseo de aparentar y estar perfectamente bien, no se limita a las niñas y a las mujeres adultas. Los hombres también lidian con eso. Yo todavía me acuerdo lo que yo sufría por no tener unas zapatillas de marca, por heredar las mochilas de mis hermanos, que por supuesto eran algo horrendo, horrible, pero no podíamos comprar nueva. Recuerdo la vergüenza cuando me cortaron una vez el cabello muy cortito, porque mis compañeros tenían casas de fin de semana algunos, otros decían: mi papá tiene una compañía, una empresa. Uno decía que su papá tenía un barco, yo lo que tenía eran piojos.
Y para combatir los piojos, los extraños visitantes eran... Eso que los jóvenes se cortan ahora como moda era un castigo en mi tiempo. Yo ahora veo unos cuantos que o están piojosos o se usa así. Y se pelan así. Digo, ¿por qué te...? Aún mis hijos a veces se pelan todo. Digo, ¿por qué te pelas? Dice, porque se usa. Pero, ¿por qué no viví yo en ese tiempo en que se usaba? Porque había que cortarte el pelo muy cortito para que los piojos sintieran un tobogán así, y se cayeran y no tuvieran cabello de donde agarrarse. Así que yo recuerdo la vergüenza de mis tiempos de piojo, porque fueron 6 meses que me mandaron despiojado, pero claro, pero pelado parece. Y yo era muy flaquito, muy flaquito. Vieron que yo tengo el cabello sobre las orejas siempre acá, tapando un poquito. Eso es por un trauma que me quedó, porque mis orejas, al ser muy flaquito, eran dos radares. De verdad. Si me animo, un día voy a mostrar la foto de ese tiempo de piojoso. Eran dos radares que iban agarrando mosca, iban agarrando mosquito. Pelado, flaquito, pero no, ahora estoy bien. Oh, super peso, lástima. Yo pensé que nunca me iba a reponer. Yo pensé que toda la vida iba a sufrir con el tema de la estética, con el tema de no ser popular. Y muy temprano en la vida, a unos cuantos, el tema de la apariencia termina afectando nuestra manera de ser, de pararnos en la vida. Uno lee cualquier revista, mira cualquier anuncio, la televisión, las revistas, los anuncios publicitarios nos bombardean con las mismas promesas vacías. ¿Cómo verte hermosa en 10 días? Reduce esa celulitis de una vez. Elimina la celulitis con la crema anti no sé qué. 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

presencia. Dios dice, tienes que reconciliarte con lo que eres, porque eso a veces impide que Dios te pueda usar. A mí me costó mucho entender que yo era así, entender que Dios me iba a usar como yo era, que no era un defecto de fábrica. Cuando Dios me dice, pastor de los jóvenes, te dirán, me costó creerle al Señor. Dije, ¿cómo yo voy a inspirar a otros? ¿Cómo yo me voy a parar con seguridad? ¿Cómo voy a transmitir un mensaje de fe, de esperanza, si yo apenas puedo luchar con mis huesos? Y yo creo que este es un tema no menor. Es un tema solapado dentro de las congregaciones, este culto a la estética, el no sentirnos cómodos con lo que Dios nos dio. Entonces, yo me hice una serie de preguntas brutalmente honestas para que ustedes no tengan que decirme ni amén, ni no, ni sí, pero que se respondan en el corazón. Una de ellas es, ¿te cuesta trabajo servir al Señor si no te ves impecable, si no te sientes bien? ¿Te molesta o sientes envidia o emites juicio fácilmente contra aquellas personas que tienen cierto tipo de belleza que sientes que nunca vas a alcanzar? Gente más musculosa, gente más rubia, más morena, o aquellos que son endiabladamente delgados o delgadas. Dice, ¡ay, flaca raquítica del demonio! ¿Tiendes a preocuparte más como te ves por fuera que por la persona que te estás convirtiendo por dentro? ¿Dedicas más tiempo a verte más atractiva o atractivo más que el tiempo que le concedes a la palabra de Dios para que moldee tu alma? ¿Te repites regularmente los comentarios negativos que otras personas te han dicho respecto a tu apariencia a tal punto de que a veces afecta tu estado anímico? A mí no me sorprendería que dos o tres de estas preguntas toquen una vena sensible en ti, porque en esta cultura es muy difícil escapar del altar de la adoración a la apariencia. Y entonces Dios no puede usarte en su totalidad, no puede usarte en plenitud. He visto a muchos jóvenes que tienen una capacidad increíble, pero no se sienten a gusto cómo luce su rostro o cómo se siente su voz. He escuchado muchas veces frases como, ¡ay, cuando me veo grabado no me soporto la voz! Imagínense los que estamos hablando y hablando y hablando de los 20 años, que estamos en tele y en YouTube y en tantos lados, tuvimos que reconciliarnos con la voz. A mí tampoco me gusta mi voz y no soy aquel que se mira, a ver, me voy a ver, pero me tuve que reconciliar porque dije, si Dios hubiese querido darme otra voz, me lo hubiese dado. Si Dios hubiese querido darme otra cara, me lo hubiese dado, otra ceja, me lo hubiese dado, pero se ve que es lo que había en el reparto y es lo que me tocó. Y entonces tuve que reconciliarme conmigo, porque nadie puede amar a otro si no se ama a sí mismo primero. Nadie puede amar a Dios si no se ama a sí mismo, porque si te menosprecias a ti mismo, estás menospreciando al Creador que te hizo así. Estás diciendo, yo hubiese creado otra persona. Yo hubiese agregado por aquí, sacado por aquí, me sacado de aquí, puesto por acá, de acá hubiese sacado el costado. Cada uno tiene su forma de haberse autocreado. Pero el Señor nos hizo de una manera, y creo que cuando Él, a través de la genética, permite que seamos como somos, es porque tiene un propósito. Es porque a veces eso es justamente lo que nos va a potenciar, lo que Dios va a utilizar. Ahora, ¿cuándo uno se siente cómodo con sí mismo? Bueno, nunca es suficiente. Ustedes conocen la historia bíblica de Raquel, de Génesis 29, que es un excelente ejemplo de ello. No olvides que Raquel había sido sumamente bendecida en el departamento de belleza, porque la Biblia narra que era mucho más hermosa que su hermana mayor, que Lea, y que tenía un semblante maravilloso, a tal punto que cuando Jacob la ve por primera vez, se enamora a primera vista. No todas las mujeres pueden producir eso, que alguien las vea y diga, ¡ay! Y se enamora y se le caiga así, ¡pum!, la mandíbula, ¿no? Hay otras que pueden enamorar a un hombre de a poco. Esta mujer enamoró a primera vista al príncipe de la época. Era tan hermosa que Jacob dice que cuando la vio, lloró. Raquel era hermosa, bellísima, y tenía la devoción y el amor de su marido. Ninguna mujer desearía más, ¿cierto? Sin embargo, ella deseaba algo más. Lo que más deseaba Raquel era básicamente todo lo que nosotros deseamos. ¿Saben qué es? Lo que no tenemos. Ella deseaba lo que no tenías. Ella podía haber dicho, bueno, me paro frente al espejo, soy Raquel, soy Miss Génesis.

enamora a un hombre a primera vista. Sin embargo, ella deseaba lo que no tenía, hijos. Y cuando uno siente que le falta algo, como en mi caso, que te sobran piojos, que te falta cabello, que te sobran orejas, que tienes cejas de más, que eres muy huesudo, que eres muy gordito, que te sobra panza, que te cuelga, que te falta, que tienes la cola chata del abuelo, cuando eso pasa, no eres feliz. No te paras erguido. Cuando yo veo el jorobado de Notre Dame, la famosa película animada de Disney, no veo a un hombre con una anomalía, con una joroba, sino que me parece ver a alguien cabizbajo, como que no está feliz con lo que le tocó. Y hay personas que no tienen una anomalía, ellos solo se la ven, ellos solo se la perciben. Y no hablo tema físico, también puede ser un tema de comunicación. Hay de los que tartamudean para hablar, hay de los que no pueden hilvanar frases coherentes, o tienen dislexia, no pueden leer, no pueden expresarse, tienen una gran capacidad intelectual pero no la pueden comunicar. Hay otros que tuvieron la escasez de preparación académica y eso afectó tu manera de comunicarte con el resto, porque sientes siempre que estás en inferioridad de condiciones para hablar cualquier tema con otro que es universitario o que lee más. Sea lo que sea, sientes que no tienes lo que deberías tener para que Dios pueda usarte, para estar bien en la vida. Y a pesar de que Raquel era hermosa, anhelaba un hijo desesperadamente para probar su valor y su importancia. Ahora, ¿qué iba a ocurrir una vez que los tuviera? No tenemos que imaginarlo, porque Génesis relata toda la historia. Dios fue benévolo con Raquel, le da un hijo y ella lo llama José, que significa: Jehová, añádame otro hijo. José significa: añádame Jehová otro hijo. O sea, cuando está recibiendo ese hijo, ese único que ella quería, aunque sea para saber lo que es sentirse madre, le pone el nombre: mira que quiero otro, si no tampoco voy a ser feliz. ¿Puedes ver lo que está ocurriendo? Aún en el momento en que Raquel recibió lo que pensaba, ella sentía que era una promesa vacía y anhelaba algo más. En este caso, otro hijo era algo que creía que debía tener, en algo, como dije en el servicio pasado, que convirtió en su Dios con minúscula, en algo que cambió su corazón. Esa es la naturaleza de la idolatría. Ahora, querer tener hijos no fue lo que hizo que Raquel fuera idólatra. No hay nada malo intrínsecamente en querer tenerlos, de la misma forma que no hay nada malo en el deseo de verse bien. Está lindo verte bien, hacer ejercicios, cuidarte. La gran ironía es que mientras más nos enfocamos en un ídolo, ya sea la apariencia, tener ese hijo que nos falta, la casa que no podemos tener o lo que sea, más insatisfechos nos sentimos en el interior. Michelle Myers es la historia de una muchacha que la primera vez que pensó que estaba gorda tenía 8 años de edad. Y Michelle luchó con su imagen corporal todos los años de desarrollo. Ella dice: mi primer año de la universidad supe que tenía una enfermedad, mononucleosis, que no solo me hacía sentir cansada y agotada todo el tiempo, sino que me quitó el apetito. Y durante 6 semanas apenas comió lo suficiente para mantenerse en pie. Cuando fue a la oficina del doctor, ella sabía que había perdido peso, pero no tenía idea de cuánto hasta que se subió a la báscula de allí de la clínica. Dice: recuerdo que la enfermera se quedó boquiabierta mientras ajustaba las pesitas y me dijo: niña, cuando estuviste aquí hace 6 semanas pesabas 138 libras, hoy pesas 118. Y ahí acababa de entrar Michelle en el nuevo y temible mundo de la anorexia nerviosa. Así que hizo la promesa solemne aquel día de que haría lo necesario por tener el peso ideal, que era mucho menos que aquellas 118 libras. Y esa nueva meta consumió su vida, se ejercitó mucho todos los días, se mantuvo en una dieta muy rígida de apenas 1.600 calorías diarias. Y ella recuerda: fue mi mejor momento, mi más feliz momento de mi vida, porque donde iba yo recibía elogios. Muchas mujeres me envidiaban y me preguntaban cómo tenía este cuerpo. Lo más sorprendente es que recibí mucha atención de muchachos de la universidad que antes no me miraban y ahora me empezaron a mirar. Así que, aunque a muchos se les haga difícil de creer,
yo todavía, aunque pesaba un poquito más de 100 libras, me sentía gorda. Así que mis porciones de comida se hicieron más y más pequeñas hasta que las omití todas y tomaba píldoras para suprimir el apetito y quemar grasas. Aún así estaba muy preocupada como me veía en el espejo. Sentía que estaba todavía gorda. Una noche, cuando todavía creía que pesaba cerca de 100 libras, me paré en la báscula y descubrí que pesaba 89. Y Michelle comenzó a darse cuenta que tenía un problema real, pero no sabía qué hacer. Pero el 14 de abril de 2005, Dios captó la atención de Michelle. Luego de 13 días sin ninguna comida, ella salió a correr como parte de una maratón y en la milla 19 su misión se nubló, tropezó, se cayó al piso. Sus 83 libras de aquel entonces se desplomaron contra el pavimento y ella sintió literalmente, contaría luego, que cada frágil hueso de su cuerpo se hacía trizas y se despertó en el hospital. No sabe cómo llegó hasta ahí. Y ahí admitió entre su familia y sus amistades y sus padres que algo no estaba bien y empezó largo camino hacia la recuperación. Ella es una entre las 7 millones de mujeres y otro 1.5 millones de hombres que luchan con algún trastorno alimenticio, porque rendir culto en el altar de la apariencia puede tener consecuencias peligrosas y es un demonio que afecta, y que afecta a adultos y que afecta a jóvenes. Y hay personas que no ven bien, muchachos que no ven bien, pero hacen un esfuerzo porque no quieren usar lentes, otros no quieren colocarse lo que necesitan colocarse en su dentadura, pero luchan con algo que no les permite ser feliz. Y cuando uno tiene problemas de estima, afecta tu vida espiritual, vaya que la afecta. Uno toda la vida siempre quiere ser como aquel, como el otro, tener lo del otro, tener lo de aquel. Y entonces Dios dice, yo no puedo usarte hasta que tú no te sanes, seas saludable y ames la originalidad que te regalé. Por eso nuestras huellas digitales no se parecen a ninguna, en ninguna otra parte del planeta hay alguien que tenga tus huellas digitales. Eso tiene que decirnos algo. Nadie tiene exactamente tu capacidad, nadie tiene tu color de cabello exacto, nadie tiene tu color de piel, nadie tiene exactamente tu timbre de voz. Eso es algo que Dios nos regaló porque hay algo en lo original, en lo único que Dios bendice. Ahora, insisto, el deseo de lucir bien no tiene nada malo. El punto es que si en nuestros corazones a eso se convierte en un ídolo, puede ser inmensamente destructivo. ¿De qué sirve terminar con el cuerpo perfecto y perder a Dios o el hogar? Porque solo, como dice la palabra en Isaías 64:8, y a pesar de todo, Señor, eres nuestro Padre. Nosotros somos el barro y tú el alfarero. Somos formados por tu mano. Así que solo una vida moldeada por el alfarero, por el Señor, es aquella que puede rendir su ambición por la belleza, por agradar a los demás. Y ahí es cuando el Señor queda en libertad para tomar un poco de barro inservible y transformarlo en una hermosa obra de arte. Cuando uno dice, esto es lo que soy. Y no les voy a dejar la historia inconclusa. Yo quiero contarles cómo el flaco piojoso dejó de tener piojos, que gracias a Dios no he vuelto a tener desde aquella edad. Yo me sentía muy mal conmigo mismo y recuerdo estar en un estadio. El predicador era Gigi Ávila, un querido hombre de Dios que está en la presencia del Señor, puertorriqueño, boricua. Y él estaba predicando y diciendo, en esta noche cuando el Señor hable contigo, alabado sea Dios y sientas la palabra de Dios. Así predicaba, era una potencia, un poder. Y estábamos todos ahí temblando. Yo recuerdo estar allá en una grada con el radar así, agarrando los mosquitos del estadio. Flaquito. Peladito, ya me estaban creciendo 3 pilinchos acá arriba, ya me sentía un melenudo. 3 pilinchos, no me los peiné, dije, me voy despeinado. Y entonces dijo, a donde quiera que tú estés, así como tú eres, dijo él, Dios te va a usar. Y no importa si eres niño, esa frase me pegó. No importa si eres niño, joven, adulto, viejo, Dios va a usarte si le prometes a Dios que vas a dejarte moldear por él. Así que todo el estadio levantó las manos, reciban, y se cantaba una canción que decía, Argentina, una patria redimida. No decía México porque era Argentina, lo siento. Es el lema de nuestra iglesia fiel. Levantemos de Cristo la bandera y argentinos transformados se han de ver. Eso cantábamos toda la noche. Argentina, una patria redimida. Yo tengo clara la canción
Porque él decía, mientras que tú bajes aquí, yo voy a orar para que Dios te use. Entonces yo le dije, papá, papá, mientras que cantaban, Argentina, una patria, bajemos, bajemos. Y papá no quiso bajar. Y solo yo no podía bajar, tenía 9, 10 años. Le dije, papá, papá, bajemos. No, mirá, es una locura de gente. Y entonces yo quería correr al altar, porque yo pensaba que si me veía el predicador, de alguna forma iba a estar más cerca de la promesa que Dios había dicho a través de su boca. Pero como me agarró la desesperación, digo, papi, por favor. Me dice, no, es una locura, qué atacadante. Así que me quedé ahí. Y entonces levanté la mano lo más que pude al cielo y dije, Señor, no puedo bajar. Y yo estoy seguro que él vio las orejas mías. Y dijo, y ese tan feo que está ahí. Yo sé que Dios me vio. Le dije, Señor, Señor, acá estoy. Úsame, Padre, a los estadios. Quiero predicar así como soy. Úsame. Fue tan de corazón. Por eso yo digo, cuando hablamos de la oración de los chiquitos, de los chicos que van a orar aquí los viernes, no lo subestimen. No saben lo que puede producir en el corazón de Dios la oración de un niño puro, sensible. Oh. Úsame, Señor. Yo sé que ese día algo ocurrió, algo. No puedo decirte, y una luz vino y sentí un estruendo. Solamente el estadio siguió cantando, flameando sus pañuelos. Argentina, una patria redimida. Y yo recuerdo que por alguna razón supe que esa oración había sido escuchada por el Señor. Y Dios anotó en una agenda allí, porque Él sabía que luego los siguientes años me la pasaría jugando, que sería un niño. No me transformé en un niño predicador. Tuve vida de niño. Sabía que iba a pasar por mi adolescencia, por más complejos, pero anotó la oración sincera, pura, inocente, sin restricciones. Puso, Señor, yo sé que me puedes usar tal como soy, feo, piojoso y orejón. Dante Gebel, 1977. La oración quedó anotada allí y Dios empezó un proceso de sanidad, un proceso de salubridad a la estima. ¿Qué cuesta? Porque vamos a luchar con la estima hasta el día que Cristo nos lleve con Él. De alguna u otra forma, siempre estamos dependiendo de la apreciación, de lo que dicen, de lo que no nos dicen. Pero cada vez las críticas tienen que doler menos, los aplausos tienen que creerlos mucho menos también. Y cuando llega un momento en que ya no escuchan ni los aplausos, ni las ovaciones, ni las críticas, es ahí cuando solo empiezas a oír a Dios. Cuando te importa lo que Dios dice de ti. Cuando tu público se reduce al público de uno. Y cuando tu público es el público de uno, tú cierras los ojos y ves a Cristo sentado allí. Y hagas lo que hagas, sirvas, prediques en los hospitales, toques la música, cantes en el coro, lave pies, limpies un inodoro, donde estés va a haber uno aplaudiéndote, diciéndote, yo morí por ti para que te sientas realizado, para que seas lo que tienes que ser. Alguien tiene que decir amén.

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0: delante de ti, Señor, en tu poder.
1: Oh, man. Redimido. Cristín de Clario.

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8: Supongamos que usted se pierde buscando una dirección en un lugar que no conoce. Así que detiene a una persona en la calle para que le ayude y esa persona le dice: vaya derecho 3 cuadras más, luego vire a la derecha, verá una casa blanca con una cerca de madera, vire a la izquierda y esa es una calle sin salida. Recorra 3 cuadras más, vire a la derecha. Y usted le interrumpe y le dice: un momentito, por favor, no puedo recordar todo eso, déjeme anotarlo. Y la persona que le está dando direcciones le dice: ¿sabe qué? Yo estoy yendo en la misma dirección, permítame guiarle. Usted únicamente sígame. Esa persona no solo le señala el camino, sino que, por así decirlo, se vuelve el camino. Jesús no indica el camino. Jesús es el camino hacia el Padre. Y cuando usted ora en el nombre de Jesús, Él le lleva a la presencia del Padre.
7: 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A veces una persona puede decir: créalo o no, Dios contestó mi oración. Pues no debemos sorprendernos cuando Dios contesta nuestras oraciones, pero sí debemos sorprendernos cuando Dios no contesta nuestras oraciones. Abra la palabra de Dios en el Nuevo Testamento y busque el Evangelio de Juan capítulo 14. El doctor Adrian Rogers, en la voz del pastor Lenín de Llanón, nos entrega la primera parte del estudio bíblico, 6 llaves para la oración contestada.
8: Cuando por la noche usted entra a uno de los cuartos de su casa, lo primero que hace es accionar el interruptor para que se encienda la luz. Y eso seguramente no le sorprende. Ahora, si al accionar el interruptor nada sucede, usted nos dice, ajá, como lo sospeché, esta electricidad es un fracaso. No, usted no dice eso. Lo más seguro es que usted decida averiguar qué sucede. Pueden ser varias las causas por las que la luz no se enciende. Tal vez el interruptor está roto, o a lo mejor el bombillo o algún fusible están quemados, y hasta pudiera ser que no haya pagado la cuenta de la luz. Usted no puede decir simplemente que la electricidad ha fallado, así que no debe sorprenderse cuando Dios contesta las oraciones. Deberá sorprenderse cuando no las contesta. Y nunca diga que la oración es una pérdida de tiempo. Usted puede decir, algo no está bien. ¿Por qué Dios no ha contestado mi oración? Bien, quiero compartir con usted 6 claves para la oración contestada. Y espero que las grabe en su corazón. Son sencillas, nada realmente nuevo, pero algo que necesitamos recordar en una forma más continua y metódica. Para que sus oraciones sean contestadas, primero, debe orar en el nombre de Jesús. Veamos Juan 14, los versos 13 y 14. Jesús dijo, y todo lo que pidiereis al Padre en mi nombre lo haré, para que el Padre sea glorificado en el Hijo. Dios quiere glorificar a su Hijo, el Señor Jesucristo, y esa es la razón por la que debemos orar en su nombre. Y Jesús ratifica esa realidad al decir, si algo pidiereis en mi nombre, yo lo haré. Ahora vayamos al capítulo 16, versos 23 y 24, en donde Jesús hace énfasis en el mismo asunto. En aquel día no me preguntaréis nada. De cierto os digo, que todo cuanto pidiereis al Padre en mi nombre os lo dará. Hasta ahora nada habéis pedido en mi nombre. Pedid y recibiréis, para que vuestro gozo sea cumplido. Muéstreme una persona cuyas oraciones le son contestadas, y de seguro que esa persona está llena de gozo. Jesús también dijo en Juan 14, 6, yo soy el camino y la verdad y la vida. Nadie viene al Padre sino por mí. Y esa es la verdad en cuanto a la oración. No hay forma de llegar a Dios el Padre sino únicamente por medio de su Hijo Jesucristo. Supongamos que usted se pierde buscando una dirección en un lugar que no conoce. Así que detiene a una persona en la calle para que le ayude y esa persona le dice, vaya derecho 3 cuadras más, luego vire a la derecha, verá una casa blanca con una cerca de madera, entonces vire a la izquierda, y esa es una calle sin salida. Recorra 3 cuadras más, vire a la derecha, y usted le interrumpe y le dice, un momentito, por favor, no puedo recordar todo eso, déjeme anotarlo. Y la persona que le está dando las direcciones le dice, ¿sabe qué? Yo estoy yendo en la misma dirección. Permítame guiarle. Usted únicamente sígame. Esa persona no solo le señala el camino, sino que, por así decirlo, se vuelve el camino. Jesús no indica el camino. Jesús es el camino hacia el Padre. Y cuando usted ora en el nombre de Jesús, Él le lleva a la presencia del Padre. Anote Efesios 2:18. Porque por medio de él los unos y los otros tenemos entrada por un mismo Espíritu al Padre. ¿Qué significa orar en el nombre de Jesús? Significa orar con su autoridad. Cuando usted pone su firma en un cheque y se lo da a alguien, esa persona va al banco y lo efectiviza. El banco le entrega la cantidad de dinero estipulada en el cheque, porque ese cheque lleva su nombre, lleva su firma, y con su firma usted le autoriza al banco la entrega de ese dinero. Trate de ir a cualquier banco y hacer efectivo un cheque que no tiene ninguna firma, y le aseguro que estará metiéndose en profundos problemas. Cuando pedimos en el nombre de Jesús, no estamos simplemente rociando con algún polvito mágico oraciones al decir en el nombre de Jesús, abracadabra, que lo que he pedido se haga. No, no es así de ninguna manera. Orar en el nombre de Jesús significa, primero, obedecer su mandato. Segundo, hacer algo aprobado por Él. Tercero, saber que eso le dará honor y gloria a Él. Y cuarto, saber que el Padre será glorificado por lo que hacemos en el nombre de Jesús. Si usted ora sin usar el nombre de Jesús legítimamente, no tiene ninguna razón para esperar que su oración sea contestada. Ahora, obviamente, el orar en el nombre de Jesús significa que usted debe ser salvo, que debe ser su discípulo y que debe estar en comunión con Él para conocer su voluntad. No solo ora en el nombre de Jesús, sino que también ora en el Espíritu. Veamos Efesios 6:18. Orando en todo tiempo, con toda oración y súplica en el Espíritu, y velando en ello con toda perseverancia y súplica por todos los santos. Así como se debe orar en el nombre de Jesús, hay que orar en el Espíritu. Casi al final del Antiguo Testamento hay un versículo muy interesante. Busque Zacarías 12:10. Dios habla de lo que hará en los últimos días, cuando los judíos como nación vengan a Jesús. Y derramaré sobre la casa de David y sobre los moradores de Jerusalén espíritu de gracia y oración, y mirarán a mí, a quien traspasaron, y llorarán como se llora por hijo unigénito, afligiéndose por él como quien se aflige por el primogénito. Hay muchas cosas maravillosas en este versículo, pero lo que más me bendice es que Dios dice que hay un Espíritu, el Espíritu Santo, que es el Espíritu de gracia y de oración. ¿Tiene usted dificultades al orar? ¿Sabe por qué? Porque no está lleno del Espíritu. Porque cuando lo esté, la alabanza y la oración fluirán de su Espíritu. Usted estará constantemente alabando a Dios y constantemente suplicando en oración. Dios dice que un día Él va a derramar su espíritu de gracia y oración sobre los judíos, pero Él ya ha derramado su espíritu de gracia y oración sobre usted. Por lo tanto, usted debe orar en el Espíritu. En la pequeña epístola de Judas, el verso 20, dice, «Pero vosotros, amados, edificando sobre vuestra santísima

en nuestra debilidad, pues que hemos de pedir como conviene, no lo sabemos. Pero el Espíritu mismo intercede por nosotros con gemidos indecibles. Mi amigo, esto significa que cuando usted ora, no lo puede hacer sin el Espíritu, y Él no lo hará sin usted. Es el Espíritu el que ora, y Él hace por usted lo que usted no puede hacer por usted mismo. El Santo Espíritu de Dios inspira, guía, pone energía y sostiene nuestras oraciones. Nuestro espíritu humano es débil, y aunque el Espíritu esté dispuesto, nuestra carne es débil. Por lo tanto, el Espíritu Santo nos ayuda en nuestra debilidad. No hay ninguno de nosotros que alguna vez no haya dicho, fallé en mi vida de oración. Ojalá pudiera orar más. ¿Por qué no puedo hacerlo? Le diré por qué no oramos más. Francamente, porque somos débiles. Pero nuestra debilidad no debe convertirse en incapacidad, sino más bien en fortaleza, porque la Biblia dice que cuando somos débiles, somos fuertes. Sí, aprendemos a depender en el Espíritu Santo, quien nos ayuda en nuestras debilidades, inspirándonos, guiándonos y capacitándonos. Más aún, Él nos ayuda en nuestra ignorancia. Pues, ¿qué hemos de pedir como conviene? No lo sabemos. ¿Alguna vez ha pensado en eso? Estuve una vez en una conferencia bíblica en Dallas. Al finalizar la conferencia, dos jóvenes estudiantes se me acercaron y uno de ellos me preguntó, «Pastor, ¿usted ora?» Le respondí que sí. Entonces me dio una pequeña tarjeta diciéndome, «Aquí están nuestros nombres. Somos estudiantes en el seminario. Por favor, ore por nosotros». Yo les agradecí y puse esa tarjetita en mi Biblia. He orado por esos estudiantes, pero no creo que lo haya hecho en forma regular. No porque ellos no me importen, pero una asignación de oración es más que dos nombres en una tarjeta. Si tuviera que orar por todos quienes me piden que ore por ellos, ni las 24 horas del día serían suficientes, se lo aseguro. Esa es la verdad. Si usted trata de orar por todos y por todo, su oración, en vez de ser un caudaloso río, se convertirá en un estancado pantano. La oración, para que sea poderosa, tiene que ser canalizada. Cuando alguien me dice que está orando por mí, me siento increíblemente bendecido. Y hay hermanos que me dicen que oran por mí diariamente, y doy gracias a Dios que muchos oran por mí. Pero me entristece la realidad de que hay millones de seres humanos por los cuales nadie ora. Ahora escúcheme. Yo no deseo estar en la lista de oración de alguien a menos que el Espíritu Santo haya puesto primero mi nombre en el corazón de la persona que dice que ora por mí. Y cuando usted está orando por otras personas en forma individual, muchas veces no sabrá cómo orar por ellos. Por ejemplo, su tía Rosita está enferma. Y usted ora, Señor, restaura la salud de tía Rosita. ¿Cómo sabe que Dios no está preparando a tía Rosita para llevársela al cielo? Y usted ora para que tía Rosita todavía se quede en la tierra, mientras que de acuerdo a Juan 17:24, Jesús ora y dice, Padre, aquellos que me has dado quiero que estén donde yo estoy. ¿Dónde está Jesús? En el cielo. ¿Dónde está la tía Rosita? Todavía en la tierra. En las reuniones de oración, más se ora para que la gente sea sanada que lo que se ora para que la gente sea salvada. Parece que estamos más interesados en mantener a los salvos fuera del cielo que a los perdidos fuera del infierno. No sabemos orar como debemos orar. Cuando Saulo perseguía a los seguidores de Cristo, antes de que fuera el apóstol Pablo, me pregunto qué oraba la iglesia en relación con Saulo. Si yo hubiera vivido en esa época, seguro que hubiera orado, Señor, mira cómo este Saulo nos persigue.
Elimínalo, evapóralo, Señor, haz algo con él.

0: Y ciertamente, Dios hizo algo con él, pero no precisamente como se lo pedimos. Dios lo transformó en el poderoso apóstol Pablo. A veces no sabemos ni lo que pedimos. Por eso el Espíritu Santo, que intercede por nosotros, dice: Señor, esto es lo que Adrián está pidiendo, pero esto es lo que en realidad necesita. El Santo Espíritu de Dios nos ayuda en nuestras debilidades cuando nosotros no sabemos cómo orar, por qué orar, o cuando no tenemos la fortaleza, ni la energía, ni el deseo de orar. E intercede con nosotros, como la Biblia lo dice en Romanos 6:26, pero el Espíritu mismo intercede por nosotros con gemidos indecibles. Ni usted ni yo, nadie puede orar como el Espíritu Santo puede hacerlo. Y la expresión gemidos indecibles era utilizada para describir los dolores de una mujer dando a luz. Eso, mi amigo, es orar en el Espíritu. Intercede por nosotros con gemidos indecibles, porque muchas veces nosotros no sabemos qué pedir. Algunos años atrás, yo viví la experiencia de un profundo dolor emocional y espiritual a tal grado que no podía ni siquiera articular una sencilla oración. Lo único que podía hacer era quejarme. Pero el Santo Espíritu de Dios escuchó mi oración, y Él llevó mi dolor, mi súplica, hasta el trono de la gracia y la misericordia de Dios. Entonces usted ora primero en el nombre de Jesús, segundo en el Espíritu Santo. Para orar en el nombre de Jesús, usted tiene que ser salvo. Y para orar en el Espíritu, usted tiene que ser lleno del Espíritu Santo de Dios. Tercero, usted debe orar en obediencia a Dios. Es una malvada necedad el esperar que Dios escuche sus oraciones cuando usted no está viviendo en obediencia a Él. Lo triste es que hay personas que tienen la idea de que Dios les bendecirá aún en su desobediencia. Razone esto un instante. Si usted está viviendo una vida de desobediencia y aún así Dios contesta sus oraciones, ¿qué es lo que Dios está haciendo? Está animando y recompensando su pecado. Pero escúcheme, Dios le ama demasiado como para hacer eso. Veamos el Salmo 66. Quiero mostrarle algo. Salmo 66, verso 18. Este es un versículo que debería estar subrayado en su Biblia. Si en mi corazón hubiese yo mirado la iniquidad, el Señor no me habría escuchado. Ahí lo tiene, en blanco y negro y bien impreso. Y usted no tiene que ser un científico aeroespacial para entender eso, ¿verdad? Muchos hablan de las grandes promesas en la oración. Bien, esta es una promesa. Si en mi corazón hubiese yo mirado la iniquidad, el Señor no me habría escuchado. Ahora, note que no dice, si hubiera pecado, Dios no me escucharía. Dios no le escuchará a usted. Dios no me escuchará a mí. Dios no escuchará a nadie que tenga iniquidad en su corazón. Iniquidad significa el hacer trato con el pecado, sentirse en paz haciendo el pecado. Y si yo tengo cualquier iniquidad en mi corazón, Dios no me escuchará. Ora usted a Dios. Si tiene algún pecado en su corazón, ¿cómo puede esperar que Dios le escuche? Para que Dios le escuche, usted tiene que arrepentirse de sus pecados y tener a Jesús como su Salvador y Señor. Si antes no ha hecho esta decisión, le invito a que lo haga ahora mismo. Ore y diga: querido Dios, sé que soy pecador y que mi pecado merece tu justo juicio, pero me acerco a ti en busca de gracia y de misericordia, y suplicarte en los méritos de tu Hijo, el Señor Jesucristo, me perdones. Señor Jesús, tú diste tu misma vida en la cruz para darme vida eterna, y prometiste salvarme si confiaba en ti. Desde este mismo momento confío absolutamente en ti. Ven a mi corazón. Sé mi Salvador y mi Señor. Toma el control de mi vida. Y hazme la clase de persona que tú quieres que sea. Gracias por perdonarme, limpiarme, sanarme y salvarme. Y ayúdame a cumplir siempre los designios de tu voluntad. Lo pido en tu santo nombre. Amén. Amiga, amigo, si con profunda y sincera fe usted hizo esa decisión espiritual, la Biblia dice que a todos los que le recibieron, esto es, a los que recibieron a Jesús en sus corazones, les dio potestad de ser hechos hijos de Dios. Tenga la bondad de escribirnos al respecto para tener el gozo de orar por usted y su nueva vida en el Señor Jesucristo.
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Dele gloria. Dele gloria. Aleluya. Te alabamos, Señor. Bendito seas. Por todos los siglos te damos gloria, Señor Jesús. Aplaudimos tu grandeza y tu hermosura. Santo, santo, santo. Aleluya. Gracias, Señor. Gracias, Señor. Bendito seas, oh Dios. Señor, te hemos adorado, te hemos aplaudido, te hemos declarado como Rey de Reyes y Señor de Señores. Deseamos, Señor, que nuestra ofrenda de alabanza haya subido delante de tu trono como ofrenda agradable delante de ti. Que nuestra gratitud, Señor, se haga sentir alrededor de tu trono, porque en verdad estamos agradecidos contigo. Todos aquellos que están verdaderamente agradecidos con el Señor, levanta tus manos y dile: Señor, muchas gracias. Muchas gracias. Señor, muchas gracias.

Amen.

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1: Dulce y hermosa es tu presencia, Jesús. Nuestro anhelo es estar allí en tu presencia, de día y de noche.

Sí, Señor. Sí, Padre, nos gozamos en tu presencia. Aleluya. Delicias a tu Dios.

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2: Un tiempo en el que nos encontramos para escuchar a Dios hablar. Entre tanto que llego, dedícate a la lectura pública de las Escrituras y a enseñar y animar a los hermanos. A continuación, escucharemos fragmentos de la Biblia en la Nueva Traducción Viviente.
3: El libro de Salmos, Salmo 102, versículos 1 al 5.
4: Señor, oye mi oración, escucha mi ruego. No te alejes de mí en el tiempo de mi angustia. Inclínate para escuchar y no tardes en responderme cuando te llamo. Pues mis días desaparecen como el humo y los huesos me arden como carbones al rojo vivo. Tengo el corazón angustiado, marchito como la hierba y perdí el apetito. Por mi gemir quedé reducido a piel y huesos.
3: El libro de Eclesiastés, capítulo 7.
5: Vale más una buena reputación que un perfume costoso. Y el día que morimos es mejor que el día que nacemos. Vale más pasar el tiempo en funerales que en festejos. Al fin y al cabo, todos morimos. Así que los que viven deberían tenerlo muy presente. Es mejor el llanto que la risa, porque la tristeza tiende a pulirnos. El que es sabio piensa mucho en la muerte, mientras que el necio solo piensa en divertirse. Es mejor ser criticado por un sabio que alabado por un necio. La risa del necio se apaga enseguida, como los espinos que crepitan en el fuego. Eso tampoco tiene sentido. La extorsión vuelve necio al sabio y el soborno corrompe el corazón. Vale más terminar algo que empezarlo. Vale más la paciencia que el orgullo. Controla tu carácter, porque el enojo es el distintivo de los necios. No añores viejos tiempos, no es nada sabio. La sabiduría es aún mejor cuando uno tiene dinero. Ambas cosas son de beneficio a lo largo de la vida. La sabiduría y el dinero abren casi todas las puertas, pero solo la sabiduría puede salvarte la vida. Acepta el modo en que Dios hace las cosas, porque ¿quién puede enderezar lo que Él torció? Disfruta de la prosperidad mientras puedas, pero cuando lleguen los tiempos difíciles, reconoce que ambas cosas provienen de Dios. Recuerda que nada es seguro en esta vida. He visto de todo en esta vida sin sentido. Incluso jóvenes buenos que mueren y personas malvadas que tienen una vida larga. Así que no seas demasiado bueno ni demasiado sabio. ¿Para qué destruirte a ti mismo? Por otra parte, tampoco seas demasiado malo. No seas necio. ¿Para qué morir antes de tiempo? Presta atención a estas instrucciones, porque todo el que teme a Dios evitará caer en ambos extremos. Un solo sabio es más fuerte que 10 ciudadanos prominentes de una ciudad. No hay una sola persona en la tierra que siempre sea buena y nunca peque. No escuches conversaciones ajenas a escondidas. Podrías escuchar que tu siervo te maldice. Pues sabes bien de las veces que tú mismo maldijiste a otros. Siempre hice todo lo posible para que la sabiduría guiara mis acciones y mis pensamientos. Me dije, me propongo ser sabio, pero no funcionó. La sabiduría siempre está lejos y es difícil de encontrar. Busqué por todas partes, decidido a encontrarla y a entender la razón de las cosas. Me había propuesto demostrarme a mí mismo que la maldad es una tontería y la insensatez una locura. Descubrí que una mujer seductora es una trampa más amarga que la muerte. Su pasión es una red y sus manos suaves son cadenas. Los que agradan a Dios escaparán de ella, pero los pecadores caerán en su trampa. Llegué a la siguiente conclusión. La descubrí después de analizar la cuestión desde todos los ángulos posibles. Aunque lo he investigado una y otra vez, veo que aún no encuentro lo que buscaba. Hay solo un hombre virtuoso entre mil, pero ni una sola mujer. Sin embargo, sí encontré lo siguiente. Dios creó al ser humano para que sea virtuoso, pero cada uno decidió seguir su propio camino descendente.
3: El libro de Eclesiastés, capítulo 8.
5: Qué maravilloso es ser sabio, poder analizar e interpretar las cosas. La sabiduría ilumina el rostro de una persona, suaviza la dureza de sus facciones. Obedece al rey, porque lo juraste ante Dios. No trates de evitar cumplir con tu deber, ni te juntes con los que conspiran maldad, porque el rey puede hacer lo que se le antoje. Sus órdenes tienen el respaldo de su gran poder. Nadie puede oponerse ni cuestionarlas. Quienes lo obedezcan no serán castigados. Los sabios encontrarán el momento y la forma de hacer lo correcto, pues hay un tiempo y un modo para cada cosa, incluso cuando uno está en apuros. Además, ¿cómo puede uno evitar lo que no sabe que está por suceder? Nadie puede retener su espíritu y evitar que se marche. Nadie tiene el poder de impedir el día de su muerte. No hay forma de escapar de esa cita obligatoria, esa batalla oscura. Y al enfrentarse con la muerte, la maldad no rescatará al malvado. He reflexionado mucho acerca de todo lo que ocurre bajo el sol, donde las personas tienen poder para herirse unas a otras. He visto que hay malvados que reciben honores en su entierro. Sin embargo, eran los mismos que frecuentaban el templo y hoy se les alaba en la misma ciudad donde cometieron sus delitos. Eso tampoco tiene sentido. Cuando no se castiga enseguida un delito, la gente siente que no hay peligro en cometer maldades. Sin embargo, aunque una persona peque 100 veces y siga gozando de muchos años de vida, yo sé que les irá mejor a los que temen a Dios. Los malvados no prosperarán porque no temen a Dios. Sus días nunca se prolongarán como lo hacen las sombras del anochecer. Y eso no es todo lo que carece de sentido en nuestro mundo. En esta vida, a las personas buenas se les suele tratar como si fueran malvadas y a las malvadas como si fueran buenas. Eso no tiene ningún sentido. Entonces, sugiero que se diviertan, ya que en este mundo no hay nada mejor para la gente que comer, beber y disfrutar de la vida. De ese modo, tendrán algo de felicidad junto con todo el arduo trabajo que Dios les da bajo el sol. Mientras buscaba la sabiduría y observaba las cargas que lleva la gente aquí en la tierra, descubrí que la actividad no cesa ni de día ni de noche. Me di cuenta de que nadie puede descubrir todo lo que Dios está haciendo bajo el sol. Ni siquiera los más sabios lo descubren todo. No importa lo que digan.
3: El libro de Eclesiastés, capítulo 9.
5: También me dediqué a investigar lo siguiente. Si bien Dios tiene en sus manos las acciones de los sabios y de los justos, nadie sabe si Dios les mostrará su favor. A la larga, a todos les espera el mismo destino, sean justos o malvados, buenos o malos, religiosos o no religiosos, estén o no ceremonialmente puros. Las personas buenas reciben el mismo trato que los pecadores, y las personas que hacen promesas a Dios reciben el mismo trato que los que no las hacen. Parece tan

0: recuerda. Lo que hayan hecho en su vida, amar, odiar, envidiar, pasó ya hace mucho. Ya no son parte de nada en este mundo. Así que adelante, come tus alimentos con alegría y bebe tu vino con un corazón contento, porque Dios lo aprueba. Vístete con ropa elegante y échate un poco de perfume. Vive feliz junto a la mujer que amas todos los insignificantes días de vida que Dios te haya dado bajo el sol. La esposa que Dios te da es la recompensa por todo tu esfuerzo terrenal. Todo lo que hagas, hazlo bien, pues cuando vayas a la tumba no habrá trabajo, ni proyectos, ni conocimiento, ni sabiduría. Observé algo más bajo el sol. El corredor más veloz no siempre gana la carrera, y el guerrero más fuerte no siempre gana la batalla. Los sabios a veces pasan hambre. Los habilidosos no necesariamente son ricos y los bien instruidos no siempre tienen éxito en la vida. Todo depende de la suerte, de estar en el lugar correcto en el momento oportuno. La gente nunca puede predecir cuándo vendrán tiempos difíciles. Como los peces en la red o los pájaros en la trampa, la gente queda atrapada por tragedias repentinas. Hay otro aspecto de la sabiduría que me quedó grabado al observar cómo funciona el mundo. Había una ciudad pequeña con unos cuantos habitantes y vino un rey poderoso con su ejército y la sitió. Un hombre pobre pero sabio sabía cómo salvar la ciudad y así la ciudad fue rescatada. Sin embargo, pasado el incidente, a nadie se le ocurrió darle las gracias. Por lo tanto, aunque la sabiduría es mejor que la fuerza, los sabios, si son pobres, también serán despreciados. Lo que digan no será valorado por mucho tiempo. Es mejor oír las palabras suaves de una persona sabia que los gritos de un rey necio. Es mejor tener sabiduría que armas de guerra, pero un solo pecador puede destruir muchas cosas buenas.
1: La segunda carta de Pablo a los Corintios, capítulo 3.
2: ¿Otra vez comenzamos a elogiarnos a nosotros mismos? ¿Acaso somos como otros que necesitan llevarles cartas de recomendación? ¿O que les piden que se escriban tales cartas en nombre de ellos? Por supuesto que no. La única carta de recomendación que necesitamos son ustedes mismos. Sus vidas son una carta escrita en nuestro corazón. Todos pueden leerla y reconocer el buen trabajo que hicimos entre ustedes. Es evidente que son una carta de Cristo que muestra el resultado de nuestro ministerio entre ustedes. Esta carta no está escrita con pluma y tinta, sino con el Espíritu del Dios viviente. No está tallada en tablas de piedra, sino en corazones humanos. Estamos seguros de todo esto debido a la gran confianza que tenemos en Dios por medio de Cristo. No es que pensemos que estamos capacitados para hacer algo por nuestra propia cuenta. Nuestra aptitud proviene de Dios. Él nos capacitó para que seamos ministros de su nuevo pacto. Este no es un pacto de leyes escritas, sino del Espíritu. El antiguo pacto escrito termina en muerte, pero de acuerdo con el nuevo pacto, el Espíritu da vida. El camino antiguo, con leyes grabadas en piedra, conducía a la muerte. Aunque comenzó con tanta gloria que el pueblo de Israel no podía mirar la cara de Moisés, pues su rostro brillaba con la gloria de Dios, aun cuando el brillo ya estaba desvaneciéndose. ¿No deberíamos esperar mayor gloria dentro del nuevo camino, ahora que el Espíritu Santo da vida? Si el antiguo camino que trae condenación

0: era glorioso. ¡Cuánto más glorioso es el nuevo camino que nos hace justos ante Dios! De hecho, aquella primera gloria no era para nada gloriosa comparada con la gloria sobreabundante del nuevo camino. Así que si el antiguo camino que ha sido reemplazado era glorioso, ¿cuánto más glorioso es el nuevo que permanece para siempre? Ya que este nuevo camino nos da tal confianza, podemos ser muy valientes. No somos como Moisés, quien se cubría la cara con un velo para que el pueblo de Israel no pudiera ver la gloria, aun cuando esa gloria estaba destinada a desvanecerse. Pero la mente de ellos se endureció, y hasta el día de hoy, cada vez que se lee el antiguo pacto, el mismo velo les cubre la mente para que no puedan entender la verdad. Este velo puede quitarse solamente al creer en Cristo. Efectivamente, incluso hoy en día, cuando leen los escritos de Moisés, tienen el corazón cubierto con ese velo y no comprenden. En cambio, cuando alguien se vuelve al Señor, el velo es quitado. Pues el Señor es el Espíritu. Y donde está el Espíritu del Señor, allí hay libertad. Así que todos nosotros, a quienes nos ha sido quitado el velo, podemos ver y reflejar la gloria del Señor. El Señor, quien es el Espíritu, nos hace más y más parecidos a Él a medida que somos transformados a su gloriosa imagen.
1: Hasta aquí fue la lectura de hoy. Esperamos que la palabra de Dios haya cobrado vida en tu corazón.
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gloria a Dios. ¿Cuántos dan gloria a Dios? La Biblia dice que nosotros fuimos creados para la alabanza de la gloria de su gracia. Y cada uno de nosotros tiene la libertad en esta hora de exteriorizar su alabanza al Señor. Dispón tu corazón para ofrecer al Señor. ¿Estás dispuesto en esta hora para dar alabanza? ¡Gloria a Dios! ¡Cantemos! ¡Celebraremos!

poderoso en combate, poderoso en hazañas, no conoce ninguna derrota. Jehová nuestro Dios, celebra su nombre.

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0: ¿quién nos separará de tu amor, oh Señor? Angustia, hambre, desnudez, peligro o espada. Antes en todas estas cosas somos más que vencedores por medio de ti que nos has amado, Señor. Por lo cual estoy seguro, Señor, que ninguna cosa creada nos podrá separar del precioso amor que tenemos ahora en Cristo Jesús, Señor nuestro.
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Porque siendo tú un Dios perfecto, te fijaste en hombres imperfectos como nosotros. Gracias por tu misericordia, Señor. Anhelo conocerte.

0: Señor. Te adoramos, Señor. Oh, digno, digno, digno de adorar. Digno de alabar.
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0: exaltamos en este día, Señor. Que no levantas tus manos y lo exaltas conmigo. Dale un buen aplauso al Señor.
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5: Hoy en día, mientras las olas de la inmoralidad surgen por todos lados y la injusticia se ve y golpea las puertas de nuestra sociedad, la iglesia debe dotarse de ese contrapeso que lo mantenga en balance. Y ese contrapeso no es otra cosa más que el conocimiento de la Escritura. Muchos de ustedes quizás no entiendan qué significa la salvación. Y esa es la razón por la cual cualquier situación y crisis que se nos presenta nos hace tambalear y a veces dudar, porque nos hace falta que tengamos discernimiento espiritual.
4: Se han creado muchas estrategias para que la iglesia impacte a su comunidad. Algunas han sido efectivas, otras no han logrado su objetivo. Sin embargo, una iglesia que descuida su enfoque en la palabra de Dios está en riesgo de llevar una mala doctrina. Hoy, el pastor Carlos A. Azazueta nos ofrece un nuevo estudio para animar al creyente a fundamentar su vida en la palabra de Dios. Para ello, vayamos a los capítulos 2 y 3 de Apocalipsis y escuchemos el mensaje: ¿Cómo ser una iglesia enfocada?

No sé ustedes, pero una de las cosas que doy gracias a Dios en todas las cosas que han sido inventadas últimamente ha sido por el GPS que ahora tengo en mi teléfono. La verdad es que sí, doy gracias a Dios, porque a veces me pregunto, ¿qué haría yo sin ese GPS? A veces me siento que ando perdido, solamente pongo una dirección ahí y de alguna otra manera el teléfono hace de las suyas y me da una ruta más cercana o directa para llegar al lugar que tengo destinado llegar. Es sencillo, usted programa la dirección donde va y aun cuando usted va distraído por ahí, desenfocado, se pasa. Y a veces pareciera que el teléfono le está diciendo, te pasaste tontito. No dice nada, no dice eso. Nomás se oye la vocecita que dice, recalculando, recalculando. Mire a la derecha. Y cosas por el estilo. Entonces, muestra la siguiente ruta que uno puede seguir para acercarse finalmente al destino que uno lleva. Supongo que podríamos llamar también a la Biblia nuestro GPS espiritual. Porque cada uno de nosotros, en un momento en nuestras vidas, ha sido un errante, caminante, yendo por donde uno consideraba que era mejor. Y al encontrarse con ella, uno encuentra realmente el camino de regreso al lugar correcto, que es en una relación con nuestro Señor. Y lo que es real en la vida, también es real en la iglesia. Una iglesia que no está enfocada en Dios, una iglesia que no está siguiendo la dirección espiritual de su Creador, realmente está caminando por su cuenta, sin tenerlo a Él como el que vaya dictaminando el siguiente paso a seguir. Así es que a veces es conveniente como iglesia poder recalcular la ruta que estamos llevando para poder enfocarnos y seguir a Dios por el lugar que Él nos quiere seguir. Si realmente deseamos ser una iglesia que haga la diferencia en este mundo, tenemos que ser una iglesia enfocada. Debemos ser una iglesia enfocada en Cristo, enfocada en su palabra. Miren, nadie puede juzgar un libro por su cubierta, ¿cierto? Nadie puede juzgar a una persona por la manera como viste. Por lo tanto, tampoco nadie debería juzgar a una iglesia por cómo luce externamente. Pudiéramos pensar en una iglesia que pareciera que es un edificio que se está cayendo, donde las ventanas están rotas, cubiertas con cartón por lo de la lluvia, y pensar que esa iglesia está muerta cuando dentro hay una congregación vibrante de creyentes que están haciendo la diferencia en su mundo. Por otro lado, podemos ver un gran templo majestuosamente adornado, increíblemente construido, y por dentro parece un depósito de cadáveres, porque toda la gente ahí está fría, inerte, muerta espiritualmente, aunque esté llena. No podemos juzgar a una iglesia por cómo luce por fuera. No podemos juzgar a una vida por cómo se vista. No podemos juzgar a un libro por su cubierta. Necesitamos explorar, necesitamos conocer, necesitamos experimentar lo que significa hacer vida en comunidad para entender cómo realmente está conformada. Al menos esas son las palabras que Dios le dio al profeta Samuel cuando lo envió a ungir al próximo rey de Israel. Le dijo específicamente que ungiera al próximo rey de Israel iba a ser uno de los hijos de un hombre llamado Isaí. Cuando llega Samuel a la casa de Isaí, e Isaí se sorprende porque uno de sus hijos va a ser el próximo rey de Israel, empieza a desfilar a cada uno de sus hijos desde el mayor hasta el menor, y cuando llegó el mayor de ellos, Eliab, Samuel pensó, este es, parece rey, luce como rey, está altote, fuertote, buen mozo, este tiene que ser el rey. Pero entonces él percibe, escucha la voz del Señor que le dice ahí registradas en 1 Samuel 16, versículo 7, dice, no Samuel, no juzgues por su apariencia o por su estatura, porque yo lo he rechazado. El Señor no ve las cosas de la manera en que tú las ves. La gente juzga por las apariencias, pero el Señor mira el corazón. ¿Cuántas veces usted o yo no hemos metido las cuatro cuando tratamos de figurar cómo es una persona sin haberla tratado? ¿No es cierto? Juzgamos por las apariencias. ¿O a poco usted se ha acercado a la persona que tiene ahí en el otro lado de la fila
pero como lo ve ahí medio con cara de limón chupado, o sea, bien enojado, no se le quiere acercar. Y se pierde la oportunidad de descubrir que es la persona más cómica que puede existir, simplemente porque no se da la oportunidad de atreverse a salir de su banca y conocer a esa persona que aún no ha conocido. No juzguemos por las apariencias. Bueno, que es cierto en la vida y en las relaciones personales, es cierto también en las congregaciones. Pero miren, el único calificado para juzgar, no solamente a las personas, pero a las iglesias en sí, es nuestro Señor Jesucristo. Una, porque Él la hizo, Él edificó su iglesia. Y a mí me llama mucho la atención esa declaración de Jesús cuando le dijo a sus discípulos, dice que Él iba a edificar su iglesia. Dijo, yo edificaré mi iglesia, ¿verdad? ¿Se acuerdan de esa parte en Mateo cuando dijo eso? Sin embargo, al final de Mateo manda a los discípulos y les dice, vayan por todo el mundo y hagan discípulos. ¿Y saben qué estamos haciendo los creyentes? Y construyendo la iglesia y nadie está haciendo discípulos. O sea, Dios nos da una orden, dicen, vayan a hacer discípulos, pero no se preocupen, yo voy a construir la iglesia. ¿Y qué hacemos? Queremos construir la iglesia, queremos que llene el templo, hacemos cursos de iglesia crecimiento, escribimos libros y leemos como tal para ver qué manera crecemos en número, cuando la única función que Dios nos ha dado es hacer discípulos. Él se encargará de llenar la iglesia. Él es el único que puede juzgar cómo estamos nosotros por dentro. Por eso, en la única ocasión en que en la Biblia vemos su evaluación acerca de las iglesias, en el libro de Apocalipsis, en los capítulos 2 y 3, encontramos ahí unas cartas muy maravillosas que escribe a las iglesias de aquel tiempo, donde presenta una evaluación. Y vamos a estar analizando algunas de esas iglesias en base a la evaluación que hace el Señor. ¿Por qué estas iglesias? Bueno, quizá porque estas iglesias, de todas las que había en Asia Menor en aquel tiempo, eran las que potencialmente tenían más impacto en la cultura o podían tener más impacto en su cultura. O quizás porque estas iglesias, de alguna otra manera, contienen ciertas características que todas las iglesias de todos los tiempos pudieran al menos relacionarse con alguna de ellas. Bueno, ¿por qué no damos un vistazo muy general a estas iglesias? Yéndonos ahí al capítulo 2 y 3 de Apocalipsis, ahí encontramos. Me gusta cómo lo pone en el versículo 23 del capítulo 2 el escritor del libro de Apocalipsis, que es el apóstol Juan. Dice, entonces todas las iglesias sabrán que yo soy el que examina los pensamientos y las intenciones de cada persona, y le daré a cada uno de ustedes lo que se merezca. ¿Se dan cuenta? Señor llega con su aparato de rayos X espiritual, con su lupa si usted quiere, y empieza a analizar cada una de estas iglesias y comienza a dar su dictamen. Para cada una de ellas tiene palabras de elogio, de alabanza, pero a la misma vez también tiene ciertas cosas que le preocupan a él y las comenta, con la esperanza de que la iglesia recapacite o recalcule su rumbo y vuelva al camino que él mismo, Dios, ha trazado para cada iglesia. Entonces, Asia es lo que ahora conocemos como Turquía. Y vamos a centrarnos en estas siete iglesias. En cada una de estas cartas, estas siete cartas, vemos que se escribe un destinatario, es decir, va dirigida a una persona, el ángel de cada iglesia. Luego vemos un remitente, y en todas ellas, aunque se menciona de distinta manera y no se dice el nombre específico, por el capítulo 1 sabemos que se está refiriendo al Señor Jesucristo. Él está diciendo al apóstol Juan que escriba estas cartas dirigidas a estas iglesias. Luego vemos que tiene un contenido este mensaje, es decir, lo que Cristo sabe, lo que Cristo conoce de cada iglesia. Y para cada iglesia incluye esto: una alabanza, una preocupación, una corrección y un consejo. En dos de ellas no incluye alabanza, solamente incluye reprensiones. Pero vamos a analizar de las cinco en las que incluyó palabras de alabanza, vamos a sacar de ahí algunas cosas interesantes para ver cómo nosotros como iglesia podemos saber que estamos enfocados en Él que todo lo puede. ¿Cuáles son estas iglesias? Si vemos un poquito el mapa que se está presentando, donde están las siete iglesias, vemos que está la iglesia de Éfeso, ahí en el capítulo 2,
comenzando en el versículo 1. Vemos a la iglesia de Esmirna en el versículo 8, también del capítulo 2. Vemos la iglesia de Pérgamo, capítulo 2, versículo 12. La iglesia de Tiatira, que comienza su narración ahí en el capítulo 2, versículo 18. Luego la iglesia de Sardis en el capítulo 3, versículo 1. Luego la iglesia que está en Filadelfia, capítulo 3, versículo 7. Y finaliza con la iglesia de Laodicea en el capítulo 3, versículo 14. Ahí están las siete iglesias. Y aunque el Señor usó una estructura muy general para referirse a cada una de ellas, hay unas observaciones interesantes aquí. Por ejemplo, todas las cartas contienen puntos fuertes o elogios, excepto la carta a Laodicea y la carta que recibió Sardis, que recibió más que nada una reprensión. En segundo lugar, todas las cartas incluyen reprimendas, o sea, regaños, excepto las cartas a Esmirna y Filadelfia. Fueron las únicas en las que el Señor no les dijo, tengo algo contra ti. Por último, cada carta tiene una aplicación, seguramente al menos una aplicación que es relevante, no solamente para la iglesia donde usted y yo asistimos, a la iglesia que usted asiste, sino también una reprensión a cada creyente que me está escuchando. Entonces, dejémonos llevar y veamos qué nos dice el Señor a través de las cartas que ha escrito a esta iglesia. Ahora, yo sé que algunos están emocionados y sacaron pluma y esperan que yo vaya palabra por palabra explicando cada uno de significado. No estamos aquí en un estudio de Apocalipsis, estamos simplemente detectando algunos de los puntos fuertes, características esenciales de las iglesias a las que el Señor dirigió estas palabras de encomio, de alabanza. Veamos pues cinco características de una iglesia que es enfocada en el Señor. Miren, desde que comenzamos a abrir el libro de Apocalipsis, vemos que Jesús es el autor. Y de todos los libros que hay en la Biblia, el libro de Apocalipsis es el único que contiene una promesa muy especial. Ahí, en el primer capítulo, dice que todo aquel que lee este libro será bendecido. Yo creo que se trata de captar nuestra atención desde un principio, de enfocarnos en lo que realmente importa, porque la mayoría de ustedes que ha leído Apocalipsis inmediatamente pasa a ver el significado del anticristo, quién es, el número de la bestia y todo lo demás que contiene ahí con tanto simbolismo. Pero realmente a veces complicamos las cosas demasiado. Se escribió sí de una manera muy particular, con un mensaje, con un lenguaje más apocalíptico, pero el mensaje es sencillo. Esta es la revelación de Jesucristo, el Hijo de Dios. Así es sencillo. Si quieres resumir qué es el libro de Apocalipsis, es la revelación de Jesucristo, al cual Dios le dio a el profeta Juan. Así que bienvenidos al libro de Apocalipsis, concentrémonos en este punto. Ahí vemos cómo en el versículo 13 del capítulo 1, Jesús se presenta a sí mismo como el que está en medio de siete candelabros, sosteniendo en su mano derecha siete estrellas. Los siete candelabros representan a las siete iglesias de las cuales vamos a hablar brevemente en unos momentos. Son representadas por un candelabro porque en sí mismas las iglesias no pueden emitir luz, solamente pueden llevar la luz de Jesús. Jesús es la luz del mundo. El candelabro no emite luz, se le tiene que colocar la luz para poder que emita esa luz. Por lo tanto, la iglesia por sí misma no brilla, solamente cuando Cristo está en la iglesia, entonces la iglesia empieza a dar la luz de Jesús al mundo, ¿verdad? Jesús es esa luz del mundo. A Jesús se le ve moviéndose en medio de esos candelabros. Demuestra que Jesús está activo en sus congregaciones. Está escudriñando, examinando, está valorando, está evaluando. Yo a veces me pregunto, si el Señor estuviera aquí con nosotros y empezar a hacer una evaluación de cómo está la iglesia, Stone Brown en español. Ay, Señor, no me quiero ni imaginar qué cosas pondría. En base a la forma como Él evalúa, realmente a veces nos pone un poquito a pensar, ¿verdad?, lo que puede decir. El uso principal que la Biblia da a los remitentes de estas cartas que escribe, porque dice que tiene en su mano siete estrellas, y no son otras cosas más que los mensajeros de cada una de estas iglesias. Los tiene en su mano derecha, en su mano poderosa, están bajo la dirección, bajo la soberanía del Señor Jesucristo, cada uno de estos

Por lo tanto, podemos nosotros deducir que aquí estas cartas van dirigidas a los líderes, a los pastores, a los ministros, a los obispos de estas siete iglesias de Asia Menor en este tiempo. No importa la identidad de estas personas, lo importante es que el mensaje él lo quería hacer llegar a sus congregaciones a través de sus mensajeros. De esta lista, cinco de estas iglesias muestran las características de una iglesia enfocada. Analicemos cada una de ellas. La primera que encontramos aquí es la iglesia de Éfeso. La iglesia de Éfeso, que es la luz de Asia. Éfeso. Y la característica que vamos a anotar en este momento es un compromiso perseverante con la ortodoxia. Y ahorita le voy a explicar qué significa eso. Un compromiso perseverante con la ortodoxia. Fíjese lo que dice el versículo 1 del capítulo 2 de Apocalipsis. Escribe esta carta al ángel de la iglesia de Éfeso. Este es el mensaje de aquel que tiene las siete estrellas en la mano derecha, del que camina en medio de los siete candelabros de oro. Yo sé todo lo que haces. He visto tu arduo trabajo y tu paciencia con perseverancia. Sé que no toleras a la gente malvada. Has puesto a prueba las pretensiones de esos que dicen ser apóstoles, pero no lo son. Has descubierto que son mentirosos. Has sufrido por mi nombre con paciencia, sin darte por vencido. Estas son las palabras de alabanza que el Señor Jesús le da a esta iglesia en particular. La alaba por su ortodoxia. La palabra ortodoxia es una palabra elegante y teológica para hablar de la sana doctrina. Orto significa específicamente correcto y doxa es lo que es el conocimiento o la opinión correcta, es decir, la sana doctrina. Una iglesia enfocada en Dios tiene una sana doctrina, una correcta ortodoxia. La ortodoxia literalmente significa eso, una correcta creencia. ¿De qué manera vemos que el Señor Jesús alaba a esta iglesia? ¿De qué forma? Al menos hay cuatro aspectos que menciona aquí. Primero, la alaba por su arduo trabajo. La palabra griega para arduo trabajo es kopos con K. ¿Y por qué menciono esto? Porque denota un trabajo hasta el punto del sudor y la extenuación, realmente hasta el agotamiento. Los efesios eran obreros diligentes. El apóstol Pablo utiliza la misma palabra en todas sus cartas para referirse a la labor por la causa de Cristo al comunicar el Evangelio. Podemos entonces entender que los efesios eran personas comprometidas con Dios, bien enfocados en la sana doctrina, pero no cesaban de hacer la obra evangelística a sus alrededores. Y esto era motivo de elogio de parte del Señor. En segundo lugar, los elogia por su perseverancia. Ellos habían perseverado la hostilidad de la sociedad que les rodeaba, una sociedad pagana que trataba de oponerse a todas sus metas y propósitos de proclamar el Evangelio hacia los perdidos. Y a pesar de sus circunstancias difíciles, los creyentes de Éfeso permanecieron fieles a su Señor. Una tercera alabanza que les da es porque ellos tenían discernimiento espiritual, ya que habían puesto a prueba a la doctrina de los falsos maestros que se habían involucrado ahí en su propia congregación. Había aquellos que se autonombraban apóstoles. Estoy hablando de la iglesia del primer siglo, no la del nuestro. Pero había muchos que se decían a sí mismos: yo soy apóstol Carlos Azueta. Pero hay personas que se autonombraban apóstoles. Pero esta gente, como estaba tan comprometida con la ortodoxia, con la sana doctrina, lograba detectar inmediatamente esto y decían: ¡hey! Y empezaban a hacer ciertos aspectos, o sea, ponerlos a prueba, y encontraban que todos ellos eran falsos. La Didache, que era uno de los escritos de los judíos de aquel tiempo, mostraba de la manera en cómo ellos podían probar a aquellos que se decían apóstoles y desenmascararlos. Y una de las cosas era de que si uno de ellos pronunciaba algún tipo de profecía o algo y no se cumplía, ese no era apóstol y había que matarlo. Ahí conozco a algunos que se dicen apóstoles ahorita que han dicho cada barbaridad y todavía no les suelta ni una pedrada. A ver qué nos pasa, ¿no? Otra de las cosas era que ellos, cuando visitaban un lugar, a una congregación, no podían quedarse más de 3 días. Si se quedaban más de 3 días, era un falso apóstol. Hay otros que

0: en casa en el lugar donde los tienen y quieren que los mantengan. Bueno, esa es otra historia, no nos toca ese aspecto. El punto al que quiero llegar es que ellos tenían discernimiento espiritual y ojalá que la iglesia en la que nosotros estamos aprenda a tener discernimiento espiritual para poder detectar la verdad del error, porque ese es uno de los grandes problemas en las congregaciones hoy en día. Por todos lados, no solamente en esta nación norteamericana, pero en cualquier parte de Latinoamérica, uno de los problemas más graves es que la gente, los creyentes, no tienen discernimiento espiritual. Por lo tanto, cada viento de doctrina, cada movimiento, cada cosa que se le ocurre a alguno de esos tarugos, empiezan a creérselo y van detrás de ellos como borregos. Pero discernimiento espiritual nos ayuda a mantenernos con los pies firmes. Por eso la ortodoxia es importante. Y en cuarto lugar, apoya esa paciencia que tienen. Habían sido pacientes a soportar el sufrimiento por la causa de Cristo, perseveraron hasta el final. Entonces, todas estas cuatro cosas por las cuales Jesucristo le da alabanza a la iglesia de Éfeso se pueden resumir en una sola cosa: ellos tenían específicamente un compromiso perseverante con la ortodoxia, con la sana doctrina. Era una iglesia capaz de pensar con claridad, capaz de trabajar arduamente, de hacer las obras por la causa de Cristo, pero a la misma vez hacerlo conscientes de lo que ellos creían. Hoy en día, mientras las olas de la inmoralidad surgen por todos lados y la injusticia se ve y golpea las puertas de nuestra sociedad, la iglesia debe dotarse de ese contrapeso que lo mantenga en balance. Y ese contrapeso no es otra cosa más que el conocimiento de la Escritura. Debemos no solamente conocer la Biblia, pero entender qué significa. Muchos de ustedes ya han escuchado el plan de salvación, pero muchos de ustedes quizás no entiendan qué significa la salvación. Y esa es la razón por la cual cualquier situación y crisis que se nos presenta, nos hace tambalear y a veces dudar y a veces enojarnos con Dios y hacer cosas y no sé qué tantas cosas ocurren, porque nos hace falta que tengamos discernimiento espiritual. Esta es la carta a Éfeso. La característica que vemos aquí entonces de una iglesia enfocada es tener realmente, hermanos, un compromiso perseverante con la sana doctrina, con la ortodoxia, como le llamamos aquí en este lugar. Por eso es que el Señor les dice al final a ellos que medio se estaban desviando porque estaban fallando en el amor que tenían en un principio, les dice: miren, tres cositas, recuerden de dónde han caído. Segundo, arrepiéntanse, recalculen su ruta y vuelvan al camino correcto. Y finalmente repitan las obras que hicieron en un principio cuando disfrutaban de ese primer amor.
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2: Señor, te damos gracias porque tu diestra siempre nos ha sostenido con fuerza y con poder. Señor, te decimos que a ti sea la gloria y el imperio por todos los siglos de los siglos. Y todo el mundo dice amén. El apóstol Pedro escribe en el capítulo 5, verso 10.

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2: ¿Alguna vez usted se ha preguntado, ¿qué está haciendo Dios? Bienvenido a Través de la Biblia, el programa donde conocemos a Dios en su palabra. Soy su anfitrión, Heyel Ortiz. En nuestro recorrido a través de toda la palabra de Dios, iniciaremos en el capítulo 15 y llegaremos hasta el capítulo 16 del libro de Hechos. Veremos que los hombres piadosos de la época se hacían la misma pregunta: ¿qué está haciendo Dios? Ha sido llamado el primer concilio de la iglesia, celebrado en Jerusalén alrededor del año 50 después de Cristo. Yo espero que usted esté listo, con su libreta de apuntes abierta, porque vamos a orar para iniciar nuestro recorrido bíblico de hoy. Padre Celestial, el ser humano siempre ha querido saber y conocer tus planes y tus propósitos. Te pedimos que en el estudio de hoy podamos recibir una respuesta que nos mantenga afianzados y confiando en ti. Aun cuando no sepamos lo que estás haciendo, ayúdanos a confiar y a depender de ti en todo. En el precioso nombre de Jesús te lo pedimos y oramos. Amén. Y ahora, abra su Biblia o encienda su Biblia en Hechos capítulo 15, porque estamos iniciando nuestro recorrido bíblico de hoy con las enseñanzas del Dr. McGee en la voz de nuestro maestro Samuel Montoya.
3: Continuamos estudiando hoy el capítulo 15 de los Hechos de los Apóstoles. En nuestro programa anterior estábamos hablando del concilio que se efectuó en Jerusalén para considerar el asunto de la ley contra la gracia, o la ley contra la libertad, debido a que algunos estaban enseñando a los hermanos que si no se circuncidaban, conforme a la ley de Moisés, no podían ser salvos. Por lo cual hubo necesidad de reunirse los apóstoles y los ancianos para tratar esta cuestión. Y dejamos a Jacobo haciendo uso de la palabra en este concilio y citando las palabras del profeta Amós, que se encuentran en el capítulo 9 de esa profecía, versículos 11 y 12. Y luego de hacer un resumen de lo que es el programa de Dios, Jacob presenta ahora su decisión. Y quisiéramos que usted, amigo oyente, preste mucha atención a esta decisión que presenta Jacobo aquí, porque es una decisión muy importante. Leamos pues los versículos 19 y 20 de este capítulo 15 de los Hechos. Por lo cual yo juzgo que no se inquiete a los gentiles que se convierten a Dios, sino que se les escriba que se aparten de las contaminaciones de los ídolos, de fornicación, de ahogado y de sangre. La decisión es que los gentiles que se habían convertido a Dios no debían ser puestos bajo el sistema mosaico. Sin embargo, se les pediría que hicieran ciertas cosas, más bien por cortesía, no porque estuvieran bajo la ley. Se les pediría abstenerse de las contaminaciones de los ídolos. Ahora, la razón por la cual esto se menciona tan específicamente se presentará nuevamente en la primera carta del apóstol Pablo a los Corintios, en la sección en cuanto al asunto de comer o no comer carne. La situación era que el mundo gentil de aquel entonces adoraba ídolos, y en una ciudad como Corinto, por ejemplo, los corintios tomaban sus mejores animales y los ofrecían a sus dioses paganos. Ahora, ellos eran muy vivos en cuanto a esto porque llevaban el animal y lo presentaban como su ofrenda, pero siendo que los dioses eran espirituales, ellos creían que los dioses necesitaban solo una comida espiritual. Entonces, lo que hacían era quitar la carne del animal y venderla en las carnicerías de los templos paganos. Es en el lugar donde se podía comprar la mejor carne de aquel entonces, el lomito, el bistec de solomillo, el filete y todo eso. Pues bien, los gentiles no se ofendían por esto. Siempre habían comprado su carne en estos mercados y para ellos no era cuestión de conciencia. Sin embargo, para el cristiano israelita, esto sería muy ofensivo, así como también lo sería para el inconverso israelita. habían sido educados e instruidos a no comer nada que hubiera sido ofrecido a los ídolos. De modo que la idea aquí es que el gentil que convidara a un hermano judío a comer no debía ofenderle sirviéndole alguna carne que hubiera sido ofrecida a los ídolos. Esta petición, pues, no constituía en alguna manera un esfuerzo por colocar a los gentiles bajo la ley mosaica. Fue más bien una petición de no hacer algo que fuera ofensivo a sus hermanos judíos. También les pidieron abstenerse de fornicación. Y una vez más, tenemos que entender el medio circundante para ver por qué esto se menciona específicamente. El adulterio era tan común entre los gentiles porque en sus religiones paganas, el adulterio en verdad formaba parte del rito religioso. Los gentiles que habían llegado a ser cristianos debían, pues, dejar de hacer esta práctica mala. Necesitaban comprender que la adoración del Dios vivo y verdadero era totalmente diferente a sus ritos paganos. Ahora, esa situación no era tan diferente a la del día de hoy, ¿no le parece? ¿No se ha dado usted cuenta, amigo oyente, cómo el mundo entero se está volviendo al paganismo? ¿Ha notado usted que se habla mucho hoy en día en cuanto a la nueva moralidad? Amigo oyente, lo que hoy llaman la nueva moralidad era la religión pagana de hace 2000 años. En realidad, no hay nada nuevo en cuanto a la nueva moralidad. Bien, se les pidió también que se abstuvieran de carne ahogada y de sangre. Esto sería muy ofensivo a sus hermanos judíos. Y una vez más tenemos aquí que esto era cuestión de cortesía. Y dice Jacobo aquí en el versículo 21, «Porque Moisés desde tiempos antiguos tiene en cada ciudad quien lo predique en las sinagogas, donde es leído cada día de reposo». Creemos, pues, que no sería malo repasar lo que Jacobo ha dicho. Acomoda a la iglesia en el programa de los profetas, aunque la iglesia no está sujeta a la profecía. Hoy en día, Dios está tomando de entre los gentiles pueblo para su nombre, como lo vimos en el versículo 14. El programa de los profetas seguirá en marcha. En primer lugar, tenemos, pues, después de esto, que quiere decir después que la iglesia haya sido quitada del mundo. El versículo 16 dice, volveré. Y esto se refiere a la segunda venida de Cristo, según se describe en Apocalipsis capítulo 19. En segundo lugar, tenemos que Él reedificará el tabernáculo de David que está caído hoy en día y reparará sus ruinas. Ahora, en tercer lugar, cuando Cristo vuelva, habrá un camino para que el resto de los hombres busque al Señor, según el versículo 17. Y en cuarto lugar, luego en aquel día, todos los gentiles que hayan creído estarán en el reino. Notemos también el contraste que hay entre la expresión «de ellos», refiriéndose a los gentiles en el versículo 14, y la expresión «todos los gentiles» en el versículo 17, o sea, los gentiles que invocan el nombre de Jesucristo. Tenemos ahora la decisión del concilio. Leamos los versículos 22 y 23 de este capítulo 15 de los Hechos. Entonces pareció bien a los apóstoles y a los ancianos, con toda la iglesia, elegir de entre ellos varones y enviarlos a Antioquía con Pablo y Bernabé, a Judas, que tenía por sobrenombre Barsabás, y a Silas, varones principales entre los hermanos, y escribir por conducto de ellos, los apóstoles y los ancianos y los hermanos, a los hermanos de entre los gentiles que están en Antioquía, en Siria y en Cilicia, salud. Hay algunos nombres que aquí se mencionan por primera vez. Silas, como veremos más adelante, será compañero de Pablo en el siguiente viaje. Ahora note usted el amor que es demostrado en esta carta que están escribiendo. Son judíos cristianos los que escriben esta carta a los gentiles que se habían convertido a Dios y los llaman hermanos de entre los gentiles. Prosigamos ahora con el versículo 24 de este capítulo 15 de los Hechos. Por cuanto hemos oído que algunos que han salido de nosotros, a los cuales no dimos orden, os han inquietado con palabras, perturbando vuestras almas, mandando circuncidaros y guardar la ley. Esta carta establece con toda claridad que aquellos judaizantes que habían salido de Jerusalén lo habían hecho sin ninguna autoridad de la iglesia en Jerusalén. Y esto establece también el hecho que cualquiera que trate de poner a otro bajo la ley hoy en día no lo hace en ninguna manera bajo la autoridad o respaldo de la palabra de Dios. Y continúan diciendo en esta carta, aquí en los versículos 25 y 26, «Nos ha parecido bien, habiendo llegado a un acuerdo, elegir varones y enviarlos a vosotros con nuestros amados Bernabé y Pablo, hombres que han expuesto su vida por el nombre de nuestro Señor Jesucristo. ¿No le parece esta una recomendación amable en cuanto a estos hombres? La iglesia envía a los hombres que han sido probados, hombres que han expuesto sus vidas. Amigo oyente, ¿cuánto ha sufrido usted por él, es decir, por el Señor? ¿Qué le ha costado? ¿Ha pagado algún precio por seguir a Jesucristo? Avancemos ahora con el versículo 27. Así que enviamos a Judas y a Silas, los cuales también de palabra os harán saber lo mismo. Usted puede ver que si hubieran enviado solamente a Bernabé y a Pablo, el pueblo podría haber dicho, bueno, es de esperarse que estos dos hombres traigan un informe como este. De modo que envían también a Judas y a Silas para confirmar el hecho de que esta era la decisión unánime del concilio. Prosigamos ahora con el versículo 28 de este capítulo 15 de los Hechos. Porque ha parecido bien al Espíritu Santo y a nosotros no imponeros ninguna carga más que estas cosas necesarias. Fíjese usted, ha parecido bien al Espíritu Santo y a nosotros. ¿Qué lección hay en esto para nosotros, amigo oyente? Continuemos con el versículo 29. Que os abstengáis de lo sacrificado a ídolos, de sangre, de ahogado y de fornicación, de las cuales cosas, si os guardareis, bien haréis. Pasadlo bien. Este es su informe. Eso es todo lo que tienen que decirles. No les están diciendo que necesitan satisfacer las demandas del sistema mosaico. Y leemos en los versículos 30 y 31, así pues, los que fueron enviados descendieron a Antioquía y reuniendo a la congregación entregaron la carta, habiendo leído la cual se regocijaron por la consolación. Hay consuelo y solaz en el Evangelio, amigo oyente. No hay nada sino condenación en la ley. La ley condena, amigo oyente. La ley es un espejo. Nos hace ver que somos perversos y que estamos destituidos de la gloria de Dios. El Evangelio, en cambio, dice, ven a Dios. Él te quiere recibir. Él te salvará por su gracia. Estas sí que son palabras realmente consoladoras. Bien, sigamos adelante con los versículos 32 al 35 ahora. Y Judas y Silas, como ellos también eran profetas, consolaron y confirmaron a los hermanos con abundancia de palabras. Y pasando algún tiempo allí, fueron despedidos en paz por los hermanos para volver a aquellos que los habían enviado. Mas a Silas le pareció bien el quedarse allí. Y Pablo y Bernabé continuaron en Antioquía, enseñando la palabra del Señor y anunciando el Evangelio con otros muchos. Es evidente que Pablo y Silas se llevaban bien. A Silas le agradó Pablo y le gustó trabajar junto con él. Por tanto, se quedó allí en la iglesia de Antioquía. Debe haberse sentido privilegiado de poder trabajar con estos creyentes gentiles. De todos modos, se quedó allí. Pablo y Bernabé realmente eran los pastores de la iglesia allí en Antioquía. Veamos ahora los planes para el segundo viaje misionero. Leamos el versículo 36 de este capítulo 15 de los Hechos. Después de algunos días, Pablo dijo a Bernabé, «Volvamos a visitar a los hermanos en todas las ciudades en que hemos anunciado la palabra del Señor para ver cómo están». Pablo tenía interés en las iglesias, tenía un interés sincero en los creyentes, tenía un interés especial en los hermanos en Galacia. De modo que creyó que era una buena idea volver una vez más para visitar aquellas iglesias. Continuemos con el versículo 37. Y Bernabé quería que llevasen consigo a Juan, el que tenía por sobrenombre Marcos. Conocemos a Bernabé como un tipo muy generoso y un verdadero hombre de Dios. Pero note usted lo siguiente en cuanto a él. Cuando se resolvía en cuanto a cierta cosa, después no cambiaba de parecer. Le llamaríamos terco, ¿no le parece? Recuerde que todos estos hombres nunca dejaron de ser humanos. Siempre retuvieron su vieja naturaleza. Tanto Pablo como Bernabé se aferraron a su propia posición y ninguno de los dos estuvo dispuesto a cambiar de parecer. Note usted lo que ocurre. Leamos el versículo 38 de este capítulo 15 de los Hechos. Pero a Pablo no le parecía bien llevar consigo al que se había apartado de ellos desde Panfilia y no había ido con ellos a la obra. Pablo también tenía sus persuasiones. Bernabé quiere llevar a Juan Marcos, pero Pablo dice que no lo llevará. Bueno, nos alegramos que estos dos hermanos tuvieran este pequeño altercado porque en verdad nos enseña algo a nosotros. Estos hombres eran seres humanos tal como usted y yo también lo somos. Revela que aún a los santos les es posible altercar sin ser desapacibles. Pero notemos aquí que no se dividieron para formar dos iglesias diferentes. Simplemente altercaron en cuanto a este punto. Creemos que es normal y bien que tengamos desacuerdos en cuanto a ciertos problemas. En realidad, no importa tener desacuerdos. Claro que si yo llegase a tener un desacuerdo, oraría que el otro hermano comprendiera las cosas como yo las comprendo. Y con toda certeza que el otro hermano estaría haciendo la misma cosa, orando para que yo comprendiera las cosas como él las comprende. Ahora, el versículo 39 nos dice, «Y hubo tal desacuerdo entre ellos que se separaron el uno del otro. Bernabé, tomando a Marcos, navegó a Chipre». El relato no dice más en cuanto a Bernabé. Él se fue a Chipre y allí tuvo un gran ministerio. Bernabé había salido de Chipre. Esa isla era su patria chica. Tenía un deseo de llevar el evangelio a su propio pueblo. Y según nos indica la tradición, tuvo allí un gran ministerio. Desde Chipre se llevó a cabo también más tarde un gran ministerio misionero en el África del Norte. Sabemos esto también por la tradición. Aquí Bernabé sale navegando de las páginas de la Escritura. La Biblia no nos da ninguna información adicional en cuanto a su ministerio. Ahora, la atención cae casi completamente sobre el apóstol Pablo. Leamos los versículos finales, versículos 40 y 41 de este capítulo 15 de los Hechos. Y Pablo, escogiendo a Silas, salió encomendado por los hermanos a la gracia del Señor, y pasó por Siria y Cilicia, confirmando a las iglesias. La iglesia tiene ahora dos grandes proyectos misioneros donde antes tenía uno solo. Bernabé se encamina en una dirección y Pablo en otra. Este es el método de Dios. Y Dios utilizará a ambos hombres. Pablo ahora tenía a Silas con él y los hermanos los encomendaron a la gracia de Dios. Y así, amigo oyente, concluimos nuestro estudio del capítulo 15 de los Hechos de los Apóstoles. Llegamos ahora al capítulo 16. Y en este capítulo tenemos el segundo viaje misionero de Pablo. Permítanos estimularle, amigo oyente, una vez más, a tener en su mano un mapa a fin de que pueda seguir este viaje misionero en el mapa. El último versículo del capítulo 15 realmente nos contaba el principio de ese viaje. Pablo y Silas pasaron por Siria y Cilicia, confirmando a las iglesias. Desde allí veremos que seguirán hasta el país de Galacia. Usted recordará que Pablo y Bernabé tuvieron un altercado violento en cuanto al sobrino de Bernabé, cuyo nombre era Juan Marcos. Juan Marcos les había abandonado en su primer viaje misionero, y por tanto Pablo no estaba muy dispuesto a llevarle consigo en el segundo viaje. De modo que Bernabé se lo llevó consigo a Chipre, y como ya lo hemos indicado, Juan Marcos al fin y al cabo salió muy bien, porque más tarde veremos que el mismo apóstol Pablo pidió, allá en su segunda carta a Timoteo, capítulo 4, versículo 11, pidió que Juan Marcos viniera a verle porque ahora lo consideraba útil para el ministerio. En este viaje, Pablo y Silas, después de pasar por Siria y Cilicia, llegaron al país de Galacia. Estaban visitando nuevamente las iglesias. Aquí fue donde el problema se había presentado cuando los judaizantes habían llegado, cambiando el modo de sentir y de pensar del pueblo. El concilio en Jerusalén entonces se convocó para arreglar la cuestión de los gentiles y su relación con la ley. Y más adelante veremos que también Pablo escribió su epístola a los Gálatas en cuanto a este mismo asunto. Ahora, no podemos dejar de enfatizar el hecho de que el ser salvo significa confiar en Cristo. Eso es todo. Es confiar en Cristo y nada más. Las obras, el guardar la ley y cualquier clase de legalismo, todos constituyen un vano esfuerzo para traer a un pecador a una relación correcta con Dios. La transacción, amigo oyente, ya fue consumada cuando Cristo murió en la cruz, y tenemos que poner nuestra confianza en esa obra de redención, la cual es, desde todo punto de vista, suficiente para nuestra salvación. Comencemos, pues, nuestro estudio de este capítulo 16 de los Hechos, leyendo los primeros dos versículos. Después llegó a Derbe y a Listra, y he aquí había allí cierto discípulo llamado Timoteo, hijo de una mujer judía creyente, pero de padre griego. Y daban buen testimonio de él los hermanos que estaban en Listra y en Iconio. Pablo volvió a visitar nuevamente a las iglesias en Galacia. Cuando estuvo en Listra, halló a un joven a quien había conocido en su primer viaje misionero. Este joven había sido convertido mediante su ministerio, y por eso Pablo lo llama su verdadero hijo en la fe. Pablo conoció también a la madre y a la abuela de este joven. Este joven, por supuesto, es Timoteo, quien llega a ser compañero de Pablo y de Silas en este viaje. Continuemos ahora con el versículo 3. Quiso Pablo que éste fuese con él, y tomándole, le circuncidó por causa de los judíos que había en aquellos lugares, porque todos sabían que su padre era griego. Ahora quisiéramos pedirle a usted aquí que observe cuidadosamente el método del apóstol Pablo. Cuando subió a Jerusalén, Pablo llevó a Tito, un gentil que no era circunciso. Pablo se opuso a que se le obligara a circuncidarse. Ahora Pablo quiere llevar a Timoteo como compañero misionero y quiere que Timoteo salga para alcanzar almas para Cristo. Pero no quiere causar ninguna clase de controversia, ningún motivo de ofensa, y por lo tanto le pide a Timoteo que se circuncide. Ahora, esto no fue porque hubiese mérito alguno en la circuncisión, sino solo porque no quería causar ninguna controversia en cuanto a este asunto. Esto es lo que escribió el mismo apóstol Pablo en su primera carta a los Corintios, capítulo 9, versículos 19 y 20, cuando dijo: «Por lo cual, siendo libre de todos, me he hecho siervo de todos para ganar a mayor número. Me he hecho a los judíos como judío para ganar a los judíos. A los que están sujetos a la ley, aunque yo no esté sujeto a la ley, como sujeto a la ley, para ganar a los que están sujetos a la ley». Es decir, que Pablo hizo esto para evitar cualquier controversia. A veces los hermanos dicen que quieren hacerse miembros de cierta iglesia y dicen que esa iglesia tiene un concepto diferente del bautismo que el que habían conocido antes. Y preguntan si deben ser bautizados de este modo o de este otro. Ante esta situación creemos conveniente considerar estas preguntas fundamentales. ¿Es buena y bíblica la iglesia? ¿Enseña que la salvación viene solo por la fe en el Señor Jesucristo? ¿Es un lugar donde uno puede servir y ser bendecido y crecer en la gracia y en el conocimiento de la verdad? Si las respuestas a estas preguntas son afirmativas, indicando que reúne todas estas condiciones, entonces está bien que sigan adelante y se bauticen en esa iglesia. Amigo oyente, hay algunos fundamentos de la fe de los cuales no puede haber ninguna desviación. Pero hay formas y ritos que no son en realidad esenciales para la salvación y creemos que hay mucha elasticidad en cuanto a su observación. Recuerde usted que Timoteo era medio judío y medio griego. Y Pablo le pidió que se circuncidara para que no hubiera ninguna controversia con los judíos ni con los gentiles. Prosigamos ahora con los versículos 4 y 5 de este capítulo 16 de los Hechos. Y al pasar por las ciudades, les entregaban las ordenanzas que habían acordado los apóstoles y los ancianos que estaban en Jerusalén para que las guardasen. Así que las iglesias eran confirmadas en la fe y aumentaban en número cada día. Pablo se goza de un gran ministerio en Galacia. No solamente visita las iglesias que habían sido fundadas la primera vez, sino que multitudes en otros lugares se estaban convirtiendo a Cristo, y nuevas iglesias tuvieron que ser fundadas como resultado de este aumento en número que había cada día. Y bueno, amigo oyente, vamos a detenernos por hoy porque nuestro tiempo ha tocado ya su fin. Quiera el Señor bendecirle ricamente.
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0: Muy buenos días para todos los oyentes de Radio Avivamiento Medellín. Aquí estamos presentándoles el desayuno en esta mañana de martes, para que ustedes disfruten del desayuno con buenos programas, con muy buena música, por supuesto con la participación de ustedes, nuestros oyentes, a través de las diferentes redes sociales. Saludo entonces para todos los que a esta hora están en sintonía a través de www.radioavivamientomedellin.com y aquellos que nos escuchan en la ciudad de Medellín. Muy buenos días, es tiempo de agradecer. Gracias, Señor Jesús, por esta nueva mañana de martes. Muchas gracias por permitirnos levantarnos. Gracias por esta misericordia que se renueva hoy martes, esta mañana en el desayuno. Gracias. Agradezcamos antes de salir de casa. Agradezcamos antes de ir a trabajar, diciéndole al Todopoderoso: gracias, mi Señor. Señor Jesús, gracias por tu amor, tu misericordia, por este nuevo día que nos has regalado en este desayuno. Hoy es una mañana nueva, hoy es una mañana diferente, una mañana en la que podemos ser muy agradecidos con Dios, ¿cierto? Cada mañana te alabo. Una mañana para alabar, una mañana para bendecir, una mañana para ser felices, una mañana para decir: Señor, hoy es una nueva oportunidad, no me voy a quejar, esta mañana no voy a renegar, esta mañana no voy a decir: ay, qué pereza ir a trabajar. No, es una mañana para decir: gracias, Señor. Muchas gracias por esta nueva mañana de martes en este desayuno a través de Radio Avivamiento. Un saludito para todos los que madrugan, para todos los que están despiertos hace rato ya en sintonía de Radio Avivamiento Medellín en este desayuno. ¿Ah?
1: Puede ser un gran día,
0: todo depende de la actitud que nosotros le metamos a las cosas, que le pongamos a las cosas más bien. Hoy es un gran día. Un gran día para trabajar, un gran día para ir a estudiar, un gran día para dar gracias, un gran día para sonreír. Hoy es un gran día para que le brindemos a otra persona la oportunidad de conocer al Dios Todopoderoso, el cual nosotros confesamos, ¿cierto? Hoy es
1: un día de tomar buenas
0: decisiones. Exactamente, un día de tomar buenas decisiones, un día de responder a nuestros jefes, no con una piedra en la mano, ¿no? Responder de una manera respetuosa, responder de una manera diferente. Si a usted lo gritaron, usted no grite, no se convierta en uno de los problemas, no. Recuerde, como dice la palabra, que la respuesta suavecita aplaca la ira, la suave respuesta. Si usted ve que su jefe está muy enojado, ¡ay, dé la vuelta y más tardecito va! Si usted ve que de pronto la esposa se levantó ahí como un poquitico mal geniada, dale un abrazo, un beso en la mejilla. Dígale: amor, te amo. A sus hijos, antes de ir al colegio, a la universidad, regáleseles un abrazote. Hoy es día de tomar buenas decisiones, señores y señoras. ¿Día de qué? Día de cantar. Día de sonreír. Día de levantar nuestros brazos hacia el cielo y, Señor, decirle: Señor, dependo de ti, de tu gracia, dependo de tu amor, dependo de tus planes, de tu voluntad, que es buena, agradable y perfecta. Ahí está, pues, esta mañana de martes estamos dando gracias al Todopoderoso por un nuevo día que nos regala. Y ustedes, gracias por estar en sintonía de este desayuno que estamos iniciando a través de Radio Avivamiento Medellín. Vamos con música y volveremos con más información. Ya venimos con las efemérides, lo que sucedió un día como hoy, pero en otras épocas, en otros años. Vamos a conocer también el pico y placa y qué se celebra un día como hoy. Todo a través del desayuno.

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0: 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Están escuchando el desayuno a través de Radio Avivamiento Medellín y por supuesto también a través de nuestra aplicación oficial que usted la puede descargar desde la Play Store o también la puede descargar desde la App Store. Allí usted puede precisamente descargar nuestra aplicación y escucharnos en este desayuno de martes. Hoy estamos a primero de septiembre del 2026 y vamos a conocer precisamente las efemérides de lo que sucedió un día como hoy, pero de otras épocas, de otros años, de otras décadas, a través de la historia del mundo. Y se lo contamos en Radio Avivamiento Medellín. Vamos con las efemérides.
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0: Muy bien, antes recordarles a ustedes que hoy, primero de septiembre, es el día número 244, ducentésimo, cuadragésimo, cuarto día del año en el calendario gregoriano, y el número 245, ducentésimo, cuadragésimo, quinto en los años bisiestos. Quedan 121 días para finalizar este año que está en curso. Ahora sí, de una vez vamos con lo que se celebra un día como hoy, que se conmemora.
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0: Bueno, el primero de septiembre del año 2022 sucede el intento de magnicidio contra la vicepresidenta de la Nación Argentina, Cristina Fernández de Kirchner, en el barrio La Recoleta, en Buenos Aires. El asaltante, de nombre Fernando André Zavac Montiel, armado con una pistola y munición real, intentó realizar dos disparos que no se produjeron. El primero de septiembre del año 2018 se celebra por primera vez en Twitter en España el día GIF Day o Día del GIF como forma de comunicar reacciones de manera rápida y efectiva en las redes sociales. El primero de septiembre del año 2012 dejan de fabricarse bombillas de incandescencia en la Unión Europea como medida de eficiencia energética y ayuda al medio ambiente.
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0: Continuamos con más efemérides. El primero de septiembre del año 2011 se crea la red social Snapchat en los Estados Unidos. El primero de septiembre del año 2005 la compañía Sony Computer Entertainment saca al mercado la consola portátil de videojuegos PlayStation Portable, vea, para todos los que les gusta precisamente pues este tipo de videojuegos. Celebran un día como hoy, se sacó la consola portátil de videojuegos PlayStation, un primero de septiembre del 2005. Primero de septiembre de 1992 ocurre un terremoto que a su vez provoca un maremoto que golpea Nicaragua, causando 116 muertos y 153 desaparecidos. A esta hora,
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0: Primero de septiembre de 1985 se descubren los restos del Titanic, hundido desde 1912 a una profundidad de 4.000 metros a 625 kilómetros al sudeste de Terranova por una expedición franco-estadounidense utilizando el sumergible Argo. El primero de septiembre de 1983, un Boeing 747, el vuelo 007 de Korean Air, es derribado por cazas de combate al penetrar por error en el espacio aéreo soviético, muriendo sus 269 las personas que ocupaban precisamente este Boeing 747. Primero de septiembre de 1982 se nacionaliza la banca en México.
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0: Y el primero de septiembre de 1979, la sonda espacial de la NASA Pioneer 11 hace su paso a la mínima distancia de Saturno, a unos 21.000 kilómetros. Ahí están las efemérides de lo que sucedió un día como hoy. Además, recordar algunos acontecimientos históricos. En 1939, las tropas de la Alemania nazi invaden Polonia, lo que marca el inicio formal de la Segunda Guerra Mundial. En 1823, Simón Bolívar llega a Lima y asume la suprema autoridad política y militar del Perú.
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0: En 1891, el antropólogo y policía Juan Bucetich utiliza por primera vez su sistema dactiloscopio para identificar personas, razón por la cual se conmemora el Día Mundial de la Criminalística. Oiga, Día Mundial hoy de la Criminalística. En 1904 se proclama oficialmente el estado del Gran Líbano con Beirut como capital. Vamos a cerrar con los nacimientos de algunas personas un día como hoy.
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0: En 1453 nace Gonzalo Fernández de Córdoba, militar castellano conocido como el Gran Capitán. En 1906 Joaquín Balaguer, escritor y 7 veces presidente de la República Dominicana. En 1922 nace Vittorino Gassman, actor y cineasta italiano. En 1957 nace Gloria Estefan, cantante cubano-estadounidense. En 1994 nace Carlos Sainz Jr., piloto español de Fórmula 1. En 1996 nace Zendaya, actriz estadounidense. Y finalmente en 1997 nace Jung Kook, cantante surcoreano e integrante de BTS. Estas son las efemérides de lo que sucedió un día como hoy, pero de otras épocas, y se lo contamos en el desayuno.
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2: ¡Aleluya! ¿Cuántos saben que el Señor es grande? Dígalo conmigo. Señor, sabemos que tú eres grande y tus maravillas son grandes. Lo declararemos entre los pueblos para tu gloria. Aleluya, aleluya. Vamos a aplaudirle fuerte al Señor.

0: aplaudimos por tu grandeza.
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1: Avanzamos en esta mañana en el desayuno en Radio Avivamiento Medellín y a esta hora vamos a hacer una pausa antes de salir de casa, antes de ir a laborar, a trabajar, a cumplir nuestra profesión, nuestro oficio, a también hacer alguna vuelta al centro, de pronto una cita médica, cita odontológica. Bueno, en fin, pues vamos a dedicar estas primeras horas, estos primeros minutos y segundos de este día a nuestro Dios. Y los invitamos para que ustedes se preparen entonces y nos acompañen en este devocional que tenemos en Radio Avivamiento Medellín en esta mañana. Así que vamos de una con el devocional.
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1: Devocional con el que nosotros lo que queremos hacer es nutrir nuestra alma, nuestro espíritu y por supuesto encontrarnos con el Señor, esa cita que tenemos diaria antes de salir de nuestra casa. La frase de hoy: el Evangelio no es solamente la puerta de entrada al reino de Dios, es el camino por el que caminamos cada día. Frase de Tim Keller: el Evangelio no es solamente la puerta de entrada al reino de Dios, es el camino por el que caminamos cada día. Vamos a ir al pasaje bíblico para hoy, 1 Corintios 15, del 1 al 3, que dice de la siguiente manera: ahora, hermanos, quiero recordarles el evangelio que les prediqué, el mismo que recibieron y en el cual se mantienen firmes. Mediante este evangelio son salvos, si se aferran a la palabra que les prediqué. De otro modo, habrán creído en vano. Cerramos con el verso 3, porque ante todo les transmití a ustedes lo que yo mismo recibí, que Cristo murió por nuestros pecados según las Escrituras. Primera de Corintios 15, del 1 al 3. Este devocional para hoy titulado "He perdido el asombro". Quizás no sabemos mucho sobre la Biblia. Tal vez todavía tenemos muchas preguntas, pero hay algo que llena nuestro corazón: el asombro de descubrir que Dios nos ama más de lo que imaginamos. Con el paso del tiempo, la vida sigue adelante. Llegan las responsabilidades, los problemas, las decepciones y las prisas. Seguimos creyendo en Jesús, pero poco a poco otras cosas empiezan a ocupar el centro de nuestra atención. No perdemos la fe de un día para otro. Simplemente dejamos de volver al lugar donde todo comenzó. Por eso me conmueve que Pablo escriba estas palabras a una iglesia que ya conocía a Cristo. No les presenta una nueva enseñanza ni una experiencia diferente. Les recuerda el evangelio que un día recibieron y en el cual seguían firmes. Es como si les dijera: no olviden aquello que transformó su vida. En el libro clásico de la literatura cristiana, El progreso del peregrino, el protagonista descubre que no puede cargar con el peso de su pecado por sí mismo. Necesita un salvador. Ese encuentro con la gracia no solo cambia el inicio de su historia, sino también el rumbo de toda su vida. Y ese mismo lo que ocurre en nosotros. El evangelio de Cristo nunca deja de ser nuestra mayor necesidad. Lo necesitamos cuando damos nuestros primeros pasos en la fe, pero también cuando estamos cansados, cuando fallamos, cuando dudamos o cuando sentimos que hemos perdido el rumbo. Quizá hoy no necesitas una respuesta nueva. Quizá solo necesitas recordar lo que Dios ya hizo por ti, porque el evangelio nunca deja de ser la mejor noticia que hemos recibido. No fue solo la puerta a través de la cual comenzamos a caminar con Dios, sigue siendo el camino que sostiene cada uno de nuestros pasos. Oremos, finalicemos este devocional diciendo: Señor Jesús, gracias porque un día saliste a mi encuentro y cambiaste mi vida con tu amor. No permitas que la rutina o las preocupaciones me hagan olvidar la maravilla del evangelio. Llévame una y otra vez a la cruz para recordar que mi esperanza descansa en ti y que tu gracia sigue sosteniendo cada paso de mi camino. Recuérdame que la misma gracia que me llamó es la que me sostendrá hasta el final. En tu nombre oramos, Señor Jesús. Amén y amén. Ahí está el devocional para hoy en este espacio del desayuno.
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0: desayuno. Avanzamos en este desayuno iniciando el segundo bloque, el segundo segmento de esta programación que nosotros les traemos a ustedes en las mañanas de lunes a viernes desde las 6 y hasta las 10 de la mañana, trayéndoles las noticias, trayéndoles por supuesto efemérides, también el devocional y toda la información que pasa en Colombia, en Antioquia, en Medellín y por supuesto en las diferentes regiones del departamento de Antioquia. Y es tiempo para que a esta hora pues conozcamos noticias de lo que pasa precisamente a nivel nacional. Vamos con noticias nacionales.
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0: Y hay que hablar de noticias de orden local, noticias de Colombia, pero que tienen que ver precisamente con la ciudad de Medellín, porque cayeron los conejos, la banda señalada de usar menores de edad para microtráfico en Medellín. Movían cerca de 420 millones al mes. En una operación conjunta de la Policía Nacional y la Fiscalía General de la Nación, se permitió la captura y además de la afectación de la estructura del grupo delincuencial Los Conejos, señalado de participar en actividades de microtráfico en nuestra ciudad. De acuerdo con la información entregada por el presidente de Colombia, Abelardo de la Espriella, durante el operativo fueron materializadas 28 órdenes judiciales que dejaron 24 capturas y 4 notificaciones de cargos en Medellín y Pereira. Los investigados estarían vinculados a los delitos de tráfico de estupefacientes, suministro de sustancias a menores y utilización de menores para la comisión de delitos y concierto para delinquir. Por su parte, el alcalde de Medellín, Federico Gutiérrez, informó que el procedimiento dejó 27 personas capturadas y un adolescente aprehendido, además de 5 allanamientos y la incautación de 289 gramos de base de coca. Según las autoridades, la organización utilizaba los alrededores del Parque Bicentenario en Medellín para actividades relacionadas con el tráfico local de drogas y la utilización de menores de edad para cometer delitos. La estructura habría generado rentas ilegales de hasta 420 millones de pesos mensuales. Entre los capturados se encuentra alias El Apá o Callejas, señalado como coordinador de estupefacientes de Los Conejos. De acuerdo con la información oficial, esta persona tendría como función rendir cuentas a alias Gárgola, identificado como el principal cabecilla de la organización. La operación fue presentada por las autoridades como una acción contra las actividades de microtráfico que se desarrollaban en inmediaciones del Parque Bicentenario. Noticias a esta hora en el desayuno. Ahí está la captura de Los Conejos, esta banda señalada de usar menores de edad para el microtráfico en la ciudad de Medellín. Es el desayuno a través de Radio Avivamiento Medellín. Vamos con música y regresaremos con más noticias de lo que está pasando en nuestro país, noticias internacionales, noticias locales, noticias de salud y mucho más. Se lo presentamos a ustedes en el desayuno.
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Escuchan Radio Avivamiento Medellín y a esta hora les estamos presentando a ustedes el desayuno. Desayuno que de 7 a 8 de la mañana es más informativo, más noticioso para que ustedes conozcan precisamente todo lo que está pasando a nivel nacional, a nivel internacional, en los deportes, en la economía, en la salud, en la política y mucho más. Y se lo contamos en el desayuno a través de Radio Avivamiento Medellín. Aviva el fuego que hay en ti. ¿Qué les parece si vamos con una noticia económica? Noticia económica.

de financiamiento. Sin embargo, la principal duda entre sus millones de usuarios es qué pasará con las transferencias, retiros, tarifas y demás servicios habituales. Pues para los usuarios, prácticamente nada. Aunque Nequi y Bancolombia pasan a operar como entidades jurídicas independientes, ambas continuarán perteneciendo al grupo Civest. Andrés Vázquez, CEO de Nequi, explicó que la transformación está relacionada principalmente con la estructura interna de la compañía y no con la experiencia de quienes utilizan la aplicación. El número de cuenta tampoco cambiará y continuará asociado al celular del usuario. Las personas podrán enviar y recibir plata, pagar, retirar efectivo y recibir su nómina normalmente. Tampoco será necesario informar del cambio al empleador y las transferencias entre Nequi y Bancolombia seguirán siendo gratuitas y en tiempo real. La diferencia está principalmente detrás de la aplicación. Los productos que anteriormente eran operados desde Bancolombia pasarán a ser ofrecidos directamente por Nequi S.A., compañía de financiamiento. La empresa continuará bajo vigilancia de la Superintendencia Financiera de Colombia y los depósitos tendrán el respaldo del seguro de depósitos de Fogafin. El cambio llega cuando Nequi alcanza alrededor de 29 millones de clientes, después de comenzar su historia con cerca de 32 mil. La compañía también busca fortalecer su negocio de crédito. Vázquez indicó que actualmente existen más de 3 millones de clientes con créditos preaprobados, que representan más de 10 billones de pesos disponibles, mientras su cartera alcanza aproximadamente 2.3 billones de pesos. Hay que anotar que la transición sí tendrá un efecto puntual entre el 31 de agosto, el día de ayer, y la madrugada de hoy, 1 de septiembre. Nequi anunció ventanas de actualización en las que algunos servicios estarán temporalmente fuera de servicio. Entre ellos aparecen las transferencias ACH, pagos y recargas por PSE, por BRE, transferencias hacia Bancolombia, plata al toque, remesas y PayPal, cada uno con horarios diferentes. Una vez terminadas estas actualizaciones, los usuarios podrán seguir utilizando Nequi de la manera habitual, ahora bajo su nueva estructura como compañía de financiamiento. Ahí está la noticia económica del momento. Nequi, a partir de hoy, se separa de Bancolombia. Los cambios, pues, no son muchos. Seguirá trabajando como hasta ahora lo ha hecho para todos los usuarios y es más como un cambio interno de estructura, separándose de Bancolombia para ser una empresa totalmente independiente. Noticias que les presentamos a ustedes en el desayuno.

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1: Avanzamos con más información en este desayuno de martes, primero de septiembre de este 2026. Estamos iniciando el noveno mes del año y también estamos comenzando con la recta final de este 2026. Iniciamos con los meses que terminan en breve: septiembre, octubre, noviembre y diciembre. Recta final de este 2026. Y en este desayuno, pues, también les traemos información de orden nacional.
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1: Y hay que hablar precisamente del presidente de la República, Abelardo de las Priellas, que ofreció disculpas públicas por el acto religioso incluido en su posesión presidencial, en cumplimiento de una decisión judicial. Escuchemos las palabras del presidente Abelardo de las Priellas. A ver si esto me sonara. Bueno, permítame un momento, voy a revisar qué pasa.
3: 2026.
1: Listo, ahora sí, escuchemos a Abelardo de las Priellas, el presidente de Colombia.
3: En cumplimiento al fallo de tutela proferido el 26 de agosto de 2026 por el juzgado quinto laboral del circuito de Bogotá, me permito señalar que la ceremonia de transmisión de mando correspondió a un punto del orden del día de la sesión conjunta del Honorable Congreso de la República, aprobado el pasado 7 de agosto, el día que me posesioné. La elaboración del orden del día corresponde a una de las facultades de las mesas directivas de esa honorable corporación e incluyó un punto denominado invocación. Aunque me identifico como creyente, soy católico, respeto la separación entre la Iglesia y el Estado y garantizaré en el marco de mis funciones las libertades y los derechos de todos los colombianos sin ningún distingo, incluida la libertad de profesar cualquier religión o de no profesar ninguna. Así como la Constitución ampara mi derecho a profesar libremente la mía y a hacerlo de manera pública y privada. Si este acto pudo generar incomodidad o si ofendió a alguna persona, en mi condición de jefe de Estado ofrezco excusas por ello. Le quiero decir al pueblo colombiano que su presidente hoy más que nunca está firme por la patria y que viva Cristo Rey. Que Dios bendiga a Colombia.
1: Ahí está entonces esta noticia de esta alocución en la que el presidente Abelardo de las Priellas ofreció disculpas públicas durante su alocución, asegurando que respeta la separación entre la Iglesia y el Estado y que garantizará la libertad religiosa de todos los colombianos. Sin embargo, como ustedes escucharon al finalizar su intervención, cerró con una expresión de su fe diciendo: ¡Viva Cristo Redentor! Ahí está, pues, la noticia política del momento, que ha generado mucha polémica para algunos porque no debió mezclarle religiosidad a su presentación como presidente, a su alocución del día en el que se posesionó. Y para otros, pues, es absurdo porque, pues, dicen muchos que no sienten que hayan sido violentadas su manera de profesar algún tipo de fe, religión o incluso de decir que no creen en ningún Dios. Es la noticia y hay que contarla a nuestros oyentes a esta hora a través de Radio Avivamiento Medellín. Avanzamos, más música, más programación en esta mañana y regresamos con toda la información.
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1: Están escuchando El Desayuno a través de www.radioavivamientomedellin.com y también a través de nuestra plataforma oficial, nuestra aplicación oficial que usted puede descargar desde la Play Store o desde la App Store. 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Vamos con deportes a esta hora en El Desayuno.
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1: Muy bien, deportes en este desayuno. Hay que hablar de Lionel Messi, que sorprendió al mundo del fútbol al confirmar que ha tomado la decisión de retirarse de la selección argentina después de 20 años defendiendo la camiseta albiceleste. Sí, señores, 20 años. El capitán aseguró que se trata de una decisión que le duele en el alma, pero considera que llegó el momento de cerrar una etapa. Literalmente Messi dijo, abro comillas, me vacié, ya no tengo más para dar. Expresó al tiempo que destacó que hay nuevas generaciones que merecen ocupar ese lugar. Messi además recordó todo lo vivido con Argentina, desde los momentos más difíciles hasta una etapa dorada en la que consiguió conquistar la Copa América, la finalísima y el Mundial Qatar 2022. Además de otros títulos. Dijo, amo, amé y amaré siempre estar en la selección. Manifestó el astro argentino, quien agradeció a sus compañeros, entrenadores, dirigentes, familia y especialmente a los hinchas que lo acompañaron durante estas dos décadas. El mensaje también tuvo un componente especialmente emotivo. Messi publicó que había escrito estas palabras el 21 de julio. Dos días después de la final, pero que después de lo ocurrido con su padre está más convencido que antes de tomar esta decisión. Ahora voy a ser uno más de ustedes, alentando y bancando siempre desde afuera, señaló el argentino. Con un último mensaje cargado de orgullo, cerró su despedida diciendo, gracias Dios por hacerme argentino. Y terminó diciendo, vamos a Argentina. Ahí está pues la noticia deportiva del momento que toma a todos por sorpresa. Y es que Messi ha dicho al mundo del fútbol que tomó la decisión de retirarse de la selección de Argentina después de 20 años de defender la camiseta albiceleste. Son los deportes que les presentamos a esta hora en El Desayuno a través de Radio Avivamiento Medellín. ¡Aviva el fuego que hay en ti!
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6: 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Pero si usted camina con necios, terminará siendo insensato. No querrá ser necio y dañar su vida. 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
6: Al pensar en la clase de vida que usted lleva, ¿diría que las decisiones que toma son sabias o insensatas? Pienso en quienes nunca consideran la voluntad de Dios para sus vidas. Toman decisiones basadas en lo que quieren o sienten, lo que les haga sentir bien, o lo que otros piensen, sin nunca preguntarse cuál es la voluntad de Dios para sus vidas. Esto es una mala decisión. Es una decisión insensata. Podemos pensar en todas las decisiones que toma la gente. Por ejemplo, algunas personas acumulan crédito en sus tarjetas al punto que saben que no pueden pagarlas. ¿Por qué hacen eso? Por malas decisiones. Mire, la gente toma decisiones insensatas porque excluyen lo más importante en sus vidas, y es la voluntad de Dios Todopoderoso. Así que actúan conforme a cómo se sientan, a lo que les parezca normal. ¿Qué piensan los demás? ¿Qué quiero yo? ¿Qué deseo yo? Y amable oyente, si sus decisiones se basan en esas cosas, tenga por seguro que serán insensatas. Así que le invito a buscar 1 Corintios capítulo 3 y deseo que comencemos leyendo en el versículo 19. Dice así, porque la sabiduría de este mundo es insensatez para con Dios. Escuche esto. La sabiduría de este mundo es insensatez para con Dios. La manera de pensar del mundo sin Dios. Y continúa diciendo, pues escrito está, Él prende a los sabios en la astucia de ellos. No se saldrá con la suya. Hay consecuencias. Versículo 20. Y otra vez, el Señor conoce los pensamientos de los sabios que son vanos. Dice que son vanos. Toman decisiones insensatas. Así que ninguno se gloríe en los hombres, porque todo es vuestro. Entonces compara a Pablo y a Apolos, diciendo, versículo 22, sea Pablo, sea Apolo, sea Cefas, sea el mundo, sea la vida, sea la muerte, sea lo presente, sea lo porvenir, todo es vuestro. Tratan de comparar a los predicadores. Luego vea lo que dice en el versículo 23, y vosotros de Cristo y Cristo de Dios. Amable oyente, le pertenecemos a Dios. Esta verdad solo les pudiera aplicar a quienes han confiado en Jesucristo como su Salvador, quienes son, escuchen bien, sabios para reconocer sus pecados, sabios para creer en el testimonio bíblico sobre su muerte, que nos justificó, nos declaró justos, nos reconcilió, nos salvó eternamente, nos santificó todas las maravillas que la Biblia dice. Mire, tenemos seguridad eterna. Sabe que es eterna, sin fin. Nuestra relación con Él nos da seguridad sin fin. Quien nos ha dado esa seguridad eterna es quien todo lo sabe, nuestro Dios Todopoderoso, quien envió a su Hijo y sobre el cual dijo, todo es vuestro y vosotros de Cristo y Cristo de Dios. No sea usted, amable oyente, pero a mí esto me hace sentir muy, muy seguro. Le pertenece a Dios, lo que significa, escuche bien, que nada ni nadie puede tocarlo sin el conocimiento, sabiduría y poder de Dios. Nada ni nadie. Entonces, se necesita sabiduría divina para vivir como realmente deseamos. Y cuando vivimos sensatamente, buscamos su guía en cada cosa. Piense en esto. Las personas que son espiritualmente sabias, que son espiritualmente sensatas, podrán ver cosas que los ojos de otras personas no ven. Podrán escuchar lo que los oídos de otras personas no oyen. Es por eso que alguien puede decirle algo persuasiva o arrogantemente, y usted es un hijo de Dios que camina en su espíritu y sabe qué dicen. Envían dos mensajes. Uno es lo que usted les escucha decir, otro es lo que realmente dijeron. Y hay mucha diferencia. Los hijos de Dios que andan sensatamente son quienes, escuche bien, son los que tienen la sabiduría de Dios porque ese es su deseo y voluntad. Pero lo ignoramos y nos metemos en problemas y pensamos, ¡oh Dios, ¿dónde estás? Él ha estado aquí desde siempre. Lo que pasa es que usted no lo escuchaba, escuchaba a otra gente, decidió hacer lo que usted quería y no lo que Dios sabía que era lo mejor. Amable oyente, si vivimos sensatamente, viviremos de cierto modo. ¿Y cuál es ese modo? En esencia, para hacerlo más sencillo, les diré que cuando vivimos sabiamente, podremos pasar por los valles más oscuros de la vida. Caminaremos por sendas que creíamos que serían imposibles de andar. Podremos pasar por situaciones, circunstancias y aflicciones que nunca pensaríamos que podríamos soportar. Pero si andamos sabiamente, Dios dice, este es el siguiente paso, y este el próximo paso, y este es el próximo, y este el próximo. ¿Sabe por qué no nos cuenta toda la historia? Porque ni siquiera la entenderíamos. No podríamos entender a dónde nos lleva Dios. ¿Y qué hace Él? Nos lleva paso a paso. Y le preguntamos, Señor, ¿qué decisión debo tomar? Y Él nos da el siguiente paso que debemos tomar. Si decidimos hacerlo nosotros mismos, araremos en la dificultad y el dolor. Cometeríamos muchos errores. Recuerde que Dios nos ama y nos mantendrá en el camino. Nos ama tanto como para mantener nuestros ojos en la verdad. Ahora, hay otro tipo de vida. Hay gente que vive insensatamente. Y deseo que se fije en lo que dice Santiago capítulo 3, versículo 13. ¿Quién preguntaba algo similar a lo que preguntaba el apóstol Pablo? ¿Quién es sabio y entendido entre vosotros? Muestre por la buena conducta sus obras en sabia mansedumbre. Pero si tenéis celos, amargos y contención en vuestro corazón, no os jactéis ni mintáis contra la verdad, porque esta sabiduría no es la que desciende de lo alto, sino terrenal, animal, diabólica. Ahora deseo que piense en esto por un momento. Hay dos tipos de sabiduría. Está la sabiduría de Dios y la sabiduría que viene del hombre. Y deseo que vea cómo las describe este pasaje. Dice, que esta sabiduría es terrenal, animal, diabólica. ¿Qué quiere decir con eso de terrenal? Limitada a lo que el hombre hace, limitada al raciocinio del hombre, su pensamiento, intentos, logros. Eso muestra lo limitada que es. ¿Qué tan astuto es el hombre hoy? Podemos inventar cosas, ir a la luna, esto y lo otro, pero no nos llevamos bien los unos con los otros. Estas son las cosas que pueden crear la sabiduría y conocimiento humanos sin Dios. No podemos hacer nada sin Dios. Es terrenal. Esa es una parte de la sabiduría. En segundo lugar, dice que esta sabiduría es animal o natural. Todos tenemos instintos animales en nosotros. Esa es la parte nuestra que no quiere obedecer a Dios. Esa parte nuestra sujeta a tentaciones. Esa parte nuestra que sigue nuestros deseos y sentidos. Quizás usted no quiera aceptarlo, pero todos tenemos instintos animales. Algunos lo llaman naturaleza pecaminosa. Llámelo como quiera. A los que andan insensatamente, su sabiduría no les llevará a ninguna parte. Es animal o natural, es sensorial. Está relacionada con nuestra naturaleza pecaminosa. Leamos 1 Corintios capítulo 2, versículo 14, dice así: pero el hombre natural no percibe las cosas que son del Espíritu de Dios, porque para él son locura, y no las puede entender, porque se han de discernir espiritualmente. Cuando entramos en una discusión con alguien que no cree, como nosotros, en Jesucristo, ni en Dios, ni en su divinidad, nos preguntamos, ¿por qué no puede creerlo? ¿Sabe por qué? Porque Dios dice que no podrán. Separados del Espíritu de Dios no podrán entender las cosas de Dios. Y quizás usted sea uno de ellos y está escuchando este mensaje y se está diciendo, no creo en nada de eso. ¿Sabe por qué no cree? Si todo lo está basando en su propio conocimiento y sabiduría, él lo describe como la sabiduría sin Dios, como conocimiento humano. Es terrenal, es limitado. Entonces, esta sabiduría animal o natural, por lo tanto, es corrupta. Y él menciona, por ejemplo, que es diabólica. Su fundamento es el propio Satanás. Vayamos un momento a Génesis capítulo 3. Aquí todo era absolutamente perfecto. Y Satanás convenció a Eva diciéndole, si me sigues, te haré como Dios. Ella creyó una mentira. Y mire las consecuencias. Hay mucha gente hoy, quizás usted sea uno de ellos, que ha creído en las mentiras del diablo. Lo he escuchado decirle, no necesitas a Dios. Los de la iglesia son débiles. Puedes lograrlo solo. Eres listo para arreglártela solo. Tienes posición, dinero, intelecto, talento. No necesitas para nada esa religión. Mire, amable oyente, esa es la voz del diablo. La palabra de Dios le llama diabólica. Tiene que ver con su instinto animal y lo terrenal. Si escucha las mentiras de Satanás, él siempre le dirá, esto es lo más fácil. Pero lo importante es preguntarse, ¿qué es lo más sabio que debo hacer? En otras palabras, ¿qué ve Dios? Con base en su omnisciencia, de saberlo todo, omnipotencia, todo el poder, omnipresencia, él, Dios, está en medio de todo lo que usted enfrenta. Entonces la pregunta debería ser, ¿qué sería lo más sabio que debo hacer? No debería preguntárselo a todo el mundo, porque primero recibiría diferentes opiniones y regresa donde empezó más frustrado y confundido. La mayoría le dirá lo que cree que usted necesita escuchar o quiere escuchar. Dios siempre le dirá exactamente lo que usted necesita, porque Él será sincero con nosotros sobre todas las cosas. Ahora bien, pienso en todas las decisiones que he tomado en todos estos años. Algunas de ellas, si volviera a tomarlas, lo haría un poco distinto. Por ejemplo, una vez tratábamos de buscar una casa. No podíamos encontrarla en ningún lado y por fin encontramos una que era más o menos lo que queríamos. Y no acostumbro a decir, está bien, en algo así, pero lo hice. Y Dios en su sabiduría, créame, puse en el contrato que si había agua en el sótano, no la compraríamos. Esa noche llovió tanto que al día siguiente había como 30 centímetros de agua en el sótano. Así que lo cancelé y pensé, Señor, ¿qué planeas? Esa semana mi esposa encontró la casa que buscábamos. Mire, en la primera ocasión no esperé en Dios, no dije, ¿qué es lo más sabio que debo hacer? No creo que esta sea la correcta, pero lo hice de todos modos. Pero el Señor me redimió de eso. Luego estaba en el proceso de comprar un auto. Pensé, ¿qué debo hacer? Y fue como que Dios me dijera, ¿quieres este o lo mejor que te tengo? Y yo dije, Señor, quiero lo mejor de ti. Un par de meses después, no recuerdo el tiempo exacto, iba a una reunión con un caballero y me dijo, ¿por qué no se compra un carro? Le respondí, Dios no me ha dado paz en comprar ninguno por algo. Y me dijo, ¿qué clase de auto compraría si quisiera? Le dije, y Dios es testigo que nunca ni lo había pensado, pero dije, uno así como este. Y señalé su carro. 3 días después me envió un cheque para comprar un auto, tal como el suyo. Ahora, viéndolo así, el asunto es este. El auto que pude comprar con el dinero que este hombre me dio estaba muy fuera de la categoría del que yo iba a comprar. ¿Qué quiero decirle con esto? Simplemente esto. Dios siempre tiene lo mejor. Y lo mejor no necesariamente es lo más caro, sino lo mejor para usted. Dios siempre nos tiene lo mejor y es insensato abordarlo de cualquier otro modo. Nunca podemos equivocarnos obedeciendo a Dios. Nunca, nunca. Así que, solo porque no lo entienda, no significa que no esté bien. Dios es quien tiene toda sabiduría, quien todo lo sabe. Pudiera decirle que en todos mis años de ser creyente, y podría pasar largo rato contándole, dándole ejemplos que me pasan por la mente de las veces que he obedecido a Dios y las veces que no. Y todo vuelve a la siguiente pregunta. ¿Qué es lo más sabio que debo hacer? ¿Puede darme una mejor pregunta que esa? No, porque ahí está Dios Todopoderoso. Entonces, lo que Él hace es mostrarnos en este pasaje bíblico en Santiago la diferencia que existe. Veamos este capítulo 3. Dice así en los versículos 13 y 14. ¿Quién es sabio y entendido entre vosotros? Muestre por la buena conducta sus obras en sabia mansedumbre. Pero si tenéis celos amargos y contención en vuestro corazón, no os jactéis ni mintáis contra la verdad. Escuche bien eso. Este es un grupo de personas que creen ser sabias. Versículo 15. Porque esta sabiduría no es la que desciende de lo alto, sino terrenal, animal, diabólica. Y vivimos rodeados de personas, compañeros de trabajo, que, esto es cierto, de ellos, piensan que tienen la respuesta correcta, excluyen a Dios de sus vidas y en su arrogancia tratan de probar porque tienen la razón. Ahora, quizás tengan posición, talento, destreza, intelecto, tal vez tengan todo eso, pero ¿por eso son más sabios que usted? No. Quizás sean inteligentes en muchos aspectos, pero quien excluye a Dios de su vida no es sabio. Eso es diabólico y entra en la categoría de una vida terrenal, natural y diabólica. Véalo, celos, ambición personal. Y note lo que dice un poco más adelante en el versículo 17. Dice así, pero la sabiduría que es de lo alto es primeramente, escuche esto, pura. Mire, la sabiduría de Dios es pura, o sea, perfecta en lo absoluto. Todo. Y continúa diciendo, es pura, después pacífica, su sabiduría trae paz, amable, no tiene nada hostil, benigna, llena de misericordia y de buenos frutos, sin incertidumbre ni hipocresía. Así es la sabiduría de Dios. Mire, ¿no está de acuerdo en que es insensato escoger otra opción? Esa es la clase de vida que queremos. ¡Amén! Ahora vea qué dice en el versículo 16. Porque donde hay celos y contención, allí hay perturbación y toda obra perversa. Solo existen dos opciones en la vida. Puede vivir sabiamente o vivir insensatamente. Permítame decirle algo. Ya usted lo decidió. Donde sea que esté, ya anda en la senda de los sabios o anda en la senda de los insensatos. Cambie de senda si anda insensatamente. Mire, no es tan

0: ¿Hay otra forma de vivir? Ahora, si yo tuviera 30 años, usted podría decir, ¿qué tanto sabe? Me alegra tener más de 80. Mire, porque sé que tengo más de 60 años de prueba que todo lo que le digo es la absoluta verdad de Dios Todopoderoso. Puedo decirle eso mismo cuando ya tenga 100. ¿Sabe por qué? Porque eso no cambia. Así es Dios. Puede confiar en Él. Dios no cambiará para usted en nada. Entonces, tiene dos opciones para vivir. Sabiamente, en obediencia a Dios en sabiduría, o vivir insensatamente, convenciendo a muchos, haciendo mucho, yendo a muchas partes, tendiendo muchas cosas, y luego morirá. Amable oyente, en sus últimos segundos de vida, tengo el presentimiento de que deseará haber escuchado este mensaje. Lo más trágico que puede hacer es morir sin Cristo. ¿Sabe por qué? Porque las consecuencias son eternas. Quizás no sea la mejor vida del creyente. Quizás no tenga mucho. Tal vez no tenga títulos con su nombre. Tal vez no tenga notoriedad. Quizás la mayoría no le conoce. Su nombre no está en la prensa, en la TV, etc. Pero vive para Dios. Ha andado en obediencia a Él. Mire, los valores de Dios no son los del hombre. Lo que Dios considera maravilloso no es lo que el mundo piensa. Así que usted puede decidir. ¿Vivirá usted sabiamente o vivirá insensatamente? Se engañará si vive insensatamente. Es sabio si escoge a Cristo y su senda de vida. Y esa es mi oración por usted.
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1: Una cosa es decir que no tiene miedo y otra muy diferente es realmente sentirse calmado. No siempre es fácil estar en completa paz. 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
0: La primera vez que recuerdo haber tenido miedo fue cuando tuve que predicar mi primer sermón. Mi madre me dijo que leyera Josué 1:9, que dice, «Mira que te mando que te esfuerces y seas valiente, no temas ni desmayes, porque Jehová tu Dios estará contigo en donde quiera que vayas». Luego me dijo, «Hijo, no te distraigas, porque el Señor tu Dios está contigo esta noche cuando estés frente a la gente». La clave está en llenar nuestra mente con la verdad de la palabra de Dios. Somos hijos e hijas del Dios viviente. Nuestro Dios es el soberano del universo. Él está en control de todas las cosas, de modo que, si realmente creo en esa verdad, no tengo razón alguna para estar ansioso o angustiado. Cuando reconozco que estoy ansioso por algo, enfoco mi atención a Dios. Recuerde lo que dice Isaías 40.

0: 41:10. No temas, porque yo estoy contigo. No desmayes, porque yo soy tu Dios que te esfuerzo. Siempre te ayudaré, siempre te sustentaré con la diestra de mi justicia. Amable oyente, no mire ansiosamente a su alrededor, porque al hacerlo, se olvida del soberano del universo. La gente dice, bueno, no puedo evitar lo que pienso. Sí, sí puede. En otras palabras, es su voluntad la que elige lo que su mente piensa o no piensa.
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0: 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Muy bien, ustedes a esta hora escuchan el desayuno, desayuno de martes a través de Radio Avivamiento Medellín. Aviva el fuego que hay en ti. Un saludo especial para nuestros oyentes, aquellos que apenas se van conectando a esta sintonía de el desayuno. Vamos ahora con datos de salud, datos bastante importantes.
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0: Y es que hay que hablar de un tema bastante importante, las comidas y sobre todo las que podrían llevarnos a tener o padecer más fácil el cáncer de colon, de acuerdo con un estudio en los Estados Unidos. Presten mucha atención si usted es de las personas que consume muchas comidas ultraprocesadas. Los investigadores del USF Health y Tampa General Hospital Cancer Institute estudiaron el vínculo que existe entre los alimentos ingeridos y el cáncer de colon. En su estudio publicado en Gut, descubrieron que los alimentos ultraprocesados y los aceites poco saludables pueden aumentar el riesgo de padecer esa enfermedad al alimentar la inflamación en el cuerpo. Para esto, los científicos analizaron 162 muestras de tumores de pacientes del Tampa General Hospital. Estos tumores fueron congelados durante media hora para su transportación y más tarde analizados por el equipo de investigadores. Durante sus observaciones, los expertos pronunciaron que un exceso de moléculas que favorecían la inflamación y una escasez de aquellas que ayudan a resolverla y favorecen la curación. El doctor Timothy Gidman, profesor de cirugía de USF Health y director de uno de los centros de investigación del TGH, comentó sobre este hallazgo en un comunicado. Abro comillas, él dijo: "Es sabido que los pacientes con dietas poco saludables tienen una mayor inflamación en sus cuerpos. Ahora vemos esta inflamación en los propios tumores del colon y el cáncer es como una herida crónica que no se cura". Sobre los alimentos procesados, indicó: "Si su cuerpo se alimenta a diario de estos alimentos, su capacidad para curar esa herida disminuye debido a la inflamación y la supresión del sistema inmunológico que en última instancia permite que el cáncer crezca". A pesar de esto, el equipo tiene una mirada positiva, ya que este descubrimiento podría abrir paso a una medicina de resolución, un enfoque más natural que se centre en el equilibrio en la dieta del paciente. Según el sitio web de USF, ese método se enfocaría en alimentos saludables, no procesados y ricos en ácidos omega 3 que reviertan la inflamación, acompañado por un sueño equilibrado y ejercicio. Esto tiene el potencial de revolucionar el tratamiento del cáncer, yendo más allá de los medicamentos para aprovechar los procesos naturales de curación, dijo el médico Timothy. Es un paso vital para abordar la inflamación crónica y prevenir enfermedades antes de que aparezcan, concluyó Gidman. Y bueno, de acuerdo con este sitio web, el Centro Integral de Nutrición de las Islas Baleares, un alimento ultraprocesado se caracteriza por estar elaborado de ingredientes procesados y no contiene ingredientes frescos o que puedan identificarse en su presentación final. Estos productos pueden reemplazar una comida completa y ocupan la mayor parte de las góndolas de los supermercados. Entre sus ingredientes se incluyen almidón, una cantidad elevada de azúcar, aceites, sal y otros aditivos industriales. Los más conocidos son los refrescos, las papas fritas, la comida rápida o comida chatarra, como conocemos en Colombia, las pizzas y los postres. Sin embargo, hay algunos alimentos que parecen saludables, pero pueden estar ultraprocesados, como los yogures y los cereales. Noticias de salud a esta hora en el desayuno. Hay que cuidarse de los alimentos ultraprocesados, que son los que alimentan los cáncer, sobre todo el cáncer de colon. 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
1: Escuchan Radio Avivamiento Medellín en este desayuno de martes y ahora vamos con información de los artistas cristianos.
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1: Bueno, precisamente hay que hablar de un concierto que se viene para cerrar el año 2026, exactamente el 19 de diciembre, y que traerá artistas de la talla de René González. ¡Sí! También estará por ahí Dani Berríos y Ricardo Rodríguez. También estarán en este concierto titulado 3 más 1. 3 más 1 es un concierto que se grabará en vivo, donde estarán estos tres grandes de la música cristiana. Y nosotros queremos contarles para que ustedes estén atentos, los que quieran y puedan asistir a este concierto que será grabado en la ciudad de Barranquilla. Para eso, pues tenemos también las voces precisamente de los personajes que están detrás de todo este magno evento que se llevará en Colombia. Se abre ya la venta, dicen que la espera terminó y que desde ayer se abrió la venta oficial de la boletería. Escuchemos entonces este pequeño audio. Ay, Dios mío, ahora sí vamos a escucharlo.
3: Dios bendiga a todos y a todas. Nos encontramos en el Teatro de la Universidad del Atlántico para anunciarles el nuevo concierto Dios, Fuente de Poder. ¿Con quién? Con Dani Berríos, con René González y Ricardo Rodríguez. Tres clásicos de la música cristiana por primera vez. El concierto 3 más 1 aquí en Colombia y en Barranquilla. ¿Cuándo? El sábado 19 de diciembre, en este lugar, 5 en punto de la tarde, solo 1000 personas. No te puedes perder esta gran bendición para adorar al Rey de Reyes y Señor de Señores. Sábado 19 de diciembre, 3 más 1, Dani Berríos, René González y Ricardo Rodríguez, aquí en el Teatro de la Universidad del Atlántico.
1: Ahí está pues la información que quería contarle a ustedes, no quería dejarla pasar por desapercibido. ¿Cuándo va a ser el concierto? Les recalco, el 19 de diciembre en el Teatro de la Universidad del Atlántico. El concierto llamado 3 más 1, René González, Dani Berríos y Ricardo Rodríguez estarán entonces en la ciudad de Barranquilla. Ahí les tengo la información. Ya desde el día de ayer pues comenzó a venderse la boletería desde la organización. Y si usted quiere adquirir esa boleta y viajar para diciembre, pues sería también un buen regalo para una persona, aprovechando que estamos ya en temporada de fin de año, en temporada de Navidad. Lo que pasa con los artistas también se los contamos a ustedes a esta hora en el desayuno a través de Radio Avivamiento Medellín. Más música, más programación y regresamos con toda la información.

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1: Avanzamos en este desayuno a través de Radio Avivamiento Medellín con toda la música, con toda la programación. Saludamos a nuestros oyentes que están ahí reportando sintonía a través del 319-787-4546, nuestro WhatsApp. Recuerden que ahí ustedes pueden enviar notas de voz, ustedes pueden escribirnos, ustedes pueden participar de los diferentes temas, pueden también sugerirnos de pronto alguna noticia que se nos esté pasando y que sea bastante importante, noticias de Colombia, noticias del mundo, noticias también del género gospel cristiano en el desayuno 319-787-4546. Y vamos con noticias curiosas a esta hora en nuestro desayuno.
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1: Me encontré esta noticia curiosa estalqueando en redes sociales sobre lo que significa cocinar y lavar los platos al mismo tiempo. ¿Qué es lo que dice la psicología de este hábito? Pues sí, ¿qué significa cocinar y lavar los platos al mismo tiempo? Y me pareció muy curioso porque yo lo hago. Cuando estoy haciendo algo de comer en la cocina, no me gusta tener platos sucios. O sea, lo que ensucio inmediatamente lo lavo y voy desocupando la cocina. Y es que el acto de lavar los platos en simultáneo con la preparación de los alimentos despierta diversas interpretaciones en el campo de la psicología. Esta costumbre, lejos de ser solo un rasgo de prolijidad, funciona como una estrategia para organizar el entorno físico y mental. Los especialistas sostienen que esta práctica ayuda a reducir la carga cognitiva al disminuir el desorden visual en el espacio de trabajo en el que estamos, o sea, en la cocina. Según informes de la Universidad Estatal de Florida y la revista Springer Nature, el caos doméstico eleva los niveles de cortisol, o sea, el desorden doméstico, mientras que la organización del espacio regula el malestar cotidiano. Quienes adoptan esta conducta no esperan la motivación externa para actuar, sino que estas personas resuelven pequeñas tareas sin acumular pendientes, o sea, van haciendo las tareas del día a día y no dejan acumular siguientes tareas. La planificación se vuelve un eje central, ya que el individuo elige una incomodidad inmediata para asegurar la comodidad futura. O sea, usted lo hace ya para que más adelante tenga todo limpio. Este comportamiento guarda relación con conductas tales como responder correos electrónicos con prontitud o cargar combustible antes del límite. Y pues así, la anticipación de las necesidades resulta clave para el bienestar emocional. Esto, desde una perspectiva de control, pues dice que el orden externo actúa como un regulador del orden interno. O sea, lo que usted hace externamente en sus hábitos, cuando usted es bastante ordenado y no deja acumular tareas, pues eso también actúa como regulando el orden internamente. La necesidad de despejar la mesada, o la mesa, como llamamos en Colombia, pues permite una concentración mayor en la tarea culinaria principal. No obstante, los especialistas advierten sobre los matices. Si la conducta ocurre de modo flexible, constituye una herramienta eficaz de gestión del tiempo. En cambio, cuando el impulso de limpiar adquiere una forma rígida y causa ansiedad ante cualquier resto de desorden, puede reflejar mecanismos de afrontamiento disfuncionales. Finalmente, la psicóloga Leticia Martín Enjuto explica en el medio Cuerpo-Mente que esta rutina transforma la cocina en un entorno seguro y armónico siempre que no se convierta en una exigencia obsesiva, siempre y cuando no nos volvamos, como dice ahí la palabra, obsesivos por la limpieza, por el orden, porque ya ahí pasaríamos pues a otro tipo de conducta. Noticias curiosas a esta hora en el desayuno a través de Radio Avivamiento Medellín. 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
2: 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Avanza la mañana, ya vamos prácticamente en la última hora, el último bloque de este desayuno, y no quiero finalizar sin contarles esta noticia de interés público, porque recuerden que iniciamos la etapa de racionamiento de agua en la ciudad de Medellín. Los barrios con cortes el 1 de septiembre del 2026, se los contamos aquí. Septiembre, precisamente, pues inicia con cambios en el servicio de agua para varios barrios de la ciudad, con las lluvias perdiendo fuerza y los caudales que alimentan la planta Piedras Blancas por debajo de lo necesario. EPM puso en marcha cortes día de por medio para cuidar las reservas. La situación toca directamente el bolsillo y la rutina de muchas familias, pues obliga a organizar desde la comida hasta el baño antes de que cierre la llave. La ventaja es que existe un calendario definido para saber qué sectores tendrán interrupción y durante el mes de septiembre. Para hoy, martes 1 de septiembre, llega el turno de un nuevo grupo de barrios, por lo que conviene tener presente el horario y revisar detalladamente las zonas incluidas. Ojo, ¿a qué hora cortan el agua en Medellín hoy 1 de septiembre? Pues comienza a funcionar el esquema 2. Hoy comienza a funcionar el esquema 2 del racionamiento. La llave se cerrará desde las 6 de la tarde y el servicio estará interrumpido hasta las 5 de la mañana del amanecer del miércoles 2 de septiembre, según la programación establecida por EPM. En otras palabras, serán cerca de 11 horas sin servicio de acueducto para los sectores que aparecen dentro de este turno. La programación se realizará durante la noche y funciona día de por medio, alternando los dos grupos establecidos para las interrupciones durante septiembre. A las 6 p.m., pues muchas familias apenas están llegando a casa, preparando la comida o terminando sus actividades, de manera que almacenar únicamente el agua potable necesaria pues permitirá pasar la jornada con mayor tranquilidad. Así las cosas, el turno para hoy martes cobija sectores de Manrique, Aranjuez, Villahermosa, Buenos Aires y La Candelaria. En la comuna 3, Manrique, pues aparece Manrique Oriental y Santa Inés, mientras que en la comuna 4 está Aranjuez y también está incluido Manrique Central número 2. La lista sigue en la comuna 8, Villahermosa, donde el corte llegará a Villahermosa, Batallón, Girardot, San Miguel, La Mansión y Llanaditas. Todos estos sectores pertenecen al esquema número 2 y tendrá la interrupción desde las 6 de la tarde de hoy martes. También tendrán turno la comuna 9, Buenos Aires, específicamente los sectores de Alejandro Echavarría y Caicedo. Y en la comuna 10, La Candelaria, aparecerán Los Ángeles y Boston, completando así las zonas incluidas en la jornada programada para el primer día de septiembre. Pues bueno, la recomendación práctica para quienes aparecen en este listado es tener muy presente la hora. El servicio estará interrumpido durante toda la noche y regresará, según la programación, a las 5 de la mañana del miércoles, por lo que el agua necesaria debe quedar lista antes de las 6 de la tarde. Ahí está la noticia del racionamiento de agua que inicia hoy en la ciudad de Medellín para los barrios con el corte número 2, o los sectores que tendrán interrupción en el número 2, turno número 2. Ahí están noticias de interés público a través de Radio Avivamiento Medellín. Se los contamos en el
3: desayuno.

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0: cerramos este desayuno de martes con una noticia que involucra precisamente a una figura bien importante en Colombia. Les hablo del pastor Eduardo Cañas, que tiene su iglesia en la ciudad de Bogotá y que, pues, por estos días ha sido denunciado por haber hecho una oración en la posesión presidencial de el presidente de Colombia, pero que sea él quien nos cuente precisamente qué es lo que está pasando. Escuchemos al pastor Eduardo Cañas, que nos cuenta en sus propias palabras.
1: He sido demandado.
2: Al iniciar un nuevo capítulo de la vida democrática de Colombia, te pedimos que extiendas tu mano a favor del señor presidente de la República, doctor Abelardo Vélez Prieglia, y su esposa y sus hijos. Revístelo de firmeza, pero con sabiduría, de justicia y de humildad, que sepa escucharte y haga lo que tú le indiques. Prevalezca la verdad sobre la mentira, la honestidad sobre la corrupción, el diálogo sobre la confrontación y el amor por encima del odio.
1: Y por haber hecho esta oración en la posesión presidencial, he sido demandado. Pero no me avergüenzo del Evangelio, no me avergüenzo de ser cristiano, de amar a Dios y de orar por esta nación a nombre del pueblo cristiano de toda Colombia.
0: Es la voz del pastor Eduardo Cañas, quien estaba hablándonos precisamente de esta denuncia que ha llegado a su nombre por haber estado orando en la posesión del presidente de la República, el señor Abelardo Vélez Prieglia. Recuerden que también les di la noticia de que un juez ordenó a Abelardo retractarse, pedir excusas por aquellas personas que sintieron que su libertad de culto se vio violentada en la posesión del mandatario. Con esta noticia vamos cerrando este desayuno de hoy a través de Radio Avivamiento Medellín. Los invito para que se queden con la programación habitual que ustedes se escuchan. A las 10 de la mañana, Dante Gebel Live. A las 12 del día, El Amor Que Vale. 12:30, Clásicos Cristianos. 2 de la tarde, Lectura Pública de la Biblia. A las 4 de la tarde, Visión para Vivir. A las 6, A Través de la Biblia. A las 8, En Contacto. A las 9, iniciaremos con la programación suave para cerrar el día con la mejor música entre suave, balada y adoración. A las 10 tendremos Dante Gebel Live, segunda edición, y cerraremos el día con la programación del Espacio del Amor Que Vale en su segunda edición. Quédese escuchando Radio Avivamiento Medellín. Compartan nuestra programación a través de los diferentes links, a través de nuestra aplicación. Compártale a alguien que usted cree que, pues, podría ser de bendición esta emisora. Y por supuesto, gracias a ustedes por siempre estar ahí en la sintonía. Buen martes para todos. Dios los bendiga. Chao.
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La CNN publicó una noticia maravillosa. Bueno, no era una noticia, sino era que era una suerte de biografía. Se llama Jimmy Wayne y nunca conoció a su padre porque su mamá pasó más tiempo en prisión que en libertad. Y su mamá había asesinado a alguien y luego que ella logra salir después de muchos años, cuando él tenía 12 años, cuando Jimmy Wayne tenía 12 años, su madre logró salir por buena conducta, pero se enredó con un vendedor de drogas. Y metieron a Jimmy en el asiento trasero de un viejo auto y por un año el auto fue la casa de Jimmy. Él describiría luego en su biografía de que el auto olía a sudor, a mugre, pero de alguna manera ese asiento trasero era una suerte de hogar itinerante porque manejaban de ciudad en ciudad para que no los apresaran, para que no los atrapara la policía. Luego de un tiempo, luego de un año, un año y dos meses, abandonan a Jimmy en la estación de autobuses en Florida, Pensacola, lo dejan allí con una maleta y se fueron. Así que con 12 años se ve sin hogar, sin provisiones, sin casa, sin familia y empieza a recorrer el vecindario de Pensacola. Por varios días no tiene que comer y ve a un anciano intentando cortar la grama, el césped de su casa, y él le dice que por un poco de dinero, lo que sienta, puede venir a cortarle el césped. No le dice a este señor de que él no tiene casa. Se llama Russell, el hombre. No le dice que él no tiene hogar ni que es el hijo de una expresidiaria o de fugitivos, sino que simplemente se ofrece para cortar el césped. Al hombre le cae bien la oferta y le deja cortar el césped por 4 o 5 semanas. Así que el niño empezó a sobrevivir con los $20 que le daban los Russell para poder comer, para poder subsistir, y de noche dormía en las estaciones de autobuses o debajo de un puente. Pero don Russell sospecha algo, que el niño tiene mucha mugre, que no se baña, que no cambia su ropa seguido. Así que un día le pregunta dónde vive y el niño, Jimmy, por temor a que no le dé más el trabajo, al principio le miente. Luego de insistir, el hombre le dirá la verdadera historia y le cuenta de que fue abandonado en la estación de autobuses, que no tiene casa, que tiene 12 años y no tiene un hogar. Así que don Russell habla con su esposa, ambos son ancianos, retirados, y le ofrecen al muchachito un sitio en la mesa, un propio cuarto, un baño, una cama caliente, sopa caliente todos los días, y para Jimmy eso fue una oferta que no pudo rechazar. Claro que era el cielo para él. A mí me sorprendía porque mostraban las fotos del niño cómo cambió en cuestión de días, no solo porque se había aseado, sino que su rostro ahora refleja una alegría que antes no tenía. El muchachito, antes de estar en la casa de los Russell, tiene una mirada triste, profundamente melancólica, pero eso cambia cuando es parte de la familia. Pero algo llama la atención de los Russell es que el niño se niega a desempacar. No quita nunca la ropa de la maleta. Él abre su maleta en el piso de la habitación del cuarto y de allí va sacando la ropa que necesita, coloca la sucia a un costado, la limpia, pero se niega a desempacar a pesar de que le ofrecen una y otra vez que tenga su propio closet, que se ubique en los cajones. Él se niega a desempacar porque, aunque se sentía parte de la familia, se negaba a creer de verdad que ese fuese su destino final. Lo habían rechazado tantas veces que había aprendido a ser cauteloso, y entonces durante semanas su maleta permaneció en el suelo llena de ropa, listo por si los Russell cambiaban de idea. Ese es el síndrome de aquellos que no desempacan. Él estaba en la casa, pero no se sentía en su hogar. Estaba bajo el techo, pero no estaba bajo la promesa. Estaba con la familia, pero no se sentía un miembro de ella. Y finalmente, luego, si uno ve la biografía completa, uno descubre que los Russell convencen, pero sin no tener mucha paciencia. Tuvieron que esperarlo mucho tiempo para que él desempacara. Y luego este niño se transformará en un adulto y en un gran compositor de música country, muy famoso. Lo cierto es que a mí me sorprende lo que los psicólogos llaman el síndrome de no desempacar. Dicen que uno en la vida, cuando ha sido rechazado muchas veces, especialmente cuando uno no encontró su lugar en el mundo, uno almáticamente no desempaca. En términos metafóricos, claro.
tú dices, bueno, yo ya desempaqué cuando llegué a este país o cuando me mudé de casa. Pero hablo de no desempacar totalmente los sentimientos, de no abrirse completamente. Y eso es un síndrome que uno vive cuando no se siente cómodo, cuando todavía sabe que no está en su destino final, cuando no encontró su hogar. No creerás la cantidad de gente que tiene 50, 60, 70 años y no encontró su destino final. Cuando esto pasa en una casa es porque no encontró su hogar y finalmente no descansará hasta algún día desempacar. O lo que es peor, algunos no van a desempacar nunca y toda la vida van a ser nómades, van a ser visitantes en su propia casa. Y en un hogar es muy triste porque no te sientes en tu casa, no te puedes relajar. Ustedes habrán tenido esa sensación de estar con zapatos apretados, tacos altos en el caso de las damas, durante todo un día en una fiesta o aquí en el servicio. Y cuando llegas a tu casa, creo que lo primero que las damas se sacan, ¿qué es? ¿Qué es? Los zapatos. ¿Alguien dijo otra cosa? No sé. Yo sé que los zapatos, lo primero que las damas se quitan. ¡Ah! ¿Por qué? Porque están en casa. Es una sensación de comodidad, ¿no es cierto? Los varones también hacemos eso. Nos quitamos la corbata, los que usamos, y después los zapatos, y decimos, bueno, estoy en casa. Lleven esto al ámbito espiritual. Hay personas que viven con tacos altos, pensando que en algún momento tendrán que salir, la gente los va a ver, o viven con la corbata ajustada y nunca pueden relajarse. Estoy hablando en términos de hogar, en términos de familia. No encuentran su lugar en el mundo. Cuando espiritualmente no tienes un hogar, tú eres un nómade de las iglesias, como tanta gente que anda escuchando, allá hay un profeta y se van atrás del profeta. No, viene un cantante, se van atrás del cantante. Y uno los ve que van cambiando de iglesia, no semana a semana, pero sí mes a mes, como los calzones del abuelo, van cambiando. El problema es cuando nunca desempacas, cuando como Jimmy estás bajo un techo pero nunca es tu hogar. ¿Por qué? Porque ofendes al anfitrión. Los Russell se sentían dolidos en su corazón. Ellos le dicen, mirando a cámara, no entendían. ¿Vieron cómo son los documentales americanos doblados al español? Bueno, nosotros no entendíamos por qué él no desempacaba, ¿verdad? Él no desempacaba simplemente porque no sentía el amor que le dábamos. Yo miraba el documental y digo, es increíble que alguien no desempaque. No es que lo estaban apurando, no es que le dijeron, estás a prueba. Nadie le dijo, estás a prueba. Le dijeron, este es tu hogar. Pero por alguna razón, él había sido rechazado tanto que nunca terminó de desempacar sus maletas. Y el Señor dice que ese síndrome, lo vamos a ver ahora en la Biblia, es el que hace que Dios cierre muchas veces su mano para bendecirte. Nadie que no bendiga la tierra en la que fue plantado podrá comer del fruto de ella. Esta palabra va para los que no pueden desempacar en este país, en esta iglesia, y viven entre la profecía y el destino. Viven entre lo que Dios le dijo que les iba a dar y entre lo que todavía no tienen. Parecen, pero no son. Son cristianos nominales. Su corazón no está completo. Su corazón no es feliz. Y por eso no se siente que literalmente está en su tierra. El no desarmar la maleta es, me gusta estar acá, pero te estoy observando. ¿Quién quiere una relación así? Me gusta estar contigo, pero la primera que me haces. Está bien, caminemos juntos, pero no estoy confiando en ti. Te estoy observando, te estoy vigilando. Esa es una relación enfermiza, porque tú necesitas una confianza total, absoluta. Imagínate que tienes un empleado que te dice, ok, yo voy a trabajar, pero no voy a desarmar mi maleta. Tú dices, se me va a ir antes del día. O al revés, un jefe que te dice, está bien, quédate aquí, te doy mi confianza, pero cierra todos los cajones antes que él se vaya. Tú dices, ¿tienes miedo de que te vaya a robar? Nosotros tenemos gente que nos viene a ayudar en casa. Imagínense que nos tuviéramos que poner a cerrar todo, a decir, ¡uy, dejé dinero arriba de la mesa! Y volvemos volando para que no nos roben. Es preferible decirle, mira, ¿sabes qué? No me das confianza, así que no te voy a contratar. A tenerlo dentro y tener las maletas listas por si hay un infortunio. ¿Tiene sentido lo que estoy diciendo, sí o no? El no desempacar maletas es un principio que afecta nuestra vida espiritual, porque no estamos teniendo fe, estamos teniendo dudas. Y si Dios cambia de idea y me echará Dios a la calle, yo fui un niño de la calle en términos evangélicos casi por 20 años. Fui un niño de la calle. Entonces esos niños siempre dicen, en cualquier momento la friego y me echan. Y yo nací en una iglesia tan legalista donde los pastores me decían, Dios te ama si no la friegas.
Dios te ama si no metes la pata. Y como yo, como tú, soy de fregar y de meter la pata. Amén, gloria a Dios, una. Gracias. Y los demás hipócritas digan amén también. Como somos de meter la pata, yo siempre sentía de que Dios me iba a echar. Entonces yo me crié como niño en la calle. Y si tienes que verme a mí hace unos años atrás, yo tenía la maleta armada, porque en cualquier momento me iba al mundo, en cualquier momento volvía con Satanás, porque en cualquier momento Dios iba a cambiar de opinión. Al fin y al cabo, los amigos echan a los amigos a la calle, los entrenadores sacan a los jugadores del equipo, los maestros expulsan a los estudiantes de la escuela, madres que han parido hijos los abandonan en las estaciones de los autobuses. ¿Cómo sabemos que Dios no va a hacer lo mismo? ¿Y si cambia de idea Dios cuando te conozca un poco mejor? Porque creemos que Dios no nos conoce. Entonces pensamos, ¿y si me conoce más Dios y cambia de idea? ¿No será demasiado riesgoso desempacar? Pero el Señor me dice esta mañana que responda esas preguntas. Pero no las responda yo, sino que me vaya a la cruz y el mismo Dios va a responder esas preguntas cuando dijo, este es mi hijo, mi pacto contigo nunca, nunca va a cambiar. Si yo te abro las puertas de mi casa, es para que sea tu hogar. ¿Están conmigo? ¿Sí o no? Ahora, miren, yo quiero en los próximos minutos, muy pocos minutos, contarles esta historia que la mayoría debe conocer de memoria. Fue cuando los hebreos cruzan el Jordán. Porque al ver la historia y recordar a alguien como Jimmy, que nunca desempacó las maletas, nos va a asombrar el parecido que tienen los niños de la calle con el trato que a veces nosotros le damos a Dios, quien nos abre las puertas y nos adopta como hijos legítimos. En lugar de decir Abba Padre, estamos siempre desconfiando. La mayoría de los meses del año, el Jordán medía entre 30 y 40 metros de ancho y tal vez unos 2 metros de profundidad. Cuando Josué, con un promedio de 4 millones de gente, recibe la orden de cruzar el Jordán para tomar la tierra prometida, recibe la orden o el mandato divino en tiempos de la siega, dice la Biblia, en tiempo de cosecha. Durante esa estación, quien sabe un poco de geografía y de estaciones del año en el antiguo Israel, descubre que debido a la nieve derretida del monte Hermón, el Jordán crecía hasta casi 1,5 kilómetros de ancho y mucho en profundidad. Cruzarlo no era tarea fácil. Cuando Dios le da la orden, el Jordán tiene una crecida importante. Y Dios le dice, pasa este Jordán, tú y todo este pueblo, Josué 1:2. Pasa tú y todo el pueblo. Eso incluía débiles, fuertes, gente con capacidades especiales, minusválidos, incluía a los niños, incluía a los murmuradores y los fieles. Todo el mundo, no dijo algunos. Todo el mundo, los 4 millones aproximadamente, cruza el Jordán porque yo te doy la orden que lo hagas. Josué se levantó muy de mañana, dice las Escrituras. Él y todos los hijos de Israel vinieron hasta el Jordán y reposaron allí antes de cruzarlo. O sea, levantaron unas carpas a unos metros del río antes de cruzarlo. El pueblo armó tiendas a la orilla, esperaron 3 días, dice la Biblia, viendo el torrente de agua como crecía, porque insisto, se estaba derritiendo la nieve del monte Hermón y eso era un torrente, una crecida. Durante 3 días, con sus 3 noches, ellos intentaban conciliar el sueño oyendo cómo el río no paraba de rugir. Así que creo que en esos 3 días muchos de ellos habrán pensado, supongo que Dios nos construirá un puente, o nos dará un barco, o nos dará un arca, o habrá una balsa, porque no podemos pasar bajo ningún punto de vista el Jordán en estas condiciones. La Biblia sigue narrando que los oficiales recorrieron el campamento y mandaron al pueblo a decir, cuando vean el arca del pacto de Jehová y los levitas que la cargan, ustedes van a salir de vuestros lugares y van a marchar en pos de ella. En otras palabras, Dios estaba diciendo, no dijo sigan el arca, estaba diciendo síganme a mí. Dios dijo, yo les voy a dirigir el camino, porque el arca tipificaba la presencia de Dios. Así que los sacerdotes aquella mañana, luego de 3 días, toman el arca y caminan hacia la ribera. Y dice las Escrituras, cuando los que llevaban el arca entraron al Jordán y los pies de los sacerdotes que llevaban el arca fueron mojados a la orilla del agua, entonces el Jordán empieza a secarse. Ahora les daré más datos respecto a eso. Pero antes, noten esto.
Van los sacerdotes, empiezan a bajar hasta la ribera, todo el pueblo los está mirando, ellos se acercan a una crecida importante de un río caudaloso. Y cuando ellos se acercan, no se zambullen, no se tiran, lo único que hacen es meter con mucho cuidado los dedos gordos a los pies del río. Es lo único que hacen. Un paso insignificante técnicamente de fe, pero que abrirá paso a un milagro magnífico. Lo único que le pide Dios, mójense los dedos gordos. Porque a veces pensamos que Dios nos pide grandes hazañas, que nos tiremos en paracaídas, que confiemos en Él. A veces lo único que Dios nos está pidiendo es llevarse toda la gloria, pero por Dios, mueve el dedo gordo. Hay gente que no quiere mojarse el dedo gordo, pero quiere el gran milagro del Jordán seco, pero no se moja el dedo gordo. Es la gente que dice, estoy orando para conseguir trabajo, y saliste a buscar, y no, pero mandé una solicitud por internet, mojate el dedo gordo. Nosotros queremos el vino sin llenar las jarras. Queremos que el Señor nos limpie la ceguera sin ir al estanque. Queremos que el Señor nos sane sin mostrarnos a los sacerdotes. Y siempre el Señor en cada milagro le pide a alguien, mójate el dedo gordo. Pero acá el Señor dice, no quiero que te mojes completamente, que mojes el dedo gordo del pie para que ocurra el milagro. Ahora, no se zambulleron, solamente hicieron eso. Tan pronto tocaron el agua, la corriente se detuvo, como si alguien hubiese cerrado la llave de paso. Oigan que este no es un tema menor. Las aguas que venían de arriba se detuvieron como en un montón, como quien pone un dique de contención, bien lejos en la ciudad de Adán, que está al lado de Zaretán. Claro, para los que leen las Escrituras dicen, ¿qué será Adán? ¿Qué será Zaretán? No tengo la menor idea. Y pensamos que son dos paredes de agua así. No, Zaretán está a 48 kilómetros río arriba. Yo me había imaginado en mi mente una muralla de agua al lado del arca y los sacerdotes, pero Dios comenzó su obra río arriba porque Él quería un camino ancho para que millones pudieran cruzar. Y hasta que todo el pueblo hubo acabado de pasar el Jordán y todo Israel pasó en seco, esa llave de paso no se volvió a abrir. Se los voy a poner así. Cuando ellos se mojan los dedos gordos, Dios cerró la llave de paso acá y casi 30 millas para el otro lado hace... Allá seguía chorreando un poquito. Casi el ángel. Y ellos pasan, dice la palabra, en seco. Y hace énfasis que pasaron en seco. Hombres, mujeres, niños, ancianos, débiles, fuertes, creyentes, incrédulos, fieles, murmuradores. No había lodo en sus sandalias y no había agua en sus

Josué les dice, vayan porque Dios le dará la victoria. Hay de los que echan a sus enemigos y hay de los que condonan con los enemigos, hacen una tranza, hacen un arreglo con el enemigo. ¿Qué me habla esto? Que en 4 millones de personas hay de los buenos, de los fieles y de los otros. Dios nunca discrimina. Y todo el pueblo pasó en seco. Aun cuando los que se mojaron los dedos gordos, nada más que fueron una tribu sola, los levitas, ni siquiera fue toda la tribu, fue parte, fueron algunos, los sacerdotes. Aun cuando muy pocos hicieron el paso de fe, Dios bendice, dice la palabra que el sol sale para buenos y para impíos. Dios bendice a todo el mundo. Quien siembra la tierra, levanta la cosecha, sea un mal hijo o un buen hijo. Ahora, el tema no es de este lado del Jordán. El tema es de aquel lado. El tema es cuando cruzamos el Jordán. Porque cuando cruzamos en seco, lo primero que ve, o los que ven los hebreos, es que no hay lodo en sus sandalias. Y después de no ver lodo en sus sandalias, ven que no hay agua en sus túnicas. Y ya están del otro lado, ya están en Canaán. Se miran y entonces el Señor les aclara, les dice que el regalo lleva consigo un regalo aún mayor. Le dice a Josué, cuando crucen del otro lado completamente en seco, diles, en esto, en el cruce del Jordán, conocerán que el Dios viviente está contigo. Que el Dios vive, dice una versión, en esto conocerás que Dios te dio una casa, que Dios te dio tu tierra, dice la versión, Nueva Versión Internacional. En esto conocerás que Dios te dio un hogar. Una cosa que estés de este lado dudando si el Jordán se va a abrir o no. Otra cosa es que pases en seco, estés del otro lado, vea que en tus sandalias no hay lodo de pecado, cruces del otro lado de la cruz, veas que no tienes pecado, que el Señor te perdonó, veas que no hay agua de maldición en tus túnicas y aún así tengas el descaro de no desempacar. Cuando Dios te ha dicho, la cruz del Calvario te quitó el pecado, te quitó la maldición, quitó el dedo acusador de Satanás, te pasé en seco, estás limpio, estás puro, tus vestiduras son blancas, lo mínimo es que este sea tu hogar, este sea tu casa. Alguien tiene que decirme amén si recibe esta palabra. Porque qué feo es. Ya no es alguien que duda, ya es un corazón desagradecido. Aquel que pasa, no tiene lodo de pecado en sus sandalias y aún así se niega a desempacar. ¡Tomen la tierra que yo les doy! No. ¿Pero por qué si en el cruce del Jordán has visto que yo, el Dios viviente, estoy con ustedes, contigo? Canaán está delante, el Jordán está detrás de ti. Mírate, no hay lodo en tus sandalias, no hay agua en tu túnica, no hay pecado en tu récord, no hay culpa ligada a tu nombre. Alguien tiene que creerlo y decirme amén. No hay récord de pecado. Y tú dices, si los pecados de esta mañana, ya Dios los limpió. No hay récord. Es como hacer un reset, así como hacer un limpiar el disco rígido de la computadora. Dios limpia tu historial. Y a juzgar de cómo te portas, no lo puede limpiar una vez por año. Lo tiene que limpiar por día. La gracia hace y te vuelve a limpiar. Y tú dices, los pecados de anoche, el Señor te vuelve a limpiar. Mi sangre es abundante para perdonarte, dice Dios, si te aferras a mi misericordia, si te aferras a mi gracia. ¿Reciben esta palabra, sí o no? Ahora, ¿qué pretende el Señor? Que en esto conozcas, en el cruce del Jordán, traigamos esto a la vida contemporánea, a la nueva dispensación de la gracia. En la cruz conocerás de que el Dios viviente está contigo. Cuando el ladrón le dice, ten misericordia de mí, acuérdate de mí cuando vengas en tu reino. Y el Señor le dice, de cierto te digo, hoy estarás conmigo en el paraíso. Esa cruz hizo que el delincuente cruzara el Jordán y estuviese del otro lado. Ahora imagínense que el delincuente llega a los cielos, no hay culpa, nadie lo conoce como el ladrón de la cruz, no hay un récord delictivo en él. Dios le hizo un cleaner, lo limpió absolutamente. Y llega a los cielos y le dice San Pedro, le dice David, le dice Salomón, ven con nosotros, vamos a adorar. No, prefiero no desempacar. No sé, no tengo paz. Porque algunos dicen eso, es que no me da paz. No es que no le da paz.
no desempaca porque todavía vive una vida hipócrita que no puede agradecer al Señor. Y es algo que eso repele el corazón del Señor. En el tiempo que te toca vivir, Dios dice que quiere que

aproveches donde Él te pone. Si Él, estás cruzando el Jordán, estás en una situación difícil porque todavía no terminaste de cruzarlo. Pero si llegas al otro lado, donde no hay lodo en tus sandalias, donde no hay agua en tus túnicas, el Señor exige, el Señor apela, exhorta y te dice: yo necesito que desempaques, yo necesito que este sea tu hogar. ¿Qué es desempacar? Abrir el corazón. Señor, habla conmigo, trata conmigo, no tengo dobleces, no tengo doble ánimo. Qué lindo es tener un líder así. Mira, así estoy, quiero que me ayudes. Mira, hay cosas que no me cierran, hay cosas que me preocupan, ora por mí. Y te abre su corazón, desempaca, tú le ves los calzones ahí y los calcetines, todo está a la vista. Pero aquel que oculta algo en la maleta es porque todavía no está cómodo. Y yo puedo decirte algo de parte del corazón de Dios. Tal vez no estés cómodo en tu casa, tal vez tu casa nunca será tu hogar. Tal vez no estés cómodo con tu familia ni con el apellido que te tocó, pero no te puedes permitir el lujo de no estar cómodo en la gracia de Dios. Porque por gracia has sido salvo, la sangre le costó la sangre al Hijo de Dios. ¿Están conmigo, sí o no? Entonces, mi preocupación es, si Dios determinó que este sea tu año y te quiere bendecir, y como el señor Russell te dice: ven, ahí tienes un cuarto, ahí tienes un closet, el baño, úsalo, y se va, te deja tu intimidad, te deja tu tiempo de privacidad, regresa a la hora de la cena y dice: ¿desempacaste? No. Tal vez usted cambie de idea. ¿Qué crees que hará el señor de la casa? No puede bendecirte. Yo he hablado con hombres de Dios que nunca logran desempacar y por eso sus iglesias no crecen. ¿Qué significa desempacar? No necesariamente que te vas a quedar para siempre, simplemente que vas a bendecir el sitio donde Dios te puso, porque tú necesitas tener un hogar, ya sea donde saliste, donde estás o donde vas a ir. Pero sin hogar no puedes vivir. Necesitas amar y ser amado, necesitas un sitio donde pertenecer. Si no lo tienes, serás un corazón sin techo, serás un alma vagabunda, un homeless espiritual, y no te lo mereces. Mereces que esta sea tu casa. Tienes que desempacar, pertenecer a un lugar y decir: este es mi lugar. Si no lo tienes, busca un horizonte, busca un faro, busca un futuro. Dile: ese es mi hogar, imagínatelo. Dile: esa es mi casa, ahí quiero llegar. Pero no tener un faro es como navegar sin brújula. Y se ven esas personas, son grises, abúlicas, tristes, personas que no tienen dónde ir, no tienen una meta. Y no hablo de mi meta está en el cielo, más allá del sol, porque esa meta es una meta en común que todos tenemos cuando Cristo muere por nosotros en la cruz del Calvario y nos da acceso a los cielos. Estoy hablando de las metas aquí, mientras que te toque vivir. Necesitas desempacar, Jimmy, porque de otro modo no vas a poder triunfar. Jimmy se transformaría luego en un gran compositor de música country, se alzaría con varios discos de oro y de platino y dedicaría sus premios a sus padres adoptivos, aquel que alguna vez le ofreció cortar la grama y que gentilmente a las pocas semanas le estaba dando un cuarto. Dice: son mis padres, nunca más supe de mi madre si terminó en prisión o muerta en una sobredosis, mi madre biológica, pero mis padres son aquellos que me dieron un hogar, que me dieron una casa. No es hora de darle la espalda a quienes te abandonaron y abrir el corazón a quien te dio la puerta para que recibas, para que te alimentes, para que te bendigas.

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1: Solo teniéndole a Él, podemos mantener el gozo en nuestro corazón y sentirnos bien. David Navarro, vamos a glorificar al Señor. Adelante.

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7: 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Escuchemos al doctor Adrian Rogers.
8: Mi amigo, no se olvide que un pecado no perdonado es la más formidable barrera contra la oración. Tantas personas se preguntan por qué sus oraciones no son contestadas cuando están guardando tremendos resentimientos en su corazón. Le pregunto, ¿ese resentimiento, ese enojo, vale la pena tenerlo? Lo que es peor, ¿vale la pena ir acumulándolo, guardándolo, hasta que por fin estalla, hiriendo no solo a quienes motivaron ese enojo, sino a usted mismo? La satisfacción carnal de guardar un resentimiento contra alguien no vale de ninguna manera la pena, porque impide que nuestras oraciones sean contestadas.
7: 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Hay que admitir que muchos tienen temor de la voluntad de Dios. De alguna manera se les ha metido la idea en la cabeza de que si se presentan para servicio bajo la voluntad de Dios, van a terminar como misioneros en el país de Sal si puedes, viviendo en una choza con piso de tierra y comiendo carne de serpiente o quién sabe qué otros exóticos alimentos. Escucha al Dr. Adrian Rogers en la voz del pastor Lenín de Llanón, finalizando su estudio bíblico, 6 llaves para la oración contestada.
8: De vez en cuando alguien me dice, pastor, Dios me ha dado la habilidad de decir hermosas oraciones. Y si Dios mismo me ha dado esa habilidad, quiero decir que Él está impresionado con mis oraciones. Mi amigo, hay una buena palabra griega para describir lo que usted está diciendo. Tontería. Escúcheme, Dios no se impresiona con sus oraciones, pero sí se impresiona con su necedad. Veamos lo que dice Isaías 1:13. No me traigáis más vana ofrenda. ¿Sabe usted lo que es una vana ofrenda? Es solo una oración vacía. No me traigáis más vana ofrenda. El incienso me es abominación. Aquí ellos estaban en el templo quemando incienso, ofreciendo incienso en el altar. No me traigáis más vana ofrenda. El incienso me es abominación. Luna nueva y día de reposo, el convocar asambleas, no lo puedo sufrir. Son iniquidades vuestras fiestas solemnes. ¿Qué es lo que Dios está diciendo aquí? Que todo lo que ellos hacían como parte de su religión, Él lo detestaba. Y en Isaías 1, los versos del 15 al 17, leemos: cuando extendáis vuestras manos, yo esconderé de vosotros mis ojos. Asimismo, cuando multipliquéis la oración, yo no oiré. Llenan están de sangre vuestras manos, lavaos y limpiaos, quitad la iniquidad de vuestras obras de delante de mis ojos, dejad de hacer lo malo, aprended a hacer el bien, buscad el juicio, restituid al agraviado, haced justicia al huérfano, amparad a la viuda. Veamos ahora Isaías 59:1. He aquí que no se ha cortado la mano de Jehová para salvar, ni se ha agravado su oído para oír. Dios no se ha vuelto manco ni sordo. Pero vuestras iniquidades han hecho división entre vosotros y vuestro Dios, y vuestros pecados han hecho ocultar de vosotros su rostro para no oír. ¿Ha leído alguna vez algo del libro de Esdras? Vayamos al capítulo 9, verso 6. Esdras está orando y dice: Dios mío, confuso y avergonzado estoy para levantar, oh Dios mío, mi rostro a ti, porque nuestras iniquidades se han multiplicado sobre nuestra cabeza y nuestros delitos han crecido hasta el cielo. Mi amigo, debemos orar en obediencia. Para resumir un poco todo esto, vamos a la primera epístola de Juan. No el Evangelio de Juan, sino la primera epístola de Juan, capítulo 3, verso 22. Y cualquier cosa que pidiéramos, la recibiremos de Él, porque guardamos sus mandamientos y hacemos las cosas que son agradables delante de Él. Los rebeldes jamás verán sus oraciones contestadas. Déjeme retroceder un poco las páginas de la historia. ¿Recuerda cuando Israel había conquistado Jericó? Y tuvieron que pelear contra un pequeño pueblito. No era ninguna gran ciudad. Un pueblito llamado Ai. Apenas tres letras, H-A-I-Ai. Y sin embargo, los israelitas tuvieron que huir, como se dice vulgarmente, con el rabo entre las piernas, ignominiosamente derrotados. Y Josué tiene que ir y postrarse delante de Dios y preguntarle, ¿cómo pudo permitir que tal cosa sucediera? Mire lo que le contestó Dios en Josué 7, los versos 10 y 11. Y Jehová dijo a Josué, levántate, ¿por qué te postras así sobre tu rostro? Israel ha pecado. ¿Qué está diciendo? Josué, hijo mío, ¿por qué me estás orando? No puedes utilizar tus oraciones como una cortina de humo para ocultar el pecado que hay en medio del pueblo. Enfrenta y elimina ese pecado, y entonces oiré tus oraciones. Cuarto, usted debe orar en la voluntad de Dios. No solo conocer a Jesús, no solo ser lleno del Espíritu, no solo obedecer los mandamientos, pero aún habiendo hecho todo esto, todo lo que usted desea no es necesariamente la voluntad de Dios para usted. Anote 1 de Juan 5, versos 14 y 15. Y esta es la confianza que tenemos en Él, que si pedimos alguna cosa conforme a su voluntad, Él nos oye. Y si sabemos que Él nos oye en cualquier cosa que pidamos, sabemos que tenemos las peticiones que le hayamos hecho. Orar en la voluntad de Dios. Y usted no encuentra la voluntad de Dios simplemente por adivinación. Pastor, ¿cómo voy a conocer la voluntad de Dios? Bien, permítame hacerle una pregunta. ¿Quiere en realidad saberlo? Y usted me responde, bueno, no sé si quiera saberlo o no. Entonces le haré otra pregunta. ¿Quiere hacer la voluntad de Dios? Y usted me responde, sí, claro que sí. ¿La quiere hacer realmente? Quiero decir, si Dios le dijera este mismo momento, hay algo que deseo que hagas, lo haría. ¿Sabe usted cuál sería la primera pregunta debido a nuestra naturaleza humana? ¿Qué es, Señor? Esa no debería ser la primera pregunta o la primera respuesta. Usted no puede contestar una pregunta con otra pregunta. Usted debe contestar esa pregunta con una afirmación. Adrián, hay algo que quiero que hagas. ¿Lo harás? Yo debo contestar. Sí, Señor, lo haré. ¿Qué es lo que quieres que haga? Mira, la manera de conocer la voluntad de Dios no es sabiendo lo que es, sino comprometiéndose a hacerla aún antes de saber lo que es. Eso es confianza. Sencillamente diga, Señor, estoy listo y haré lo que quiera que tú quieras que haga. Y aunque esa frase pueda trabar nuestra lengua, destraba nuestra capacidad de obediencia. Debo admitir que muchos tienen temor de la voluntad de Dios. De alguna manera se les ha metido la idea en la cabeza de que si se prestan para servicio bajo la voluntad de Dios, van a terminar como misioneros en el país de Sal si puedes, viviendo en una choza con piso de tierra y comiendo carne de serpiente o quién sabe qué otros exóticos alimentos. ¿Sabe qué? Pudiera ser que así suceda. La forma de conocer la voluntad de Dios es aceptando la voluntad de Dios antes de conocer cuál es la voluntad de Dios. Y aunque suena complicado lingüísticamente, espiritualmente no lo es. Pero usted me dice, pastor, quiero más detalles. Muy bien, le voy a dar más detalles. La voluntad de Dios es buena, perfecta y aceptable. Y si piensa que esto lo digo porque soy muy inteligente, pues siento desilusionarle. Veamos qué dice Romanos 12, versos 1 y 2. Así que, hermanos, os ruego por las misericordias de Dios que presentéis vuestros cuerpos en sacrificio vivo, santo, agradable a Dios, que es vuestro culto racional. No os conforméis a este siglo, sino transformaos por medio de la renovación de vuestro entendimiento para que comprobéis cuál sea la voluntad de Dios, agradable y perfecta. Usted no necesita saber nada más que esto. La voluntad de Dios es buena, agradable y perfecta. Preséntese usted mismo como un sacrificio vivo y santo delante de Dios, y usted, sin ninguna sombra de duda, conocerá y comprobará que la voluntad de Dios es siempre buena, agradable y perfecta. La oración no es para manipular la voluntad de Dios para que se amolde a la suya. Es descubrir la voluntad de Dios y meterse de cabeza en ella. Pero escúcheme con atención. En última instancia, usted no encuentra la voluntad de Dios. La voluntad de Dios lo encuentra usted. Cuando su corazón está bien con Dios, usted presenta su cuerpo como un sacrificio vivo y rehúsa el ser amoldado por el sistema y los valores del mundo, para más bien ser transformado, renovado en su mente y empezar a pensar los pensamientos de Cristo y, por lo tanto, tener la capacidad de orar en la voluntad de Dios. Quinto, orar en comunión con los creyentes. Por favor, busque el Evangelio de Marcos, capítulo 11, los versos 25 y 26. Y cuando estéis orando, perdonad si tenéis algo contra alguno, para que también vuestro Padre que está en los cielos os perdone a vosotros vuestras ofensas. Porque si vosotros no perdonáis, tampoco vuestro Padre que está en los cielos os perdonará vuestras ofensas. Mi amigo, no se olvide que un pecado no perdonado es la más formidable barrera contra la oración. Tantas personas se preguntan por qué sus oraciones no son contestadas cuando están guardando tremendos resentimientos en su corazón. Le pregunto, ¿ese resentimiento, ese enojo, vale la pena tenerlo? Lo que es peor, ¿vale la pena ir acumulándolo, guardándolo, hasta que por fin estalla, hiriendo no solo a quienes motivaron ese enojo, sino a usted mismo? La satisfacción carnal de guardar un resentimiento contra alguien no vale de ninguna manera la pena porque impide que nuestras oraciones sean contestadas. Escuché de una pequeña niña que una noche, por haberse portado mal, su mamá le mandó temprano a la cama. Pero antes de acostarse, la niña debía orar. Ella así lo hizo. Oró por su hermana y su hermano, oró por su papá y su abuelita, oró por sus amigas en la escuela, oró por su profesora, oró por su perro y por su gato, y finalizó con un alegre amén. Luego, mirando a su madre, le dijo, como habrás notado, mamá, tú no estuviste en mi oración. Me imagino que esa oración no habrá salido de ese cuarto, menos habrá llegado al cielo. Pero hay una profunda lección en esto. Sería una temeraria necedad si alguien, teniendo un espíritu no perdonador, pretende que sus oraciones sean contestadas. Y esto es verdad de manera especial entre marido y mujer. En 1 Pedro 3:7 leemos, vosotros maridos igualmente, vivid con ella sabiamente, dando honor a la mujer como a vaso más frágil y como a coherederas de la gracia de la vida. ¿Para qué? Para que vuestras oraciones no tengan estorbo. Muchos esposos y esposas, aun siendo creyentes, viven como perros y gatos, son como palo y piedra, y aun así se preguntan por qué sus oraciones no son contestadas. Sexto, usted debe orar en fe. En Mateo 21:22 leemos, y todo lo que pidiereis en oración, creyendo, lo recibiréis. Por favor, subraye en su Biblia la palabra creyendo. Ore creyendo, y todo vendrá. Ore dudando, y nada tendrá. ¿Alguna vez ha dicho, Dios, yo creo, cuando en realidad no creía? Muchos piensan que el decir que creen les era contado como si en verdad creyeran. Estaban mintiendo, ellos lo sabían, y Dios también lo sabía. ¿Alguna vez ha orado sabiendo que Dios escuchaba sus oraciones y recibió una respuesta de Dios? Verá, la fe es también un regalo de Dios. La fe no es algo que usted guarde en su bolsillo o en su cartera para gastarla en cualquier cosa que se le antoje. Usted no puede tener fe para nada fuera de la voluntad de Dios, porque Dios no da fe para nada que esté fuera de su voluntad. Y usted no puede tener ninguna fe a menos que Dios se la dé. Y no faltará quien pregunte, ¿por qué no tengo más fe? Si usted pone en práctica lo que he compartido en este estudio bíblico, le puedo asegurar que descubrirá que la fe está ahí. Cuando usted ora en el nombre de Jesús, Cuando usted ora en el Espíritu Santo, cuando usted ora en obediencia y en comunión, cuando ora en la voluntad de Dios, la fe está ahí. Pero si estos elementos espirituales no están ahí, tampoco estará la fe. ¿Y ustedes, esposos, han tenido alguna vez un argumento? Y si me dice que no, con toda mi cariñosa cortesía le diré que son mentirosos. Cuando marido y mujer tienen un argumento y no lo solucionan, y luego se arrodillan para orar por su hijito enfermo, no se sienten espiritualmente enfermos. No sienten que están actuando hipócritamente. Saben que sus oraciones no se elevarán ni un centímetro del piso y por lo tanto jamás llegarán al cielo. No tienen ninguna fe como para que sus oraciones sean contestadas. Cuando sus corazones sean justos, puros y limpios y palpiten al mismo compás espiritual, entonces tendrán fe. Y al tener fe, esa fe será el combustible para transportar su oración hasta el trono de la gracia de Dios. Jorge Müller, de Bristol, Inglaterra, fue un gran siervo de Dios y un poderoso hombre de fe. Él tenía un diario personal en el cual anotaba todas las instancias de oraciones contestadas y llegó a registrar 25.000 oraciones contestadas, algunas de ellas increíblemente milagrosas, imposibles de explicarlas, aparte de la intervención de Dios. Alguna vez alguien le preguntó a George Müller, ¿cuál es el secreto para que las oraciones sean contestadas? ¿Sabe cuál fue su respuesta? Tenga fe en Dios. Tenga fe en Dios. Ahora, yo no creo que él dijo tenga fe en Dios, sino que dijo tenga fe en Dios. Mira, en realidad no es una gran fe la que necesitamos, sino que necesitamos tener fe en un gran Dios. Fe no es solo un sentimiento positivo, ni el que usted se vuelva frenético o fanático, sino tener la absoluta confianza de que Dios hará lo que usted le ha pedido, si ese pedido está encuadrado dentro de los parámetros de la voluntad de Dios. Los discípulos le dijeron a Jesús, Señor, enséñanos a orar. Y ese debe ser nuestro pedido también, para que Dios nos ayude a ser hombres y mujeres de oración. Hay algo en nosotros que se resiste a orar. Preferimos ocuparnos en cualquier otra cosa en vez de orar. Y eso se debe a nuestra naturaleza carnal y pecaminosa. Por eso necesitamos la ayuda de Dios para que amemos de tal manera a Jesús y seamos llenos de su Espíritu Santo para que la oración fluya de nosotros en forma constante y que oremos siempre en el nombre del Señor Jesucristo. ¿Ha notado con qué facilidad podemos pasar horas haciendo deportes o realizando nuestros pasatiempos favoritos o simplemente mirando programas en la televisión? ¿Pero qué trabajo nos cuesta invertir unos minutos en la oración? La oración eficaz, mi estimado amigo, debe ser un acto intencional de nuestra voluntad. No debemos acercarnos al trono de la gracia en forma casual, sino en forma totalmente intencional. Seguramente entre quienes me escuchan habrá quienes, a pesar de ser religiosos, este asunto de la oración es muy secundario en sus vidas.

0: que entregaste tu vida y derramaste tu sangre en la cruz para, por medio de tu sacrificio, pagar la deuda de mis pecados, perdonarme, limpiarme y salvarme. No sé si mi fe es grande o pequeña, pero con la fe que tengo este momento te invito a que vengas a mi corazón y seas mi Salvador y mi Señor. Toma el control total de mi vida y ayúdame a ser la clase de persona que tú quieres que sea. Ayúdame a ser un testigo fiel de tu gracia y misericordia hasta el momento en que me llames a tu presencia. Lo pido en tu santo nombre. Amén. Si en la quietud e intimidad de su ser usted hizo esa decisión espiritual por Cristo, le puedo asegurar que hay gozo en el cielo por su conversión, porque la Biblia dice, hay gozo en el cielo por cada pecador que se arrepiente. Nosotros deseamos ser parte de su gozo espiritual, por eso le invito a que nos escriba y nos cuente al respecto, y tendremos el privilegio de orar por usted y su nuevo caminar como creyente en el Señor Jesucristo.
1: ¿Cuánto necesitamos orar como los discípulos? Señor, enséñanos a orar, para que Dios nos ayude a ser creyentes de oración. 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

alabado sea tu nombre, Padre. Gracias, Cristo. La gloria y el honor son para ti.

Cuando me entregué, lo recuerdo bien. Es tan duro cuando la pasión por Dios se va. La indiferencia se hace dueña y se vuelve normal.

0: podrá separar, Señor. Nada es por tu misericordia, Dios. No es por nuestros méritos, sino por tu gracia. Amén.
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Señor, proclamamos que eres un Dios magnífico, lleno de majestad y poder. Ustedes van a contestarme.

exaltamos, Señor. Tuyo es el reino.

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1: Un tiempo en el que nos encontramos para escuchar a Dios hablar. Entre tanto que llego, dedícate a la lectura pública de las Escrituras y a enseñar y animar a los hermanos. A continuación, escucharemos fragmentos de la Biblia en la Nueva Traducción Viviente.
2: El libro de Salmos, Salmo 102, versículos 6 al 11.
3: Soy como un búho en el desierto, como un búho pequeño en un lugar remoto y desolado. Me acuesto y sigo despierto como un pájaro solitario en el tejado. Mis enemigos se burlan de mí, día tras día, se mofan de mí y me maldicen. Me alimento de cenizas, las lágrimas corren por mis mejillas y se mezclan con mi bebida. A causa de tu enojo y de tu ira, pues me levantaste y me echaste. Mi vida pasa tan rápido como las sombras de la tarde. Voy marchitándome como hierba.
2: El libro de Eclesiastés, capítulo 10.
4: Así como las moscas muertas apestan todo un frasco de perfume, una pizca de necedad arruina gran sabiduría y honor. Una persona sabia elige el camino correcto. El necio toma el rumbo equivocado. Se puede identificar a los necios tan solo de ver cómo andan por la calle. Si tu jefe se enoja contigo, no renuncies a tu puesto. Un espíritu sereno puede superar grandes errores. He visto otro mal bajo el sol. Los reyes y gobernantes cometen un grave error cuando le otorgan gran autoridad a gente necia y asignan cargos inferiores a personas con capacidad comprobada. Hasta he visto sirvientes cabalgar como príncipes y príncipes andar a pie como si fueran sirvientes. Cuando cavas un pozo, puedes caerte en él. Cuando derrumbas una pared vieja, puede morderte una serpiente. Cuando trabajas en una cantera, las piedras pueden caerte encima y aplastarte. Cuando cortas leña, se corre peligro en cada golpe del hacha. Si se usa un hacha sin filo, hay que hacer doble esfuerzo. Por lo tanto, afila la hoja. Ahí está el valor de la sabiduría. Ayuda a tener éxito. Si una serpiente te muerde antes de que la encantes, ¿de qué te sirve ser encantador de serpientes? Las palabras sabias traen aprobación, pero a los necios, sus propias palabras los destruyen. Los necios basan sus pensamientos en suposiciones insensatas, por lo tanto, llegan a conclusiones locas y malvadas. Hablan y hablan sin parar. Nadie sabe a ciencia cierta qué es lo que va a suceder. Nadie puede predecir el futuro. Los necios se agotan tanto con un poco de trabajo que ni siquiera saben cómo regresar a su casa. ¿Qué tristeza sufrirá el pueblo gobernado por un sirviente cuyos líderes hacen fiesta desde la mañana? Dichoso el pueblo que tiene por rey a un líder noble y cuyos dirigentes festejan en el momento apropiado, para trabajar con fuerza y no para emborracharse. Por la pereza se hunde el techo, por el ocio gotea la casa. Una fiesta da alegría, un buen vino, felicidad, y el dinero lo da todo. Nunca te burles del rey, ni siquiera en tu mente, y no te mofes de los poderosos, ni siquiera dentro de tu dormitorio, pues un pajarito podría transmitir tu mensaje y contarles lo que dijiste.
2: El libro de Eclesiastés, Capítulo 11.
4: Envía tu grano por los mares, y a su tiempo recibirás ganancias. Coloca tus inversiones en varios lugares, porque no sabes qué riesgos podría haber más adelante. Cuando las nubes están cargadas, vienen las lluvias. Un árbol puede caer hacia el norte o hacia el sur, pero donde cae, allí queda. El agricultor que espera el clima perfecto nunca siembra. Si contempla cada nube, nunca cosecha. Así como no puedes entender el rumbo que toma el viento, ni el misterio de cómo crece un bebecito en el vientre de su madre, tampoco puedes entender cómo actúa Dios, quien hace todas las cosas. Siembra tu semilla por la mañana y por la tarde no dejes de trabajar, porque no sabes si la ganancia vendrá de una actividad o de la otra, o quizá de ambas. La luz es agradable. ¡Qué hermoso es ver el amanecer de un nuevo día! Si alguien llega a la ancianidad, que disfrute de cada día de vida, pero que también recuerde que habrá muchos días oscuros. Todo lo que aún vendrá carece de sentido. Gente joven, la juventud es hermosa. Disfruten de cada momento de ella. Hagan todo lo que quieran hacer. No se pierdan nada. Pero recuerden que tendrán que rendirle cuentas a Dios de cada cosa que hagan. Así que dejen de preocuparse y mantengan un cuerpo sano. Pero tengan presente que la juventud, con toda la vida por delante, no tiene sentido.
2: El libro de Eclesiastés, capítulo 12.
4: No dejes que la emoción de la juventud te lleve a olvidarte de tu Creador. Hónralo mientras seas joven, antes de que te pongas viejo y digas, la vida ya no es agradable. Acuérdate de Él antes de que la luz del sol, de la luna y de las estrellas se vuelva tenue a tus ojos viejos y las nubes negras oscurezcan para siempre tu cielo. Acuérdate de Él antes de que tus piernas, guardianas de tu casa, empiecen a temblar y tus hombros, los guerreros fuertes, se encorven. Acuérdate de Él antes de que tus dientes, esos pocos sirvientes que te quedan, dejen de moler y tus pupilas, las que miran por las ventanas, ya no vean con claridad. Acuérdate de Él antes de que la puerta de las oportunidades de la vida se cierre y disminuya el sonido de la actividad diaria. Ahora te levantas con el primer canto de los pájaros, pero un día todos esos trinos apenas serán perceptibles. Acuérdate de Él antes de que tengas miedo de caerte y te preocupes de los peligros de la calle. Antes de que el cabello se te ponga blanco como un almendro en flor y arrastres los pies sin energía como un saltamontes moribundo y la alcaparra ya no estimule el deseo sexual. Acuérdate de Él antes de que te falte poco para llegar a la tumba, tu hogar eterno, donde los que lamentan tu muerte llorarán en tu entierro. Sí, acuérdate de tu Creador ahora que eres joven, antes de que se rompa el cordón de plata de la vida y se quiebre la vasija de oro. No esperes hasta que la jarra de agua se haga pedazos contra la fuente y la polea se rompa en el pozo. Pues ese día, el polvo volverá a la tierra y el espíritu regresará a Dios, que fue quien lo dio. Nada tiene sentido, ningún sentido en absoluto. Ten en cuenta lo siguiente: El maestro fue considerado sabio y le enseñó a la gente todo lo que sabía. Escuchó con atención muchos proverbios, los estudió y los clasificó. El maestro se esmeró por encontrar las palabras correctas para expresar las verdades con claridad. Las palabras de los sabios son como el aguijón para el ganado, dolorosas, pero necesarias. El conjunto de sus dichos es como la vara con clavos que usa el pastor para guiar a sus ovejas. Pero ahora, hijo mío, déjame darte un consejo más. Ten cuidado, porque escribir libros es algo que nunca termina y estudiar mucho te agota. Aquí culmina el relato. Mi conclusión final es la siguiente. Teme a Dios y obedece sus mandatos, porque ese es el deber que tenemos todos. Dios nos juzgará por cada cosa que hagamos, incluso lo que hayamos hecho en secreto, sea bueno o sea malo.
2: La segunda carta de Pablo a los Corintios, capítulo 4.
5: Por lo tanto, ya que Dios en su misericordia nos ha dado este nuevo camino, nunca nos damos por vencidos. Rechazamos todas las acciones vergonzosas y los métodos turbios. No tratamos de engañar a nadie ni de distorsionar la palabra de Dios. Decimos la verdad delante de Dios, y todos los que son sinceros lo saben bien. Si la buena noticia que predicamos está escondida detrás de un velo, solo está oculta de la gente que se pierde. Satanás, quien es el dios de este mundo, ha cegado la mente de los que no creen. Son incapaces de ver la gloriosa luz de la buena noticia. No entienden este mensaje acerca de la gloria de Cristo, quien es la imagen exacta de Dios. Como ven, no andamos predicando acerca de nosotros mismos. Predicamos que Jesucristo es Señor, y nosotros somos siervos de ustedes por causa de Jesús. Pues Dios, quien dijo,
6: que haya luz en la oscuridad,
5: hizo que esta luz brille en nuestro corazón para que podamos conocer la gloria de Dios que se ve en el rostro de Jesucristo. Ahora tenemos esta luz que brilla en nuestro corazón, pero nosotros mismos somos como frágiles vasijas de barro que contienen este gran tesoro. Esto deja bien claro que nuestro gran poder proviene de Dios, no de nosotros mismos. Por todos lados nos presionan las dificultades, pero no nos aplastan. Estamos perplejos, pero no caemos en la desesperación. Somos perseguidos, pero nunca abandonados por Dios. Somos derribados, pero no destruidos. Mediante el sufrimiento, nuestro cuerpo sigue participando de la muerte de Jesús, para que la vida de Jesús también pueda verse en nuestro cuerpo. Es cierto, vivimos en constante peligro de muerte porque servimos a Jesús, para que la vida de Jesús sea evidente en nuestro cuerpo que muere. Así que vivimos de cara a la muerte. Pero esto ha dado como resultado vida eterna para ustedes. Sin embargo, seguimos predicando porque tenemos la misma clase de fe que tenía el salmista cuando dijo: creí en Dios, por tanto hablé. Sabemos que Dios, quien resucitó al Señor Jesús, también nos resucitará a nosotros con Jesús y nos presentará ante sí mismo junto con ustedes. Todo esto es para beneficio de ustedes Y a medida que la gracia de Dios alcance a más y más personas, habrá abundante acción de gracias y Dios recibirá más y más gloria. Es por esto que nunca nos damos por vencidos. Aunque nuestro cuerpo está muriéndose, nuestro espíritu va renovándose cada día. Pues nuestras dificultades actuales son pequeñas y no durarán mucho tiempo. Sin embargo, nos producen una gloria que durará para siempre y que es de mucho más peso que las dificultades. Así que no miramos las dificultades que ahora vemos. En cambio, fijamos nuestra vista en cosas que no pueden verse. Pues las cosas que ahora podemos ver pronto se habrán ido, pero las cosas que no podemos ver permanecerán para siempre.
1: 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Esperamos que la palabra de Dios haya cobrado vida en tu corazón. 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

0: ¡Sí, Señor! ¡Celebraremos en tu casa!
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1: La Biblia dice que Él volverá.

0: apláudale a él. Oh, tuyo es la gloria, Señor. Apláudale a él, él es digno. Oh, Señor. Santo eres tú, Señor.
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Así que todo lo que respira, alabe. Cielo, tierra, montañas. Todo lo que respire, la creación entera proclama.

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0: Aún en medio del sufrimiento, qué reconfortables son las palabras de Cristo cuando nos dice que no tengamos temor, porque Él está con nosotros. Bienvenido a Visión para Vivir. En los primeros capítulos del libro de Apocalipsis, hay una serie de mensajes que van dirigidos a las siete iglesias. Son palabras de ánimo, de esperanza, así también de exhortación a no claudicar. Sin duda, son enseñanzas que la iglesia de hoy debe prestar atención. Le invito a escuchar al pastor Carlos Azazueta con la conclusión del mensaje, ¿Cómo ser una iglesia enfocada?
1: Pasemos a la siguiente iglesia, la iglesia Esmirna. La iglesia Esmirna, la corona de Asia, así se le conoce por ser una de las más bellas. Curiosamente, esta ciudad todavía existe, la ciudad, no la iglesia. Es la ciudad turca de Izmir, la única de estas que está todavía de pie. La característica que aprendemos de los hermanos de Esmirna es que una iglesia enfocada tiene una valentía inquebrantable en medio del sufrimiento. Una valentía inquebrantable en medio del sufrimiento. Fíjese lo que dice Jesús cuando escribe a esta iglesia. Escribe esta carta al ángel de la iglesia de Esmirna. Este es el mensaje de aquel que es primero y el último, que estuvo muerto, pero ahora vive. Aquí está mostrando el Señor Jesucristo su deidad y su humanidad. Primero y último son los nombres que el Antiguo Testamento le da a Dios Padre. Él está haciéndose igual en naturaleza que Dios Padre, mostrando su divinidad. Pero al decir que fue el que murió y vivió, está mostrando la humanidad. Él, el Dios Hijo encarnado, murió por causa de nuestros pecados, pero resucitó al tercer día, de acuerdo a lo que está escrito. Aquí les está diciendo a ellos. Y cada vez que vemos a Jesús presentándose de una manera, es porque algo característico esta iglesia va a relacionarse con la manera como Él se presenta. Le dice: yo sé de tu sufrimiento y tu pobreza, pero tú eres rico. Conozco la blasfemia de los que te oponen. Dicen ser judíos, pero no lo son, porque su sinagoga le pertenece a Satanás. No tengas miedo de lo que estás a punto de sufrir. El diablo meterá a algunos de ustedes en la cárcel y los hará para ponerlos a prueba. Y sufrirán por 10 días. Pero si permaneces fiel, incluso cuando te enfrentes a la muerte, te daré la corona de la vida. Jesús le dijo a ellos: yo conozco tu sufrimiento, yo sé que estás sufriendo, yo me puedo relacionar con tu sufrimiento. Jesús es el varón de dolores, Él experimentó el quebranto. Le dice a esta iglesia sufriente: yo sé tu sufrimiento, pero ¿sabes qué? Te tengo malas noticias, vienen más sufrimientos, viene persecución, viene angustia, viene blasfemia en tu contra, simplemente porque has creído en mi nombre. Pero no temas, no temas, yo estoy contigo. Yo, el que he muerto, pero he vuelto a vivir, yo te ayudaré, yo estaré a tu lado, yo te sacaré adelante. Y aún si mueres, si eres fiel hasta la muerte, yo te daré la corona de la vida. La palabra griega para sufrimiento es tlipsis. De ahí sacan la palabra específica para tribulación. Y quiere decir literalmente una presión. Curiosamente, Esmirna es la palabra griega de una palabra hebrea que es mirra. Usted ha escuchado de la palabra mirra. Es una sustancia resinosa que se usaba como perfume para los vivos, pero como un ungüento y aromático para los que morían. Como la mirra que se producía al machacar una planta aromática, esta iglesia de Esmirna iba a ser oprimida por la persecución, pero despidió un aroma grato de obediencia al Señor. Bajo el peso opresivo de la persecución, los creyentes de Esmirna enfrentaban encarcelamiento, incluso hasta la muerte. Pero el Señor les dice estas palabras de consuelo: no tengas miedo, yo estoy contigo. Y los elogia por esa valentía inquebrantable. Les esperaba a ellos como recompensa, si perseveraban hasta el final, no una corona de oro con piedras preciosas, sino una corona maravillosamente confeccionada, que era la corona de la vida eterna, dada por Cristo Jesús. Miren, Policarpo se dice que era el obispo de esta iglesia de Esmirna, un hombre temeroso del Señor. Él fue quemado vivo en la hoguera por causa de su fe en Cristo. Tenía 86 años de edad y fue el mártir número 12 que se conoce de la iglesia de Esmirna. Antes de prenderle fuego a la hoguera, el procónsul romano le dijo: mira, Policarpo, si tú reniegas de tu fe y renuncias a tu confianza en Cristo, es más, reniegas de su nombre, yo te perdono. Y la respuesta de Policarpo ha trascendido los siglos y han quedado marcados como un eco de fidelidad a Dios, de una valentía inquebrantable. Fíjense lo que dijo: 86 años le he servido y él nunca me ha fallado o hecho mal alguno. ¿Cómo entonces puedo yo blasfemar contra mi rey y mi salvador? ¡Wow! ¿A cuántos de nosotros cuando nos tuercen un dedo ya estamos maldiciendo a Dios? ¿No es cierto? O le pasa algo a un ser querido y estamos: Señor, pero ¿por qué a mí? Es que no hemos comprobado la fidelidad de Dios todos estos años. Y la única explicación lógica que puedo encontrar es que yo creo que no lo hemos conocido como tal es. Debemos, por eso, amar la sana doctrina para poder conocer a aquel que la sana doctrina nos habla, como es el justo y verdadero que es Cristo Jesús. Solamente alguien con valor inquebrantable, derivado de su amor por Cristo, podía decir estas palabras y decirles en serio en el momento en que prendían fuego a su hoguera. Puede que nosotros no tengamos piedras grandísimas colgadas sobre nosotros o que no estemos en la cárcel todavía, pero la mayoría de nosotros experimenta el peso de la crítica, experimenta lo angustioso que es la oposición, el antagonismo, experimenta lo que es el peso del chisme, de la defamación, y en los próximos días puede que ese peso se incremente. Pero les recuerdo las palabras que Jesús les dijo a esta iglesia de Esmirna: no tengas miedo, no tengas miedo, yo estoy contigo. Debemos amar a Jesús de tal manera que nos armemos nosotros de valor, un valor inquebrantable para confesarlo a Él a pesar de las presiones que tengamos nosotros en la sociedad que nos rodea. La tercera iglesia es la iglesia de Pérgamo, un testimonio intransigente que se mantiene a la vanguardia. Un testimonio intransigente. La palabra intransigente significa que no hace concesiones, que no se acomoda, que no compromete la verdad. Eso es ser intransigente. Pero se mantiene al día, va con los cambios. Dice el versículo 12 del capítulo 2: escribe al ángel de la iglesia de Pérgamo. Este es el mensaje que aquel que tiene la espada aguda de doble filo, ahí está el juicio. Yo sé que vives en la ciudad donde Satanás tiene su trono. Sin embargo, has permanecido leal a mi nombre. Te rehusaste a negarme aun cuando mi fiel testigo Antipas murió como mártir en medio de ustedes, allí en la ciudad de Satanás. Pérgamo era la ciudad capital y el centro cultural de Asia. Tenía una de las más impresionantes bibliotecas que únicamente rivalizaba con la famosa Biblioteca de Alejandría, una de las maravillas del mundo antiguo. El mismo comentarista William Barclay dice: Pérgamo era el centro del culto a César para toda la provincia de Asia. Sin duda, era por eso que Pérgamo era la sede de Satanás. Era el lugar en que se obligaba a las personas bajo pena de muerte a tomar el nombre del Señor y aplicárselo a César en vez de a Cristo. Y para un cristiano nada podía ser más satánico que esto. Interesante. Aparte de eso, habían construido por encima de esta noble ciudad un altar a Zeus. Estaba situado frente al templo de Atenea. El comentarista sigue diciendo: a 15 metros de altura se erguía sobre una saliente de la roca que parecía un trono inmenso en la montaña. Todos los días subía el humo de los sacrificios que se ofrecían a Zeus. Otra de las razones. Una de las razones también era porque ahí se adoraba a una deidad, a una deidad pagana que era una serpiente. Era una serpiente que se enroscaba en un bastón. A lo mejor ustedes han visto ese logotipo en lo que es medicina. Ese dios estuporio, ese dios se veneraba en ese lugar. Y lo que hacían es que la gente de todo el mundo llegaba para ser sanado, lo metían a un cuarto lleno de serpientes, muchas de ellas venenosas, y caminaba por ahí, se acostaban ahí, y cuando una de esas serpientes lo mordía, significaba, según ellos, que quedaba sano. O sea, quedaba muerto, yo creo que por eso sanaba, quién sabe qué. Pero eran las creencias de ese tiempo. O sea, todas esas creencias hacían ver lo que dice aquí Jesús. Ahí todo eso es un estrado, es un altar de Satanás. Sin embargo, le dice a la iglesia de Pérgamo: tú has permanecido fiel, no te has dejado contaminar con esas creencias, tú no has negado mi nombre. Él llegaba con esa espada de dos filos. Por un lado era la verdad de Cristo, pero por otro lado era el juicio de Cristo. Y comienza a darle esas palabras de ánimo a la iglesia. Una iglesia enfocada en Dios marca la diferencia en su comunidad, aún a pesar de que afuera la cultura, la sociedad nos diga de que nosotros somos intolerantes, de que nosotros no estamos políticamente correctos, de que nosotros no estamos haciendo lo que debiéramos estar haciendo y dejar a un lado nuestro fanatismo. Una iglesia como la de Pérgamo se sostiene aún que esté ahí en el altar de Satanás. No tenemos que mudarnos de ciudad, no tenemos que irnos. Al contrario, ahí donde estamos podemos ser luz, podemos ser sal para un mundo en tinieblas que necesita escuchar la verdad del Evangelio. Por eso Pérgamo es animado a permanecer en ese lugar, pero mantenerse en contacto con el mundo perdido. Es por eso que debemos entender qué pasa allá afuera, no para hacer lo que ellos hacen, pero para poder permanecer más firmes en lo que creemos, pero al mismo tiempo saber cómo comunicar la verdad con amor. La cuarta iglesia a la cual escribe una carta es la iglesia de Tiatira. La característica que aprendemos es un temor creciente por las cosas eternas. Escribe esta carta al ángel de la iglesia de Tiatira. Este es el mensaje del Hijo de Dios, el que tiene los ojos como llama de fuego y los pies como bronce pulido. Y dice: yo sé todo lo que haces. He visto tu amor, tu fe, tu servicio y tu paciencia con perseverancia. Y veo tu constante mejoría en todas las cosas. Era una iglesia que buscaba hacer más y más, todo para la gloria de Dios, con amor, con fe, con paciencia, con perseverancia. Al igual que los creyentes de Éfeso, Dios los exalta por eso. Pero a diferencia con la iglesia de Éfeso, el amor de ellos no menguó, al contrario, se fortalecía cada vez más. Lo hacían por amor. Las iglesias tienden a perder fuerza cada vez que van aumentando en número o aumentando en años. Esta iglesia crecía, pero crecía en buenas obras, crecía en su amor por el prójimo, que crecía en su amor por las cosas eternas de Dios. Cuando nosotros nos basamos más en nuestros recuerdos, más que en los sueños que podemos tener, realmente estamos nosotros completamente perdidos. Una iglesia que se basa más en los recuerdos, es que así lo hacíamos antes, es que así se debe hacer, es que así lo hicimos en aquel tiempo, pero no se enfoca en la visión de futuro, esa iglesia está perdida, está en cierta manera muerta en vida. Tenemos que enfocarnos, soñar grandes sueños cuando los ponemos al Señor. Si queremos ser eficaces, debemos negarnos a descansar en el pasado y centrarnos en lo que era el presente. Era lo que tenía la iglesia de Tiatira, enfocada en lo que venía. La última de las iglesias es la iglesia de Filadelfia. Y la característica que aprendemos aquí es una buena disposición para aceptar los retos que Dios manda. En el capítulo 3, versículo 7 encontramos. Si se dan cuenta, me salté una de ellas porque estamos hablando de las iglesias de las cuales vamos a aprender. Al final menciono las otras dos. Escribe una carta al ángel de la iglesia de Filadelfia. Este es el mensaje de aquel que es santo y verdadero, el que tiene la llave de David. Lo que él abre nadie puede cerrar y lo que él cierra nadie puede abrir. Yo sé todo lo que haces y te he abierto una puerta que nadie puede cerrar. Tienes poca fuerza, sin embargo, has obedecido mi palabra y yo te bendeciré. No has negado mi nombre. Haciendo sonar las llaves de la oportunidad aquí, Jesús abre la puerta de la esperanza para esta pequeña iglesia. Puede que los creyentes hayan tenido poca fuerza, pero ¿saben qué? Estaba bien porque ellos habían cumplido la promesa que habían hecho de preservar la palabra del Señor y se mantuvieron fieles a Él hasta el final. Por eso Jesucristo honró su fe. En su corazón brillaba esta característica de ser una iglesia enfocada en Dios, una iglesia que estaba dispuesta a aceptar cualquiera de los retos que el Señor presentara, porque estaban confiando que aquel que los había traído hasta ese momento los llevaría hasta el final de su camino. ¿Cuáles son algunas puertas abiertas que Dios presenta a iglesias como la nuestra? A lo mejor nos presenta un alcance misionero en países que han estado cerrados por tanto tiempo al Evangelio. A lo mejor formas modernas de evangelizar, en lugar de perder el tiempo en Facebook, utilizo como herramienta para compartir de la verdad de Dios, o Twitter o todo lo demás.
2: ¿Cuánto tiempo gastamos a veces en esas redes sociales en lugar de aprovecharlas para la causa y el nombre de Cristo? Una gran variedad de estilos de alabanza. Nada está mejor que otro, ni bueno ni malo. Todo mientras se haga con la intención de adorar al Señor, es una maravillosa expresión de quiénes somos. Un llamado renovado a orar. ¿Por qué tiene que ser de la manera como yo pienso que se tiene que orar? En el momento que yo me comunico con Dios, eso es lo más importante. Es importante orar por todas las cosas que vengan a nuestra mente. Orar por las situaciones que pasamos, orar por nuestras necesidades, orar por las necesidades de los demás. Pero aún en nuestra forma de orar, tenemos que ser cuidadosos, porque a veces algunos pueden utilizar la oración como un pretexto para comunicar cosas que no deben comunicar, y eso es incorrecto. Necesitamos apoyarnos los unos por los otros. Necesitamos interceder unos por otros, pero necesitamos que hacerlo con honra y prudencia, como Dios lo merece. El Señor quiere que estemos constantemente orando. Dios no está pidiendo información. A Dios en la oración no le informamos. Nos informamos a nosotros mismos que Él es poderoso para conceder en su momento, a su manera, las cosas que Él quiere concedernos de acuerdo a su voluntad. Ministerios vibrantes de grupos pequeños, nuevas oportunidades de capacitación bíblica. ¿Cuál es la puerta de oportunidad que Dios ofrece a esta congregación? Hay muchas. Lo importante no son las oportunidades, lo importante es esperar a que Jesús abra la puerta para que podamos entrar por ellas. No importa que tengamos poca fuerza, al tener esa puerta de oportunidad, Jesús es el que nos va a capacitar y habilitar. Simplemente debemos nosotros estar listos para los retos que vengan. Termino con dos advertencias para iglesias desenfocadas. La primera de ellas es Sardis, quien fue culpable por querer mantener la imagen pública, pero negándose a la realidad espiritual interna. Vea cómo le dice aquí el Señor Jesucristo. Escribe esta carta al ángel de Sardis. Este es el mensaje de aquel que tiene el Espíritu de Dios, de siete aspectos y siete estrellas. Yo sé todo lo que haces y que tienes la fama de estar vivo, pero en realidad estás muerto. Sí, a veces pasamos más tiempo adornando aquí enfrente o allá afuera, pero tenemos que adornarnos aquí adentro en el Espíritu. Esa es la belleza que el Señor quiere que nosotros ocupemos tiempo. ¿Y lo hacemos cómo? Enfocándonos en Él, pudiendo preservar la doctrina correcta, entenderla, hacerla, hacer las cosas que a Dios le agradan, enfocarnos en lo eterno en lugar de lo temporal, el poder nosotros estar firmes aún con la oposición que tengamos enfrente, y también en el poder nosotros estar alertas, atentos a todos los retos que Dios nos manda y recibirlos con agrado. Es una iglesia que tenía buena reputación, la gente hablaba bien de ella, Sardis era lo máximo, una congregación viva, pero Jesús escudriña la mente y el corazón, no se deja impresionar por edificios, y sin embargo le dice, tú crees que estás viva, pero en realidad estás muerta. Dios nos guarde que seamos una Sardis. Finalmente, la iglesia en la Odisea tenía un problema similar. Ellos decían, según versículo 3, 17, de Apocalipsis 3, 17, perdón, tú dices, soy rico, tengo todo lo que quiero, no necesito nada, y no te das cuenta que eres un infeliz, un miserable, pobre, ciego, y estás desnudo. Ah, caramba, imagínense ustedes al Señor diciendo esas palabras. Pero Jesús, viendo la realidad de sus corazones, no se dejó llevar por lo que ellos decían que eran. Realmente les dijo, yo sé todo lo que haces, que no eres frío ni caliente. Ay, como quisiera que fueses lo uno o lo otro, pero porque eres tibio y no frío ni caliente, me das asco. Me das náuseas, te vomitaré de mi boca. O eres o no eres, o somos o no somos. Pero si estamos con un pie en el mundo y otro en la iglesia, ay hermanos, cuidado, porque eso provoca náuseas a nuestro Dios. La Odisea era culpable de tener una opinión personal muy alta de sí misma, completamente incoherente con los hechos reales que Dios mira. Para ser una iglesia enfocada en Dios y hacer una verdadera diferencia en el mundo, hermanos, nosotros tenemos que quitar nuestro falso orgullo, nuestra hipocresía. La gente necesita de ver quiénes somos. No les digo que le cuente todos los problemas a toda la gente, no, sea cuidadoso, pero al menos que vean que usted es una persona de carne y hueso, que sufre, que llora. Yo a veces voy a escribir una telenovela que se va a llamar Los Pastores También Lloran. Va a ser muy buena, yo sé. Al menos muchos se van a identificar conmigo. El punto al que queremos enfocarnos es ser reales, auténticos. Y eso únicamente lo podemos hacer, hermanos, cuando nos enfocamos como iglesia en el Dios que todo lo puede. Ser una iglesia enfocada en Cristo, que revele al mundo su imagen, no la nuestra. No somos jarros de barro, agrietados, Pero qué maravilloso cuando Dios pone su luz de su presencia en nosotros, porque nuestras grietas hacen ver esa luz tan brillante en un mundo oscuro. En ese mismo capítulo, el capítulo 3, versículo 20, Jesús le da la oportunidad a esta iglesia de la Odisea de que vuelva a vivir, de que deje de estar engañándose a sí misma. Y le dice unas palabras maravillosas: yo estoy a la puerta. Yo, el que tengo llaves para abrir y cerrar, yo estoy a la puerta tuya. Estoy tocando la puerta. Si tú decides abrir la puerta, yo voy a entrar contigo. Voy a cenar contigo. Entonces estableceremos nuestra comunión otra vez. Esas palabras no son para un inconverso. Esas palabras están dichas a los cristianos. El Señor está aquí. El Señor, el dueño de las iglesias, el que las sostiene en su mano derecha a estos líderes, el que camina entre los candelabros y da de su luz, está aquí. No físicamente, pero espiritualmente está aquí, ¿lo cree? Y le está diciendo a usted: aquí estoy, estoy tocando a la puerta. Si me abres, voy a entrar y voy a tener comunión cenando contigo.
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1: Querido Dios, ¿cuántas veces hemos estado nosotros encerrados en nosotros mismos, sin dejar que nadie nos vea? Que nada descubra lo que realmente está pasando en nuestro interior. Y no se trata, Señor, de descubrirnos y que todo el mundo sepa cuáles son nuestros defectos o cuáles son nuestros pecados. Seguramente muchas personas ya se habrán dado cuenta de los defectos que tenemos. Pero lo importante en todo esto es que nosotros mismos podamos darnos cuenta de lo que necesitemos cambiar. Lo que yo personalmente necesito cambiar, lo que ese GPS espiritual me dé para que pueda orientarme en el camino que estoy llevando. Su palabra, Señor, es la que nos guía de vuelta a casa, al camino correcto, a una comunión cercana y constante con un Dios tan real como es usted, a una relación especial de un padre hacia un hijo. Bendito Dios, yo quiero poner voz a la oración que muchas de estas personas que me están escuchando en este momento quisieran expresarle a usted. El mensaje, como dice su palabra en Apocalipsis, lo que el Espíritu quiere decirle a esta iglesia, lo que usted desea que esta iglesia pueda poner en práctica. Yo quiero pedirle por las personas que me están escuchando en este momento, Señor, para que usted entre gozoso a ese corazón y haga los cambios necesarios para que pueda haber una habitación permanentemente limpia, como usted lo desea, para que exista esa comunión constante. Señor, quizá las personas que ya han tenido una relación personal con Jesucristo, esas personas ya gozan de una comunión. Sin embargo, se han apartado del camino de la verdad por alguna razón, pero ahí se encuentran, esperando, Señor, poder encontrar el camino de regreso a casa. Es por eso, Señor, que ante la petición que usted hace en el libro de Apocalipsis de que abramos la puerta de nuestro corazón y que usted entrará a cenar con nosotros, yo le quiero pedir, Señor, que entre. Mi corazón está abierto. Yo no quiero estar con un pie afuera de la iglesia y otro dentro. Yo lo que deseo, bendito Dios, es que sus palabras puedan abrirse para que puedan soltar esas alabanzas que lleguen hasta lo alto. Reconozco que no soy perfecto. Reconocemos, Señor, que hay falla en nosotros. Y es por eso que pedimos perdón. Aquel que anduvo entre los candelabros, aquel cuya luz da a cada uno de sus hijos, aquel que sostiene a esas estrellas en su mano derecha, su mano fuerte que sostiene a los líderes de cada iglesia. Yo le pido, Señor, que perdone nuestros pecados y lo pido en el nombre poderoso que es por sobre todo nombre, en el nombre de Jesús. Amén.
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4: Usted ora con otros creyentes. Quizás en la reunión de oración de su iglesia o en su grupo pequeño. ¿Sabe que este tipo de oración colectiva es algo poderoso? Dios usa nuestra oración unánime. Veremos eso hoy en nuestro estudio en Hechos capítulo 16. Dios usó una reunión de oración realizada por un grupo de mujeres que se reunieron a la orilla de un río para cambiar la dirección de la iglesia del primer siglo. Veremos que fue al mismo tiempo que Pablo y sus compañeros evangelistas cambiaron de dirección después de que el Espíritu Santo les dijera que no viajaran al sur hacia Asia Menor ni al norte hacia Bitinia, sino que cambiaron de dirección y fueran a Europa. Vaya, este fue un cambio significativo y de alguna manera Dios usó la oración para realizarlo. Bienvenido a Través de la Biblia, el programa donde conocemos a Dios en su palabra. Mi nombre es Geyel Ortiz y estoy contento de que usted esté con nosotros en el día de hoy estudiando

0: la Biblia, la palabra de Dios. Iniciemos nuestro tiempo de estudio en oración. Padre Celestial, te damos gracias porque podemos estudiar tu santa palabra. Te pedimos que nos ayudes a ver y a entender cómo obras a través de diversas circunstancias y a través de diferentes personas. Que podamos ver que detrás de cada historia, detrás de cada relato o de cada acontecimiento en el libro de Hechos, tú eres el protagonista. Tú eres quien estás obrando a través de tus hijos y de tus hijas. En el precioso nombre de Jesús te lo pedimos y oramos. Amén. Con nosotros, nuestro maestro Samuel Montoya, guiándonos y dirigiéndonos en el estudio bíblico de hoy.
1: Continuamos hoy nuestro estudio en el capítulo 16 de los Hechos de los Apóstoles. Y en nuestro programa anterior comenzamos a considerar el segundo viaje del apóstol Pablo. Y decíamos que Pablo se gozó de un gran ministerio en Galacia. No solamente visitó las iglesias que habían sido fundadas la primera vez, sino que multitudes en otros lugares se estaban convirtiendo a Cristo. Nuevas iglesias tuvieron que ser fundadas como resultado de este aumento en número que hubo cada día. Hoy vamos a considerar la visita de Pablo a Filipos. Y comenzaremos leyendo el versículo 6 de este capítulo 16 de los Hechos. Y atravesando Frigia y la provincia de Galacia, les fue prohibido por el Espíritu Santo hablar la palabra en Asia. Galacia incluye toda esta región. Opinamos que Pablo pasó desde aquí al norte del país. La provincia de Asia queda más al sur, donde está la ciudad de Éfeso. El hecho es que Éfeso era la principal ciudad de la provincia de Asia. Teniendo intenciones de ir hacia el sur de Asia, Pablo pensaba dar una vuelta y pasar por Asia Menor. Esta era una región sumamente poblada en aquel entonces, y en verdad era el centro de la cultura griega. Esta era una gran región comercial, un centro político y un centro académico de gran importancia. Y Pablo esperaba dar una gran vuelta pasando por el país de Galacia, luego por Frigia, más tarde hacia el sur, a la provincia de Asia, y luego de vuelta nuevamente a Antioquía para dar un informe a la iglesia allí. Pero el Espíritu de Dios pensaba en otra cosa, y se nos dice que les fue prohibido por el Espíritu Santo hablar la palabra en Asia. Ahora, esto en verdad es asombroso, ¿no le parece, amigo oyente? Fíjese usted, Pablo quería ir hasta allí y el Espíritu de Dios había expresado que quería que la palabra fuera promulgada. Pero el mismo Espíritu le indicó a Pablo que quería que estuviera en un lugar diferente en aquella oportunidad. Por tanto, Pablo naturalmente cree que si no puede ir hacia el sur, irá al norte. Bitinia quedaba en el norte, junto al Mar Negro. Había una gran concentración de hebreos en esa región y era un centro de población bastante grande. Esta región hoy en día queda en Turquía. Veamos ahora el versículo 7 de este capítulo 16 de los Hechos. Y cuando llegaron a Misia, intentaron ir a Bitinia, pero el Espíritu no se lo permitió. El Espíritu de Dios les prohibió ir al sur, a la provincia de Asia. Y luego, el mismo Espíritu de Dios tampoco les permitió ir al norte, hasta Bitinia. Han venido desde el oriente. Y ahora, ¿a dónde irán? Bueno, queda una sola dirección, y es hacia el occidente. Por tanto, Pablo siguió caminando hacia el occidente hasta que llegó a Troas. Tuvo que detenerse allí porque de allí le era necesario abordar un barco para poder proseguir. Pablo no podía imaginarse lo que iba a hacer ni a dónde iba desde ese punto. Leamos el versículo 8. Y pasando junto a Misia, descendieron a Troas. Creemos que si hubiéramos conocido a Pablo durante el tiempo de su parada temporal en Troas, podríamos haberle preguntado, «Pablo, ¿a dónde vas?». Y estamos seguros que nos habría contestado que no sabía a dónde iba. El Espíritu de Dios le estaba guiando y allí en Troas, Pablo simplemente esperaba. Se necesitará un movimiento poderoso para lograr que Pablo salga de Asia y que vaya a Europa. Continuemos ahora leyendo el versículo 9 de este capítulo 16 de los Hechos. Y se le mostró a Pablo una visión de noche. Un varón macedonio estaba en pie, rogándole y diciendo, «Pasa a Macedonia y ayúdanos». Este es el llamamiento de Pablo a Macedonia. Ahora, Macedonia queda al otro lado del mar Egeo, en Europa continental. Pablo estaba en Asia. El Evangelio pasará de Asia a Europa. Vemos que ahora el Espíritu de Dios le está dirigiendo hacia esa región. No sabemos por qué Pablo fue dirigido hacia Europa. No comprendemos por qué no fue dirigido hacia el oriente, a un país como la China, por ejemplo. Todo lo que sabemos es que el Espíritu de Dios le dirigió hacia el occidente, a Europa. Y damos muchas gracias a Dios por el hecho de que esta fue la dirección que tomó. Hablando sobre este mismo asunto, dice el autor de estos estudios bíblicos, el Dr. J. Vernon McGee, que en aquel entonces sus antepasados, por un lado de la familia, vagaban en los bosques de Alemania. Eran paganos y perversos, y adoraban toda clase de ídolos y se entregaban a la idolatría. De modo que, doy gracias a Dios, dice el Dr. McGee, que el Evangelio fue a Europa para alcanzar a los que allí habitaban. Ahora es posible que usted, amigo oyente, se sonría porque cree que es interesante que los antepasados de este hombre de Dios, el Dr. J. Vernon McGee, eran así. Pero permítanos decirle, amigo oyente, que quizás sus propios antepasados vivían en la cueva de al lado. Bien podrían haber sido tan viles y tan bajos como ellos. De modo que debemos dar gracias a Dios que el Evangelio pasó a Europa. Todo lo que podemos hacer es admirarnos del tremendo significado de aquel gran paso a Europa. Bien, leamos ahora el versículo 10 de este capítulo 16 de los Hechos. Cuando vio la visión, enseguida procuramos partir para Macedonia, dando por cierto que Dios nos llamaba para que les anunciásemos el Evangelio. Ahora, ¿quiénes son los que se incluyen aquí en este cambio de persona? Aquí donde dice que Dios nos llamaba para que les anunciásemos el Evangelio. Notes el cambio de la tercera persona del plural, ellos, en el versículo 8, a la primera persona del plural, nos, en este versículo 10 aquí. Es que ahora el doctor Lucas, el escritor de este libro, se ha asociado con este conjunto. Ahora ya son un cuarteto. En verdad es posible que hubiera otros también que les acompañaban, pero ahora tenemos por lo menos a un cuarteto que podemos identificar. Ellos son Pablo, Silas, Timoteo y el doctor Lucas. Esta es una verdadera delegación la que pasó a Europa. Ahora el versículo 11 nos dice, zarpando pues de Troas, vinimos con rumbo directo a Samotracia y el día siguiente a Neápolis. Neápolis queda un poquito al interior de la costa. Continuemos con el versículo 12. Y de allí a Filipos, que es la primera ciudad de la provincia de Macedonia, y una colonia, y estuvimos en aquella ciudad algunos días. Esta es su primera parada en Europa. Pablo fue a un centro estratégico para comenzar allí su ministerio en Europa. Esto hace que la iglesia en Filipos sea una iglesia notable. También hay otras razones que veremos en nuestro estudio de la Epístola a los Filipenses por las cuales esta iglesia estuvo tan cerca al corazón de Pablo. Esta era la iglesia que le amaba. Y Pablo amó a esta iglesia. Había algunos santos maravillosos en esta iglesia. Bien, continuemos con el versículo 13. Y un día de reposo salimos fuera de la puerta, junto al río donde solía hacerse la oración, y sentándonos hablamos a las mujeres que se habían reunido. Filipos era una colonia en Macedonia. Esto quiere decir que era una colonia romana. Allí era donde vivía el gobernador romano. Esta gente tenía costumbres romanas y hablaban el latín. Ahora notemos que apenas afuera de la ciudad, junto al río, se celebraba el culto de oración. Nos preguntamos si ese culto de oración no tuvo algo que ver con la llegada del apóstol Pablo a Europa y con la visión del varón macedonio. En verdad, nos damos cuenta que es una mujer llamada Lidia la que dirigía este culto de oración. Leamos el versículo 14 de este capítulo 16 de los Hechos. Entonces una mujer llamada Lidia, vendedora de púrpura de la ciudad de Tiatira, que adoraba a Dios, estaba oyendo, y el Señor abrió el corazón de ella para que estuviese atenta a lo que Pablo decía. Tiatira está situada en Asia Menor. Es el lugar de una de las siete iglesias que recibió una amonestación de nuestro Señor en los capítulos 2 y 3 del libro de Apocalipsis. Esta mujer, pues, era de allí. Ella adoraba a Dios. Adoraba al Dios vivo y verdadero, pero tenía muy poco conocimiento. Esta mujer Lidia era una persona extraordinaria. Era una mujer de carácter dominante y era líder. Al parecer, era ella quien dirigía el culto de oración. Lidia parece ser, pues, la primera persona convertida a Cristo en Europa y fue la figura dominante en la iglesia que estaba en Filipos. Continuemos ahora con el versículo 15. Y cuando fue bautizada y su familia, nos rogó diciendo, «Si habéis juzgado que yo sea fiel al Señor, entrad en mi casa y posad». Y nos obligó a quedarnos. No sabemos nada en cuanto al esposo de Lidia, pero debe haber estado en alguna parte. Hay familias así como esa, ¿sabe? Donde la mujer tiene un carácter dominante. Y al parecer, así era en este caso porque toda su familia se convirtió a Cristo mediante su testimonio. Y ahora encontramos que Pablo y su grupo se quedan en su hogar y se hospedan allí. Es de asumir que Lidia era una persona pudiente y que le fue posible atender a las necesidades de ellos. Ahora continuemos con el versículo 16 de este capítulo 16 de los Hechos. Aconteció que mientras íbamos a la oración, nos salió al encuentro una muchacha que tenía espíritu de adivinación, la cual daba gran ganancia a sus amos adivinando. Amigo oyente, no vaya usted a creer que esta gente simplemente era tonta. Esta muchacha era endemoniada. Y estamos viendo en nuestros tiempos un resurgimiento del interés en el ocultismo y en los demonios. En cierta ocasión, una hermana que vive en un centro metropolitano en los Estados Unidos escribió una carta al Dr. McGee contándole que comenzó a interesarse en la adivinación. Creía que simplemente se divertiría con esto y que no habría nada que fuese peligroso. Esta hermana tiene una historia espeluznante que contar. Pero dice que fue al escuchar la palabra de Dios en el programa a través de la Biblia en inglés que fue librada del poder satánico que la esclavizaba. Clamó, se volvió a Dios y el Señor la libró. La creencia en demonios está basada en la realidad. Esta muchacha que se menciona aquí en este pasaje era poseída de demonios, era esclava y sus amos la usaban para conseguir mucha ganancia. Podemos decir que ya existía la mafia en aquel entonces. Continuemos con los versículos 17 al 19 de este capítulo 16 de los Hechos. Esta, siguiendo a Pablo y a nosotros, daba voces diciendo, «Estos hombres son siervos del Dios Altísimo, quienes os anuncian el camino de salvación». Y esto lo hacía por muchos días, mas desagradando a Pablo, éste se volvió y dijo al Espíritu, «Te mando en el nombre de Jesucristo que salgas de ella». Y salió en aquella misma hora. Pero viendo sus amos que había salido la esperanza de su ganancia, prendieron a Pablo y a Silas y los trajeron al foro ante las autoridades. A Pablo le fue posible echar fuera el demonio en el nombre del Señor Jesucristo. Pero esto tocó el dinero de los amos. Y usted sabe que si se toca el dinero de alguna persona, pues esta persona se pone en acción. De modo que estos hombres ahora se declaran públicamente como enemigos de Pablo y su grupo. Continuemos con los versículos 20 y 21. Y presentándolos a los magistrados dijeron, «Estos hombres, siendo judíos, alborotan nuestra ciudad y enseñan costumbres que no nos es lícito recibir ni hacer, pues somos romanos». Ahora recuerde usted que Filipos era una colonia romana cuyo pueblo practicaba la idolatría romana. Pablo y sus hombres trataban de cambiar las cosas al predicar acerca del Dios verdadero. Sin embargo, los amos simplemente se sirvieron del argumento de que eran romanos como excusa. El verdadero punto en disputa era que habían perdido su fuente de ingresos financieros. Continuemos con los versículos 22 al 24. Y se agolpó el pueblo contra ellos, y los magistrados, rasgándoles las ropas, ordenaron azotarles con varas. Después de haberles azotado mucho, los echaron en la cárcel, mandando al carcelero que los guardase con seguridad, el cual, recibido este mandato, los metió en el calabozo de más adentro y les aseguró los pies en el cepo. Note usted que estos hombres fueron azotados. Sus espaldas fueron laceradas y ellos fueron echados en la cárcel. Para mayor seguridad, notamos que el carcelero sujetó sus pies en el cepo. Ahora el versículo 25 dice, «Pero a medianoche, orando Pablo y Silas, cantaban himnos a Dios y los presos los oían». ¿Qué cosa más maravillosa es esta que estos hombres cantaban alabanzas a Dios mientras se hallaban en una situación tan miserable? No es extraño, pues, que las puertas se abrieran. Continuemos con los versículos 26 y 27, pero leamos el 25 una vez más. «Pero a medianoche, orando Pablo y Silas, cantaban himnos a Dios y los presos los oían. Entonces sobrevino de repente un gran terremoto, de tal manera que los cimientos de la cárcel se sacudían. Y al instante se abrieron todas las puertas y las cadenas de todos se soltaron. Despertando el carcelero y viendo abiertas las puertas de la cárcel, sacó la espada y se iba a matar, pensando que los presos habían huido». Vamos a considerar por un momento a este carcelero filipense. Era responsable por estos presos y naturalmente pensó que si las puertas se habían abierto y las cadenas se habían caído, pues los presos se habían ido. Y él sería responsable por su escapada y tendría que perder su vida por incumplimiento de su deber. De modo que vemos que se paró listo a caer sobre su propia espada. Se paró al borde de la eternidad y se vio como un alma perdida. Pero vea usted lo que ocurre aquí en los versículos 28 al 31. Continuemos leyendo. Mas Pablo clamó a gran voz diciendo: «No te hagas ningún mal, pues todos estamos aquí». Él entonces, pidiendo luz, se precipitó adentro y temblando se postró a los pies de Pablo y de Silas. Y sacándolos les dijo: «Señores, ¿qué debo hacer para ser salvo?». Ellos dijeron: «Cree en el Señor Jesucristo y serás salvo, tú y tu casa». ¿Qué debe hacer un hombre para ser salvo? Debe creer en el Señor Jesucristo. ¿Podría acaso creer uno por otro miembro de su familia? De ninguna manera. Cree en el Señor Jesucristo y serás salvo. Y si tu familia cree en el Señor Jesucristo, ellos también serán salvos. Ese es el significado aquí. Ahora, los versículos 32 y 33 continúan diciéndonos: «Y le hablaron la palabra del Señor a él y a todos los que estaban en su casa. Y él, tomándolos en aquella misma hora de la noche, les lavó las heridas y enseguida se bautizó él con todos los suyos». ¡Qué diferencia! Él había causado las heridas de estos hombres, pero ahora les lava las heridas. Es un hombre totalmente cambiado. Prosigamos con los versículos 34 y 35. «Y llevándolos a su casa, les puso la mesa, y se regocijó con toda su casa de haber creído a Dios». Cuando fue de día, los magistrados enviaron alguaciles a decir: «Suelta a aquellos hombres». Esta acción se debe a que ellos se dan cuenta de que lo que habían hecho lo habían hecho ilegalmente. Y ahora están mandando que suelten a los presos para que se vayan en paz. Sin embargo, Pablo elevó una objeción. Dijo que no saldría bajo tales circunstancias. Leamos los versículos 37 hasta el 40 de este capítulo 16 de los Hechos. Pero Pablo les dijo: «Después de azotarnos públicamente sin sentencia judicial, siendo ciudadanos romanos, ¿nos echaron en la cárcel y ahora nos echan encubiertamente? No, por cierto, sino vengan ellos mismos a sacarnos». Y los alguaciles hicieron saber estas palabras a los magistrados, los cuales tuvieron miedo al oír que eran romanos. Y viniendo, les rogaron, y sacándolos, les pidieron que salieran de la ciudad. Entonces, saliendo de la cárcel, entraron en casa de Lidia, y habiendo visto a los hermanos, los consolaron y se fueron. Note usted que Pablo objeta al hecho de que estos magistrados quieren sacarles encubiertamente, después de haberles azotado públicamente sin sentencia judicial, a pesar de ser ciudadanos romanos, lo cual era ilegal. Por eso dice: «No, señor, yo no me voy en esta forma, yo soy ciudadano romano». Y entonces, al oír esto, los magistrados, dice aquí el versículo 38, tuvieron miedo al oír que eran romanos. De modo que decidieron venir y les rogaron que salieran y se fueran de la ciudad. Ellos entonces, saliendo de la cárcel, entraron en la casa de Lidia y después de ver a los hermanos, los consolaron y se fueron. Y así, amigo oyente, concluye el capítulo 16 de este libro de los Hechos de los Apóstoles. Llegamos ahora al capítulo 17. Y tenemos en este capítulo la continuación del segundo viaje misionero de Pablo. Estamos acompañando a Pablo en su segundo viaje misionero. Vimos en el capítulo 16 que Pablo había entrado por primera vez al continente europeo, lo cual constituyó un paso memorable, significativo y revolucionario. Llevó el Evangelio a los antepasados de muchos de nosotros. Ahora, no podemos alegar ser superiores a otros. En realidad, Dios escoge lo débil del mundo simplemente para dejar saber al mundo que todo lo que Él hace es a causa de su soberana gracia y no a causa de ningún mérito humano. Le damos gracias a Dios por enviar el Evangelio a Europa. Vimos que Pablo fue primero a la ciudad de Filipo y que allí le trataron mal. Sin embargo, en aquel pueblo se pudo establecer una pequeña iglesia. Cuando estudiemos la epístola que Pablo escribió a esa iglesia, notaremos que era la iglesia más cercana al corazón del apóstol Pablo que cualquier otra iglesia o cualquier otro grupo de creyentes. Y ahora pues, prosigue su viaje misionero. Esperamos que usted esté siguiendo en su mapa como le hemos sugerido. Y notará que Pablo va a Tesalónica, todavía viajando hacia el oeste, a Macedonia. Tesalónica será, pues, su próxima parada importante en su actividad misionera. Comencemos leyendo el versículo 1 de este capítulo 17 de los Hechos. Pasando por Anfípolis y Apolonia, llegaron a Tesalónica, donde había una sinagoga de los judíos. Ahora ya hemos notado esto. Pablo acostumbraba a usar la sinagoga como una plataforma de lanzamiento, por decirlo así, para introducirse a la vida de la ciudad o de la comunidad. Esto le conducía a relacionarse con los judíos devotos de la ciudad y algunos de esos judíos creerían. Nunca sucedió que todos creyeron, pero siempre hubo algunos que creyeron. El hecho es que la mayoría de ellos le rechazaría, y esto le abriría el camino a los gentiles. Luego, algunos de los gentiles también creerían, y esta es la manera como una iglesia se establecía, una iglesia local integrada por judíos y gentiles. Ahora, Anfípolis también era la llamada Nueve Caminos, y este nombre sugiere una importancia estratégica y comercial. La mayoría de las ciudades se edifican sobre el modelo de un cuadro, pero esta ciudad había sido edificada como una casa redonda y el muro alrededor de ella era también redondo. Anfípolis, pues, era una estación importante en la Vía Ignacia, un camino romano que era la vía pública prominente por aquella región. En este camino, el Esponto quedaba a unos 800 kilómetros de Dirrachum, en el mar Adriático. Esta sería la carretera por la cual pasaba el ejército romano. Por esta ruta viajaban también los comerciantes. Y ahora vienen algunos misioneros que van de camino a Tesalónica. Apolonia era otro pueblo importante en esta misma Vía Ignacia. Pero vamos a detenernos aquí por hoy, amigo oyente, porque nuestro tiempo una vez más ha tocado ya a su fin. Que Dios le bendiga muy ricamente.
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